Yo seré para ella, dice Jehová, muro de fuego en derredor, y para gloria estaré en medio de ella. Zacarías 2:5. 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

buenas noches, muy buenas noches. Dios bendiga al pueblo de Dios en esta preciosa noche. Poderoso Dios, saludamos a cada pastor, evangelista, misionero del Señor, laicos, confinados, amigos. Reciban un saludo y bienvenido a esta su programación Murallas de Fuego. 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Vamos a darle lectura a la palabra inmediatamente. Aleluya, y leemos la palabra al nombre del Padre, del Hijo y del Espíritu Santo. Amén. Acuérdate, oh Jehová, de David y toda su aflicción, de cómo juró a Jehová y prometió al fuerte de Jacob: no entraré en la morada de mi casa, ni subiré sobre el lecho de mi estrado. No daré sueño a mis ojos, ni a mis párpados adormecimiento, hasta que haya lugar para Jehová, morada para el fuerte de Jacob. Padre, en el nombre de Jesús de Nazaret, una vez más en esta preciosa noche, te damos toda la gloria, toda la honra, Señor. Padre, porque a ti te pertenece. Gracias por este privilegio, Señor, de difundir el evangelio de salvación a través de estas ondas etéreas. Pedimos que tu Espíritu Santo tome toda la rienda de lo que se vaya a hacer aquí. Amén. Saludamos a nuestra pastora Lucila Hernández, cual está en casita. Aleluya. Al príncipe Julio Belloso, su hija, su familia. Amén. Y el hermano Víctor, también le saludamos. Hermano Cifredo Trejo, poderoso Dios, saludamos a la hermana Lilian, si está en sintonía. La hermana María, le saludamos. Poderoso sea en nombre de nuestro Señor Jesucristo. Al hermano Ángel Sánchez, aleluya. Maribel Berrío, una de las programadoras de esta emisora. Pastor, aleluya. López, familia, saludamos. Aleluya. También a App Network 95.5 en Springfield, Massachusetts. También saludamos a, aleluya, Radio Nueva Generación 90.7 en Guayama, Puerto Rico, cual también, aleluya, también encadenan con nosotros.

0: Amén. Amén, amados hermanos, Dios le bendiga de manera especial en esta preciosa noche de el Señor. En este momento queremos presentarle a una invitada especial, cual nosotros pues militamos mucho tiempo juntos en la iglesia cual pastoreaba nuestro pastor Erasmo Montes, esta familia cual aprendimos a querer de manera especial. Queremos presentar rapiditamente a nuestra hermana Marta Brea y que ella pues presente a su esposo para que salude. Adelante, sierva.
1: Que el Señor le bendiga a este pueblo amado que nos está escuchando. Estamos muy contentos de estar aquí con ustedes en esta noche. Que el Señor le bendiga grandemente. Le presento a mi esposo Andrés.
2: Dios le bendiga, buenas noches, que Dios me lo bendiga grandemente. Mi nombre es Andrés Brea. Para mí es un privilegio estar en esta plataforma dirigiéndonos a todos los hermanos, donde quiera que se encuentre. Que Dios es bueno y para siempre su misericordia y está a la puerta. Que Dios me lo bendiga grandemente. Amén. Amén.
0: Poderoso.
1: Bueno, mis hermanos, aleluya. Usted me dirá, hermano, cuando comience.
0: Adelante, sierva. El micrófono es suyo, pero no se lo lleve a su casa, ¿está bien?
1: Amén, amén. Que el Señor bendiga a todos mis hermanos y amigos que escuchan en esta noche preciosa. Antes de comenzar con el mensaje de esta noche, quiero tomar un momentito para presentarme y saludarles con mucho cariño y respeto. Mi nombre es la hermana Marta Brea, sierva del Señor. Me congrego en la Iglesia Pentecostal Evangélica Nueva Vida, la que pastorea el obispo Javier Ortiz, en la ciudad de Boston, Massachusetts, sector de Matapán. Y me siento profundamente agradecida con Dios por la oportunidad de estar aquí compartiendo su palabra con cada uno de ustedes, mis hermanos. Le damos las gracias también a nuestro hermano en la fe, José Montes, quien fue el vaso que Dios usó para abrir esta puerta, que sea para la gloria de Dios. No vengo con mis propias fuerzas, sino con un corazón dispuesto a servir, a edificar y a dejarme usar por el Señor. Mi deseo es que este mensaje no sea simplemente una palabra más, sino una semilla que Dios plante en nuestros corazones para fortalecer nuestra fe, renovar nuestra esperanza y acercarnos más a Él. Te invito a abrir su corazón y acompañarme en este tiempo, confiando en que el Espíritu Santo nos guiará y nos hablará conforme a su voluntad. Amén. En esta noche preciosa, ¿verdad? El Señor me ha dado un mensaje basado en el libro de Jueces, capítulo 13, y quiero leer una porción de la palabra antes de comenzar. Y la palabra se lee en el nombre del Padre, del Hijo y del Espíritu Santo, y dice así: Los hijos de Israel volvieron a

Hijo, ahora pues no bebas vino, ni sidra, ni comas cosa inmunda, pues he aquí que concebirás y darás a luz un hijo, y navaja no pasará sobre su cabeza, porque el niño será nazareo a Dios desde su nacimiento, y él comenzará a salvar a Israel de mano de los filisteos. Gracias, Señor, por tu linda palabra en esta hora, Padre Santo. Venimos ante tu divina presencia. Reconocemos tu poder y tu gloria, Señor eterno. Te damos gloria y gracias por esta palabra tan linda que nos has traído, Señor, para llevar el mensaje a tu pueblo que está escuchando. En esta hora, Padre, yo te pido, Señor, que tú pases un carbón encendido por mis labios. Que me quites a mí, Señor, y te pongas tú, que seas tú, Señor, el que habla al pueblo por medio de mí. Gloria a ti que vives y reinas por los siglos de los siglos. Amén. En esta noche, el tema de este mensaje es: fuerza sin consagración termina en debilidad, pero la gracia de Dios puede restaurar al quebrantado. Gloria a Jesús. Y el texto clave que hemos escogido en específicamente es Jueces 16:28, donde la palabra nos dice: y clamó Sansón a Jehová y dijo: Señor Jehová, acuérdate ahora de mí y fortaléceme, te ruego, solamente esta vez. Gloria a Jesús. Hermano, cuando pensamos en Sansón, casi siempre pensamos en un hombre fuerte. Lo imaginamos rompiendo cuerdas, venciendo enemigos, cargando puertas, derribando columnas. Pero si miramos con cuidado la historia bíblica, descubrimos que Sansón no solo fue un hombre fuerte, también fue un hombre profundamente vulnerable. Tenía unos brazos fuertes, pero su corazón era débil. Podía vencer leones, pero no siempre pudo vencer sus propios deseos. Podía romper cadenas externas, pero muchas veces fue dominado por cadenas internas. Este contraste hace que su historia sea tan poderosa para nosotros hoy, porque muchos creyentes pueden tener talentos, dones, posiciones, experiencia, conocimiento bíblico y oportunidades de servir a Dios, pero al mismo tiempo pueden estar descuidando su vida espiritual. La vida de Sansón nos advierte que no basta con tener fuerza visible si no hay consagración visible. Hoy veremos la historia de Sansón no solo como una narración antigua, sino como un espejo espiritual. En ella veremos llamado, descuido, consecuencias y restauración. Al final, la pregunta no será cuán fuerte fue Sansón, sino en qué área de su vida necesitaba Sansón volver a depender de Dios. Y nos preguntamos en esta noche, ¿en qué área de nuestra vida necesitamos nosotros depender de Dios? Sansón tuvo un llamado especial. En el libro de Jueces, capítulo 13, del 3 a 5, habla, ¿verdad? Que dice: porque el niño será nazareo a Dios desde su nacimiento. La historia de Sansón comienza en un tiempo oscuro para Israel. Jueces 13:1 dice que los hijos de Israel volvieron a hacer lo malo ante los ojos de Jehová y fueron entregados en manos de los filisteos por 40 años. Imagínese usted, 40 años que tenían que aguantarle a esta gente y ya el pueblo estaba completamente cansado. Pero como fue la decisión de Dios poderoso llevarlos a la mano de los filisteos por ese tiempo, porque por la desobediencia de ellos. Pero aún en medio de la decadencia espiritual del pueblo, Dios estaba orando, obrando. Antes de que Sansón naciera, Dios habló. Antes de que Sansón pudiera pelear, Dios ya tenía un propósito para su vida. Antes de que Sansón conociera su propia fuerza, Dios ya había definido su misión, como ha definido nuestra misión aquí en la tierra. Gloria a Jesús. El ángel de Jehová anuncia que nacería un niño apartado para Dios desde el vientre de su madre. Sería nazareo, consagrado, separado para una misión divina.
Esto nos enseña.

0: enseña una verdad importante. El llamado de Dios no comienza con nuestra capacidad, sino con su gracia. Sansón no eligió primero a Dios. Dios lo escogió primero a él. Pero el llamado no era un adorno espiritual. Esto no era un título para sentirse especial, como muchos hoy día toman sus títulos como adorno, para darse ellos mismos aire o para darse ellos mismos importancia. Esta era una responsabilidad que Dios le había puesto en las manos a Sansón. Una vida apartada requiere una vida distinta. El llamado de Dios es un compromiso con él. Sansón debía vivir consciente de que pertenecía y que dependía de Dios. Al igual nosotros, hermanos, debemos ser conscientes que pertenecemos y dependemos de él. Imagine usted un instrumento musical muy costoso colocado en una vitrina. Puede ser hermoso, valioso y bien diseñado, pero si nunca se afina, este no podrá producir la música como debe oírse. El valor de este instrumento no elimina la necesidad de ser afinado. De la misma manera, una persona puede tener dones dados por Dios, pero si su corazón no está afinado con la voluntad de él, esos dones pueden terminar produciendo ruido en lugar de adoración. Aleluya. Y pensando, ¿verdad? Muchos creyentes saben que Dios les ha dado capacidades. Capacidad de enseñar, de cantar, de liderar, de servir, de hablar, administrar, aconsejar. Pero la pregunta no es solamente qué don tengo. La pregunta debe ser más profunda. ¿Está mi vida consagrada al Dios que me dio ese don? El llamado sin obediencia se convierte en peligro. El talento sin carácter se convierte en tropiezo. La fuerza sin consagración termina en debilidad. Y la consagración a Dios es lo más valioso para que Dios pueda ser glorificado. Sansón descuidó su consagración. En Jueces 16, del 1 al 4, la palabra dice: fue Sansón a Gaza y vio allí a una mujer ramera y se llegó a ella. Y fue dicho a los de Gaza: Sansón ha venido acá. Y lo rodearon y acecharon toda aquella noche a la puerta de la ciudad y estuvieron callados toda aquella noche diciendo: hasta la luz de la mañana, entonces lo mataremos. Mas Sansón durmió hasta la medianoche, y a la medianoche se levantó, y tomando las puertas de la ciudad con sus dos pilares y su cerrojo, se las echó al hombro y se fue y las subió a la cumbre del monte que está delante de Hebrón. Imagínense ustedes. Pero aunque Sansón fue apartado para Dios, muchas de sus decisiones muestran un corazón guiado por impulso. Esto de él tomar esas puertas, echárselas al hombro, de llevarlas hasta el monte, todo eso son impulsos. Eso no fueron guiados por el Espíritu Santo. Eso fueron cosas que le vinieron a su mente por medio de sus propios deseos carnales. En Jueces 14:3, Sansón ve a una mujer filistea y le dice a sus padres: tómame esta por mujer porque ella me agrada. La frase revela una forma peligrosa de vivir: decidir por lo que agrada a los ojos, no por lo que agrada a Dios. Tenemos que tener cuidado con eso. No lo que nos agrada a nosotros, sino lo que le agrada a Dios primero. Debe ser lo que nosotros buscamos, lo que le agrada a Dios. La caída de Sansón no ocurrió en un solo día. Fue un proceso. Muchas veces pensamos que las grandes caídas espirituales son repentinas, pero normalmente son el resultado de pequeños descuidos acumulados. Te descuidas hoy un poquito, te descuidas mañana un poquito, te descuidas después un poquito. Entonces llega una convicción negociada, una advertencia ignorada, una oración abandonada, una amistad peligrosa, una puerta abierta al pecado. Gloria a Dios. Y Sansón jugó con sus límites. Se acercó a lugares que debilitaban su consagración. Se relacionó con personas que fortalecían su propósito. Y poco a poco, lo que parecía una simple preferencia personal comenzó a convertirse en una trampa espiritual. Aleluya, bendito sea el Señor. Un barco no se hunde porque el agua está alrededor de él. Con ese solo hecho de que el agua está alrededor del barco, no hace que el barco se hunda. Lo que hace que el barco se hunda es cuando el agua entra dentro de él. El creyente vive en un mundo caído, rodeado de presiones, tentaciones, valores contrarias a las de Dios. El problema comienza cuando aquello que está afuera empieza a entrar adentro al corazón, a dirigir los deseos, a controlar las decisiones y a debilitar la obediencia. Hay decisiones que parecen pequeñas, pero revelan dirección. ¿Qué estamos permitiendo que entre en nuestro corazón? ¿Qué estamos alimentando en secreto? ¿Qué relación, hábito o deseo está debilitando nuestra consagración con el Señor? Sansón nos enseña que nadie cae de golpe cuando ha estado caminando hacia el borde por mucho tiempo. La consagración no es solo evitar lo malo, es pertenecer plenamente a Dios. No se trata únicamente de preguntar hasta dónde puedo llegar sin pecar, sino qué decisión honra más al Señor y me aparta del pecado. Sansón sufrió las consecuencias de sus decisiones. Como podemos leer en el libro de Jueces, capítulo 16, del 18 al 21, dice que viendo Dalila que él le había descubierto todo su corazón, envió a llamar a los principales de los filisteos por no callar lo que él tenía que callar, por no mantener ese secreto, por dejarse llevar por las pasiones humanas. Él dio su vida. Santo. Él no, en el versículo 22, al final dice, pero él no sabía que Jehová ya se había apartado de él. Él le contó su historia a Dalila. Dalila llamó a los filisteos, vinieron, le cortaron su pelo, le sacaron los ojos, se lo llevaron preso y él pensaba, cuando Dalila lo llamó, él pensaba que él iba a poder hacer como otras veces anteriores, que se escapaba. Pero esta vez él no sabía que Jehová ya se había apartado de él. Y qué peligroso es eso cuando Jehová se aparta de nosotros y no nos damos cuenta, porque estamos tan ocupados con cosas materiales, con las cosas del mundo, en vez de estar preocupados con las cosas de Dios. Se aparta y no nos damos cuenta, y qué peligroso es. En Jueces 16, Dalila insiste hasta descubrir el secreto de Sansón. Él le revela lo que debía guardar. Entonces los filisteos lo capturan. La escena es bien dolorosa. Un hombre que antes caminaba con fuerza, ahora camina ciego y débil. El hombre que antes derrotaba enemigos, ahora es espectáculo de burla. El hombre que antes rompía ataduras, ahora se encuentra atado. Pero quizás la frase más triste está en Jueces 16:20, donde repito nuevamente, pero él no sabía que Jehová ya se había apartado de él. Fíjese qué tristeza, él que confiaba, ¿verdad? Él pensaba que era su propia fuerza la que lo estaba llevando adelante a hacer las pruebas que él hacía. Sin embargo, no era así. Sansón pensó que él podía levantarse como antes, pensó que todo seguiría igual, pero algo había cambiado. La fuerza que él trató como si fuera suya siempre había venido de Dios. En un momento dado, a él se le olvidó esto. No debemos olvidar que la fuerza que nosotros tenemos viene de Dios, que la fortaleza que tenemos viene de Dios, que la sabiduría que tenemos viene de Dios. No nos podemos dejar llevar en nuestra propia inteligencia, sino dejarnos llevar por la sabiduría que solo Dios nos puede dar. Esta es una advertencia seria. Podemos acostumbrarnos tanto a los dones de Dios que olvidamos al Dios de los dones. Podemos seguir funcionando externamente mientras internamente nos estamos debilitando. Podemos mantener apariencia, lenguaje religioso y actividad ministerial, pero perder sensibilidad espiritual. Un teléfono puede verse moderno, limpio, caro, bonito, pero si no está conectado a la fuente de energía, tarde o temprano se apaga. Al principio parece funcionar bien porque todavía tiene batería, pero si permanece desconectado, llegará el momento en que ya no responderá. Así también una persona puede seguir predicando, cantando, sirviendo o liderando por un tiempo con batería espiritual acumulada, pero si no permanece conectada a Dios, se apagará por dentro. El pecado siempre cobra más de lo que promete. Promete libertad, pero produce esclavitud. Promete placer, pero roba paz. Promete control, pero termina dominando. En Sansón vemos cuatro pérdidas, cuatro grandes pérdidas. Primero perdió su fuerza. Después perdió su visión. Perdió su libertad y finalmente perdió su vida. Eso es lo que el pecado hace espiritualmente. Debilita, ciega, esclaviza y hace que pierdas tu vida. Pero este punto no debe llevarnos solo a señalar a Sansón. Debe llevarnos a examinarnos a nosotros mismos. ¿Hay áreas donde estamos actuando como si pudiéramos vivir sin consecuencias? ¿Hay advertencias que Dios nos ha dado y que hemos ignorado? ¿Hay algo que necesitamos confesar antes de que se convierta en cadenas? Sansón clamó y Dios le dio la última oportunidad. En jueces 16, del 22 al 30, la historia de Sansón sería completamente trágica si terminara en la cárcel. Pero el 16:22 dice algo pequeño, casi silencioso, pero lleno de esperanza, porque en el Señor siempre hay esperanza. Mientras nosotros confiemos en Él y nos mantengamos consagrados a Él, siempre hay esperanza. Y mire lo que dice este versículo: el cabello de su cabeza comenzó a crecer. Allí en la oscuridad donde él se encontraba, que había perdido sus ojos, que lo tenían atado, que todo el mundo lo señalaba, se reía y se burlaba de él. El cabello de su cabeza comenzó a crecer. Es como esa esperanza que Dios nos pone. Cuando más necesitados estamos y clamamos a Él, Él nos trae esa fuerza nueva para levantarnos nuevamente y seguir adelante. Ese detalle nos recuerda que Dios todavía estaba obrando. Aunque Sansón había fallado, Dios no había terminado con él. En el templo de Dagón, donde se encuentra él prisionero, Sansón ora. Ya no presume de fuerza, ya no habla como quien controla su destino. Ahora él clama: Señor Jehová, acuérdate ahora de mí y fortaléceme, te ruego, solamente esta vez. Esa oración nace de lo más profundo del quebranto de este hombre. Él reconoce que para poder levantarse, él necesita de Dios. Dios responde y le da fuerza una vez más. Sansón derriba las columnas del templo y en su muerte causa una derrota mayor a los filisteos que las que había causado en toda su vida. Esta escena no justifica sus errores, pero sí revela la misericordia de Dios. el fracaso no tiene que ser el final cuando hay un arrepentimiento, cuando hay humildad y dependencia de Dios. Un árbol que ha sido podado puede parecer destruido. Sus ramas cortadas dan la impresión de pérdida, pero muchas veces la poda prepara un nuevo crecimiento. La disciplina de Dios puede doler, pero no siempre es señal de rechazo. Muchas veces es una invitación a volver a la vida, a la raíz, a la dependencia verdadera. Tal vez alguien en esta noche que está escuchando esta palabra piensa: yo ya fallé demasiado, ya perdí oportunidades, ya dañé mi testimonio, ya no hay nada que Dios pueda hacer conmigo. Pero la historia de Sansón nos recuerda que Dios escucha el clamor del quebranto. La gracia no niega las consecuencias, pero abre una puerta de restauración. La pregunta no es si Sansón merecía otra oportunidad. La pregunta es: ¿qué tan grande es la misericordia de Dios para ofrecerla? Y la respuesta bíblica es clara: donde hay arrepentimiento genuino, Dios puede levantar, restaurar y usar nuevamente una vida rendida a Él. Sansón fue fuerte, pero no siempre fue fiel. Fue llamado, pero descuidó su consagración. Fue usado por Dios, pero también sufrió consecuencias dolorosas. Sin embargo, al final clamó al Señor y Dios mostró su misericordia. Bendito sea Dios. Este mensaje nos deja cuatro verdades. Primero, Dios nos llama por gracia. Segundo, el llamado exige consagración. Tercero, el pecado trae consecuencias. Y cuarto, Dios puede restaurar al que vuelve a Él en humildad. La verdadera fuerza no está en los músculos, no está en el talento, no está en la experiencia, no está en el ministerio ni en su reputación. La verdadera fuerza está en depender de Dios. El creyente más fuerte no es el que nunca reconoce debilidad, sino el que sabe correr a Dios cuando descubre que ya no puede sostenerse solo. Hoy el Señor nos invita a examinarnos. ¿Hay alguna área donde estamos viviendo de apariencia, pero perdiendo fuerza espiritual? ¿Hay alguna decisión que sabemos que está debilitando nuestra consagración con Dios? ¿Hay alguna relación, hábito o deseo que necesitemos rendir a Dios? ¿Hay algún fracaso que necesitamos traer al altar en lugar de esconderlo? El clamor de Sansón puede convertirse en nuestra oración. Señor, acuérdate de mí. Fortaléceme otra vez. Restaura mi corazón. Devuélveme la sensibilidad espiritual. Hazme vivir para tu propósito. Si necesitas en esta noche volver a Dios, hazlo, hazlo esta noche, no esperes. Si necesitas consagrarte de nuevo, hazlo ya, hazlo ya. Si necesitas pedir perdón, hazlo, hazlo ya. Y si sientes que estás débil, recuerda, la gracia de Dios es suficiente para levantar al quebrantado. Gloria a Dios. La fuerza más grande no es vencer enemigos externos, sino rendir el corazón completamente a Dios. Que el Señor le bendiga grandemente, mis hermanos. Hasta aquí las cortas palabras que el Señor me dio para ustedes y para mí, porque Dios me habló a mí primero antes de que yo pudiera hablar a ustedes. Que el Señor le continúe bendiciendo grandemente. Y nuevamente, si tienes algo que llevar a Dios, no esperes, llévaselo hoy. Si no has entregado tu vida a Cristo, en este momento es la hora de hacerlo. Mira que el Señor ya está en la puerta, que en cualquier momento viene por su iglesia. Y aquel que no haya entregado su vida a Cristo, desafortunadamente y tristemente se ha de quedar. Y lo que viene no es fácil, mis hermanos, lo que viene no es fácil. Si nos hemos apartado del Señor, este es el momento de reconciliarnos con Él. Si no hemos entregado nuestro corazón al Señor, este es el momento de hacerlo. Que el Señor grandemente bendiga a cada uno de ustedes y que continúe pregando en nuestras vidas para que podamos ver al Señor en el día de su venida. Dios le bendiga. Hermano José, con usted.
1: Hermana Marta, si puede orar por los que están enfermos, los hospitales, sí, hermana, si puede orar por los que están enfermos, por cada pastor.
0: Amén.
1: Por,
0: amén, sí.
1: Poderoso
0: Padre
1: Dios.
0: Glorioso.
2: Padre Santo.
0: Padre Santo y Padre Glorioso, en esta hora venimos ante tu presencia divina, Padre, reconociendo que tú eres, Señor, el médico por excelencia, tú eres nuestro sanador, tú eres nuestro Jehová Rafa. Oh, Padre glorioso, en esta hora te presento, Dios eterno, todas las personas que se encuentran en los hospitales, enfermos, Señor, con cualquier enfermedad, Señor, porque tú eres el medicamento por excelencia, Padre. En esta hora te presentamos, Dios, a nuestra hermana que tenemos, Señor, recibiendo, ay, Dios, aleluya, que está recibiendo su tratamiento de cáncer. Tú la conoces, no tengo por qué mencionar su nombre, pero la ponemos en tus manos en esta hora, Padre. Y todas aquellas personas que estén pasando, Señor, por tratamiento de cáncer, por enfermedades, Dios mío, del COVID, por enfermedades del SIDA, Señor eterno, por todas esas enfermedades, Dios mío, que se han levantado, que están en las vías respiratorias, Dios mío eterno, tú eres el médico por excelencia, Dios, el que puede sanarnos, Dios eterno. Glorifícate de una forma especial, Señor, en la vida de todos aquellos que están escuchando, que en este momento estén enfermos. Señor, yo alzo mis manos a ti para que seas tú el que pasa tu mano sanadora sobre cada uno de ellos, Señor, que tú hagas la obra, Padre glorioso, confiando en que tú, Señor, la harás. Gracias, Padre eterno, gracias, Dios todopoderoso, en el nombre de Jesús, Señor, venimos ante tu divina presencia, dándote a ti toda la gloria y toda la honra. Amén. Amén y amén.
1: Amén, hermana Marta. Si alguien pues quiere invitarla, ¿cómo se puede comunicar con usted?
0: Por medio de WhatsApp se pueden comunicar conmigo al 617-640-1629.
1: Poderoso Dios, el Señor bendiga a nuestra hermana Marta por tan bonita palabra. Y esperamos que no sea, la última vez.
0: Amén, amén.
1: Amén, hermana Marta. Dios me le bendiga a usted y al hermano Andrés. Que pasen muy buenas noches. Y será pues hasta pronto. Dios le bendiga.
0: Amén, hermano. Dios le bendiga más. Y disculpe que estaba un poco nerviosa.
1: No hay problema. Nunca había hecho esto. Tranquila.
0: La gloria sea para el Señor, amén. Hermano. Dios me lo bendiga.
1: Bye, bye.
0: Amén.

poderoso Dios. Este es el programa Murallas de Fuego. Este quien habla, a tu hermano en Cristo, José Montes. Felicitamos a nuestra hermana Marta Brea por esa palabra poderosa. Poderoso Dios, cual acaba de predicar. Esperamos tenerla más a menudo por aquí, trayendo, aleluya, lo que Dios ponga en su corazón. Repetimos el número de la bendición, área COSE 17633-0242. No te muevas del diar, que esto está comenzando.

poderoso Dios. Saludamos por aquí en este momento a nuestra hermana Elsie López. Poderoso Dios, también nuestra hermana Elsie López, pues perseveró con nosotros cuando el pastor Erasmo Montes se pastoreaba. Una hermana cual militamos también juntos por mucho tiempo. La saludamos a ella y a sus hijos, su familia, su congregación.

poderoso Dios. Le soltamos que siga hacia adelante, hermana Elsie, que Cristo viene pronto. Gracias por contactarse con nosotros. Dios le bendiga.

poderoso Dios. Número de contacto, área 1617-633-0242. Si usted no tiene una iglesia donde congregarse, mañana tenemos nuestro servicio evangelístico. Estamos localizados en el 158 de la Humboldt Avenue en Hoboken, Massachusetts. Para más info, 617-633-0242. Poderoso Dios, y allí le esperamos.

poderoso Dios. Si usted desea un servicio en su casa, en su hogar, nosotros estamos dispuestos a llevarle servicio a su hogar. Solamente se tiene que comunicarse a nuestro, aleluya, a nuestro número 617-633-0242. Le repetimos, si usted quiere un servicio en su hogar, estamos dispuestos a llevárselo. Llámenos, 617-633-0242.

0: Poderoso Dios, amado, Dios bendiga en esta preciosa noche de el Señor. Bienvenido a este su programa Murallas de Fuego. Este quien habla, su hermano en Cristo, José Montes. Por este medio queremos saludar a cada pastor, evangelista, misionero de el Señor. Amigos, le damos la bienvenida a cada uno de los que estarán viendo el video y que también estarán escuchando a través de las ondas etéreas. Rapiditamente vamos a entrar a la Biblia, poderoso Dios. Vamos a abrir el libro de Gálatas, capítulo 1. Poderoso Dios, del versículo 1 hasta el versículo 10. Se lee la palabra en nombre del Padre, del Hijo y del Espíritu Santo. Amén. Pablo apóstol, no de hombres ni por hombre, sino por Jesucristo y por Dios, que lo resucitó de los muertos, y todos los hermanos que están conmigo, a las iglesias de Galacia, gracia y paz sean a vosotros de Dios el Padre y de nuestro Señor Jesucristo, el cual se dio a sí mismo por nuestros pecados, para librarnos del presente siglo malo conforme a la voluntad de nuestro Dios y Padre, a quien sea la gloria por los siglos de los siglos. Amén. Estoy maravillado de que tan pronto os hayáis alejado del que os llamó por la gracia de Cristo para seguir un evangelio diferente. No que haya otro, sino que hay algunos que os perturban y quieren pervertir el evangelio de Cristo. Mas si aún nosotros, un ángel del cielo os anunciare otro evangelio diferente del que os hemos anunciado, sea anatema. Como antes hemos dicho, también ahora lo repito, si alguno os predica diferente evangelio del que habéis recibido, sea anatema. Pues, ¿busco ahora el favor de los hombres o el de Dios? ¿O trato de agradar a los hombres? Pues si todavía agradara a los hombres, no sería siervo de Cristo. Padre, gracias te damos, Señor, en esta preciosa noche de el Señor. Gracias, Dios mío, Señor, por haber permitido, Dios mío, Señor, o permitirme, Dios mío, leer esta palabra. Mira tu palabra que va a ser predicada, Dios mío. Señor, te pido que no me quites, sino que me use como canal de bendición. Padre, rompe cadenas, Señor, liberta a los cautivos, salva, sana, Dios mío, restaura, Dios mío. Padre, yo me encargaré de darte toda la gloria. Espíritu Santo, te pido que pases el carbón encendido por mis labios, guíame a toda verdad. Padre celestial, te pido que dejame de tu aceite sobre mi vida, Dios mío, Señor, sobre mis labios, Padre, y que esta palabra haga el efecto, Dios mío, cuál es enviada, en el nombre de Jesús. Amén y amén. Amén, amado, en esta noche vamos a predicar, aleluya, bajo el tema un evangelio corrompido. Ese es el tema, un evangelio corrompido. Poderoso sea el nombre del Dios bendito. Amados, vivimos en una época donde casi todo ha sido adulterado. Los alimentos han sido adulterados. Las noticias son adulteradas. Poderoso Dios, los valores y hasta la verdad ha sido adulterada. Lo más peligroso no es un producto adulterado, sino un evangelio adulterado. Amado, aquí Pablo escribe la carta a los Gálatas con un tono distinto al de sus demás epístolas. No comienza elogiando a la iglesia, comienza sorprendido y preocupado, porque habían abandonado la pureza del evangelio para seguir un mensaje alterado. Amado, Satanás sabe que no siempre necesita eliminar el evangelio. Le basta con corromperlo. Amado, el evangelio de Cristo hay que entender que no puede ser modificado. No puede ser mezclado ni tampoco adoptado. Debe ser predicado tal como Dios ha revelado el evangelio al hombre.
1: Amado, en esta palabra, poderoso Dios, que acabamos de leer en Gálatas capítulo 1, versos 6 al 10 en adelante, vemos como Pablo dice, poderoso Dios, que está maravillado. Poderoso Dios, de que tan pronto os hayáis alejado del que os llamó por la gracia de Cristo. O sea, Pablo se encuentra estupefacto, Pablo se encuentra atónito, pasmado, sorprendido. Alabado sea el poder de Dios. Pablo se queda boquiabierto. Alabado sea el poder de Dios. Que estos gálatas, alabado sea el poder de Dios, después de aceptar la gracia de Cristo, rápidamente esta gente se alejan del Cristo de la gloria. Amados, y si vamos a ver, en estos tiempos que estamos viviendo, aleluya, el tema es un evangelio corrompido. En estos tiempos que estamos viviendo, esa es la clase de evangelio cual se está moviendo, aleluya, sobre la faz de la tierra. Y cuando hablamos de corrompido, hay varios sinónimos de esa palabra corrompido. Se está predicando un evangelio putrefacto. Se está predicando un evangelio descompuesto. Alabado sea el poder de Dios. Un evangelio pervertido. Se está predicando un evangelio. A mucha gente no le va a gustar esta palabra. Un evangelio que apesta. Alabado sea el poder de Dios. Un evangelio que está podrido. Alabado sea el poderoso nombre del Señor. El evangelio de hoy, amado, aleluya, es un evangelio diferente. No es el verdadero evangelio cual se predicaba, aleluya, en la iglesia primitiva. Hoy el evangelio de hoy, aleluya, se basa generalmente, amado, en el dinero, en el oro y la plata. Hoy el evangelio de hoy, hermano, alabado sea el poder de Dios, se basa en mucho carro, mucho Mercedes, mucho jipeta. Alabado sea el poder de Dios. Ese es el evangelio cual se está moviendo en estos tiempos que estamos viviendo. Un evangelio, poderoso Dios, aleluya, que no enseña, poderoso Dios, o quiere enseñar que el evangelio, gloria a Dios, es un evangelio sin sufrimiento. Alabado sea el poder de Dios. Pero eso no fue lo que Jesús dijo. Alabado sea el poder de Dios. Un evangelio de solamente bendición y bendición. Alabado sea el poder de Dios. Un evangelio de que Dios te va a levantar y que Dios te va a posicionar. Alabado sea el poder de Dios. Este es el evangelio cual se está predicando en estos últimos tiempos, cual estamos viviendo. Amado, un evangelio corrompido desvía a las personas de Cristo. Sí, un evangelio corrompido, cual está pasando ahora actualmente, cual estamos hablando. Aleluya, este evangelio corrompido, aleluya, está desviando a la gente del blanco de la soberana vocación. Pablo dijo, estoy maravillado. O sea, Pablo se quedó boquiabierto. Alabado sea el poder de Dios. Pablo se quedó atónito. Alabado sea el poder de Dios, que rápidamente esta gente, después de aceptar el evangelio de la gracia, comenzaron a alejarse, aleluya, del camino de Cristo. Alabado sea el poderoso nombre del Señor. Amado, obsérvese que Pablo no dice que abandonaron una doctrina solamente. Dice que abandonaron a Cristo. Alabado sea el poder de Dios. ¿Cuánta gente en el día de hoy han abandonado a Cristo? ¿Cuánta gente en el día de hoy andan por sus propios caminos? Alabado sea el poderoso nombre del Señor. Amado, toda falsa doctrina, escucha bien, toda falsa doctrina termina alejando a las personas de la salvación. Alabado sea el poder de Dios. Usted que quizás está militando en una falsa doctrina, alabado sea el poder de Dios. Usted está alejado de Cristo. Alabado sea el poder de Dios, porque está perseverando en una falsa doctrina. Alabado sea el poder de Dios. Amado, la Biblia habla sobre los judaizantes. Esta gente enseñaban que Cristo sí, pero también enseñaba la circuncisión. Esta gente, poderoso Dios, entraron a la iglesia. Poderoso Dios, aleluya. Y esta gente, aleluya, quería endoctrinar a los hermanos, decirles que si ellos no se circuncisaban, no podían ser salvos. Aleluya, un falso evangelio, alabado sea el poder de Dios. Aleluya, decían que Cristo sí, pero también, aleluya, se tenía que guardar la ley. Aleluya, esto era lo que practicaban estos judaizantes. Yo quiero decir que todavía se mueve esta secta de judaizantes sobre la faz de la tierra. Aleluya. Amado, queremos agregar algo a Cristo. Aleluya. Y esto es disminuir la suficiencia de Cristo cuando queremos agregar, alabado sea el poder de Dios, algo de Cristo. Es disminuir la suficiencia del Cristo de la gloria. Amado, hoy existe un evangelio corrompido. Hoy existe el evangelio de la prosperidad. Hoy existe el evangelio del humanismo. Hoy existe el evangelio de las obras, alabado sea Dios. Hoy existe el evangelio del entretenimiento, alabado sea el poder de Dios. Hoy existe el evangelio del relativismo, alabado sea el poder de Dios. Amado, estamos viviendo en tiempos peligrosos. Estamos viviendo en tiempos donde se está predicando otro evangelio. Alabado sea el poder de Dios. Aleluya. Amado, todos tienen algo en común. Alabado sea el poder de Dios. Hablan de Jesús, pero no presentan el verdadero Jesús. Alabado sea el poder de Dios. El verdadero Jesús, ¿cuál esta gente te presentan? Es, aleluya, el Jesús de la plata y del oro. Alabado sea el poderoso nombre de nuestro Señor Jesucristo. Juan 14:6, vamos a la Biblia, dice, aleluya, que Cristo es el único camino. Dice Juan 14, verso 6, dice, Cristo es el único camino.

Evangelio se corrompe, escucha bien, cuando el evangelio se corrompe, no solamente se pierde, aleluya, el rumbo, aleluya, también se pierde la verdad, sí, aleluya, cuando el evangelio se corrompe, no solamente se pierde el rumbo, sino se pierde la verdad. Alabado sea el poder de Dios. Hoy estamos viviendo, mi alma alaba a Jehová, oh poderoso Dios, unos tiempos donde se ha perdido la verdad. Alabado sea el poder de Dios. Esto está lleno de judaizantes, alabado sea el poder de Dios. Esto está lleno de mentirosos, alabado sea el poder de Dios. Un evangelio corrompido, alabado sea el poderoso nombre del Señor. Sí, en Gálatas 1:7 dice, por aquí la acabamos de leer, dice poderoso Dios, aleluya, hay algunos que os perturban y quieren pervertir el evangelio. La palabra pervertir significa torcer. Sí, eso es lo que han hecho algunos. Eso es lo que han hecho muchos, aleluya, de estos falsos maestros. Algunos de estos falsos profetas, aleluya, han torcido el evangelio de Cristo. Alabado sea el poder de Dios, como digo yo, aleluya. Han creado, aleluya, un quinto evangelio. Y no hay quinto evangelio, sino hay cuatro evangelios. Han creado el evangelio según San yo, el evangelio según me da la gana. Alabado sea el poderoso nombre de nuestro Señor Jesucristo. Sí, la palabra pervertir, sinónimo, torcer. Otro sinónimo es cambiar, alabado sea el poder de Dios. Otro sinónimo es distorsionar. Y eso es lo que han hecho, aleluya, lo que han hecho esta cepa, aleluya, de judaizantes, esta cepa de farsantes, esta cepa de apóstoles y profetas. Alabado sea el poder de Dios de estos tiempos. Han torcido el evangelio, alabado sea el poder de Dios. Han cambiado el verdadero evangelio, han distorsionado el poderoso evangelio de Cristo. Cristo Jesús. Amado, no era un evangelio completamente diferente. Era el verdadero evangelio mezclado, aleluya, con error. Sí, hay una mezcla, aleluya, que el evangelio de hoy parece un pote de espagueti. Alabado sea el poder de Dios. Hay una mezcla que no se sabe ni qué hora es. Alabado sea el poder de Dios. Amado, Satanás siempre trabaja mezclando verdad con mentira. La Biblia dice que él es padre de toda mentira. Alabado sea el poder de Dios, aleluya. Y Satanás es un experto mezclando. Alabado sea el poderoso nombre del Señor. Si amado lo hizo con Eva, alabado sea el poder de Dios. Lo hizo con Jesús en el desierto. Alabado sea el poderoso nombre del Señor. Y lo sigue haciendo hoy. Alabado sea el poder de Dios. Vamos a ver ejemplos actuales. Pecado sin arrepentimiento. Oh poderoso Dios, aleluya. Sí, hoy tiene, mi alma alaba a Jehová, el adúltero, aleluya, el fornicario, mi alma alaba a Jehová, lo tienen tocando los instrumentos de la iglesia sin arrepentirse. Un evangelio corrompido. Alabado sea el poder de Dios, aleluya. Amado, tenemos salvación sin santidad. La gente quiere salvarse sin caminar en santidad. Y la Biblia dice que sin santidad nadie verá al Señor. Sin santidad no te vistas que no vas. Sin santidad, alabado sea el poder de Dios. Usted, ¿para dónde va? Mi alma alaba a Jehová, aleluya. Es para ese lugar de tormento, poderoso Dios. Un evangelio corrompido. Alabado sea el poder de Dios, aleluya. Aleluya, el evangelio que se predica hoy es un evangelio fe sin obediencia, aleluya. Esto está lleno de desobedientes, aleluya. Fe sin obediencia, alabado sea el poder de Dios, aleluya. Quieren una cruz sin sacrificio, aleluya. Sí, alabado sea el poder de Dios. Quieren una cruz sin sacrificio, sí, todo suavecito, todo, aleluya, aleluya. Ahora el evangelio de hoy, aleluya, la gente quiere, aleluya, vivir un evangelio fácil, un aleluya. La gente quiere el mango bajito. Alabado sea el poderoso nombre de nuestro Señor Jesucristo. Un evangelio corrompido, poderoso Dios. Sí, hoy la gente quiere reino sin rey.
Alabado sea el poder de Dios. Un evangelio corrompido. Ese es el evangelio que se está viviendo.

En estos días cuales estamos viviendo, alabado sea el poder de Dios, hermano. Esto está feo. Alabado sea el poder de Dios, hermano. Esto está feo. Mi alma alaba a Jehová. Oh, poder de Dios, hay que levantar vuestra vista y poner la mirada en el blanco de la soberana vocación. Hay que mirar al Cristo de la gloria. Hay que seguir el camino cual es Cristo Jesús. El verdadero camino es Cristo. Alabado sea el poder de Dios. No hay otro camino. Alabado sea el poder de Dios. Es Cristo, Cristo, Cristo es el camino, aleluya. Yo soy el camino a la verdad y la vida, dice la palabra. Amado, el verdadero evangelio anuncia el pecado. Mire, amado, ya las iglesias no predican sobre el pecado para que la gente no se le vaya. Aleluya. Sí, porque si se menciona el pecado, aleluya, en muchos de estos lugares que han corrompido el evangelio, alabado, si se predica sobre el pecado, hermano, aleluya, cortan el diezmo, aleluya, se van de la iglesia, aleluya. Entonces el ministro, aleluya, el pastor que también está corrompido, alabado sea el poder de Dios, pues no predica sobre el pecado. Esto está lleno de pastores corrompidos, de pastores que tienen que nacer de nuevo, de pastores que tienen que volver, alabado sea el poder de Dios, a caminar sobre la senda antigua. Pastor corrompido, es tiempo de que te arrepientas. Alabado sea el poderoso nombre del Señor. Sí, quieren un evangelio sin arrepentimiento. Aleluya. Quieren un evangelio sin sangre. Quieren un evangelio sin gracia. Quieren un evangelio sin fe. Quieren un evangelio, aleluya, sin nuevo nacimiento. Aleluya. Pero hay que nacer del agua y del espíritu. Hay que volver a la senda antigua. Tenemos que arrepentirnos. Aleluya. Tenemos que arrepentirnos de vuestros pecados. Poderoso sea el nombre de nuestro Señor Jesucristo. Aleluya. En este mensaje no van a haber muchos amenes. Mi alma alaba a Jehová. Porque la iglesia lo que quiere es que se le den bizcocho con mucho frosting. Alabado sea el poder de Dios. Y no quieren escuchar la poderosa palabra. No quieren escuchar la verdad de la palabra. Porque se enojan. Alabado sea el poder de Dios. Aleluya. Pero a mí no me importa que usted se enoje. Yo predico la palabra de Dios. Aleluya. Hermano, que se le van a trancar las puertas. Mire, y déjeme decirle que cuando Dios, aleluya, abre puertas, nadie tranca las puertas. Alabado sea el poder de Dios. Un evangelio corrompido, evangelistas vendiendo la palabra. Alabado sea el poder de Dios. Aleluya. Esos son los tiempos que estamos viviendo. Evangelistas torcidos. Alaba. Pastores torcidos. Alabado sea el poder de Dios. Aleluya. Pastores que no predican sobre el pecado. Pastores que no predican sobre el arrepentimiento. Pastores que no predican sobre la fe. Solamente, aleluya, los que predican son de George Washington. Los que predican son de Gipeta. Los que predican son de Mercedes Benz. Los que predican es que Dios te va a dar una casa. Ese es el evangelio corrompido cual se está predicando en estos tiempos cual estamos viviendo. Aleluya. Amado, la Biblia dice en Romanos 1:6. El apóstol dijo: porque no me avergüenzo del evangelio. El poder no está en nuestra creatividad. Está en el evangelio puro. Ahí es que está el poder. Alabado sea el poder de Dios. No en nuestra creatividad. Está en el evangelio puro. Alabado sea el poderoso nombre del Señor. Hay que predicar un evangelio puro. Se enoje quien se quiere enojar. Alabado sea el poder de Dios. Hay que predicar la verdadera palabra. Hay que predicar sobre el arrepentimiento. Hay que predicar sobre el pecado. Pero no. No se predica sobre el pecado, ni tampoco se predica sobre la venida de Cristo. No, no se predica sobre la venida de Cristo. Porque el pastor no quiere que los hermanos cojan miedo. Sí, si usted le predica de Apocalipsis, le predica de Daniel sobre esos juicios, sobre los juicios que vienen. Aleluya. Los hermanos se me van, dice el pastor. Tengo que predicarle de chavo de plata. Tengo que predicarle, gloria a Dios, de cajo y de casa. Ese es el mensaje corrompido. ¿Cuál estos pastores?
aleluya, fariseos, judaizantes, aleluya, tienen el pueblo enredado, aleluya, con la mentira. Alabado sea el poder de Dios, porque esa gente no le importa que usted se vaya al infierno. Alabado sea el poder de Dios, esa gente lo que quiere es que usted siga diezmando y ofrendando. Alabado sea el poder de Dios, aleluya, esa gente no le importa por su salvación. Un evangelio corrompido. Amado, en Gálatas 1, del verso 8 al 9, Pablo usa las palabras más fuertes de todas sus cartas. Pablo dice, aunque un ángel, ni siquiera un ángel tiene autoridad para cambiar el evangelio. El que te venga a predicar un evangelio diferente, cuando sea un evangelio apostólico, la Biblia dice que lo llame anatema, alabado sea el poder de Dios. La Biblia dice, aleluya, que lo llame maldito. Amado, la autoridad suprema, esta palabra que está aquí, 66 libros de la Biblia, esta palabra que está aquí, la autoridad suprema. Alabado sea el poder de Dios, aleluya. Oh, poder de Dios. Hay muchos que siguen personalidades. Sí, aleluya. Yo sigo al apóstol. Alabado sea el poder de Dios. Yo sigo al influencer. Alabado sea el poderoso nombre del Señor. Yo sigo al profeta. Oye, que hay muchos profetas ahí en Facebook. Ahí. Profetas que necesitan arrepentirse. Óigame, tienen muchos seguidores, ¿sabes? Porque también están torcidos como está el profeta que está torcido. Sí. A la gente le gusta la adivinación. Sí. A la gente le gusta que le profeticen. Mira, hermano, la profecía más grande está en la palabra. Esta es la profecía más grande. Alabado sea Dios. Pero no. Mucha gente dice, vamos a testear al profeta, para que el profeta suelte la palabra. Alabado sea el poder de Dios, aleluya. Profeta jacataca, suelta la profeta. Mire, varón, varona, ese profeta está en la lata. Alabado sea el poder de Dios. Ese profeta está corrompido. Alabado sea el poder de Dios. Ese profeta se ha casado 3 y 4 veces. Alabado sea el poder de Dios. Está torcido ese profeta. Está que parece un pote de espagueti. Ese profeta cual tú sigues. Alabado sea el poderoso nombre de Dios. Sí. Gente detrás del profeta, buscando a ver que el profeta le revela. Poderoso Dios. Aleluya. Amado, toda enseñanza debe compararse con la escritura. Sí. Mire, toda enseñanza se debe compararse con esta escritura que está aquí. La Biblia, Reina Valera, 1960. Sí, aleluya, toda palabra. Alabado sea el poder de Dios. Oh, poderoso tú eres, Señor, se debe. Alabado sea el poder de Dios, aleluya. Comparar con la palabra. Alabado sea el poderoso nombre del Señor. Mire, la Biblia dice, mi Biblia dice, no sé la tuya, dice en 2 Timoteo 3:16, dice, toda la escritura es inspirada por Dios. No es inspirada por el profeta, ese profeta torcido, cuando a usted le gusta que le dé mucha palabrita. No es inspirada por ese profeta jaro, aleluya, por ese profeta viejo, alabado sea Dios. No, toda palabra, aleluya, según dice 2 Timoteo 3:16, que toda la escritura es inspirada por Dios, la palabra de Dios. Amado, y Dios nunca, escucha bien, contradice su palabra. Poderoso Dios, un evangelio corrompido. Eso es lo que se está viviendo hoy en día. Alabado sea el poder. Haz un análisis.
Aleluya. Haz un análisis en esa iglesia donde usted va. Aleluya. Haz un análisis en ese pastor cual usted tiene. En ese, aleluya, en ese profeta cual usted le gusta estar consultando. Porque usted cree que el evangelio, aleluya, es un centro de espiritista. Alabado sea el poder de Dios. No, el evangelio es puro. Alabado sea el poder de Dios. Aleluya. El verdadero evangelio busca agradar a Dios y no a los hombres. Escucha bien, el verdadero evangelio se busca agradar a Dios y no a los hombres. Poderoso Dios, 1, 2, 3, probando, aleluya. Sí, el verdadero evangelio se debe buscar agradar a Dios y no a los hombres. Poderoso Dios, aleluya. Busca ahora el favor de los hombres o el de Dios, según dice Gálatas 1:10, aleluya, 1:10, aleluya. Busca ahora, aleluya, el favor de los hombres o el de Dios. Amado, el evangelio torcido, el evangelio moderno, el evangelio corrompido, alabado sea el poder de Dios, muchas veces elimina todo lo que incomoda, ¿sí? Alabado sea el poder de Dios, ¿sí? El evangelio moderno, aleluya, pues eliminan, como acabamos de, aleluya, como acabamos de hablar, pues la, aleluya, aleluya, ese ministro jacataca, alabado sea el poder, no quiere incomodar la iglesia. Entonces, pues predican ese mensajito guachi guachi, predican ese mensaje según lo que usted quiere escuchar, sí, porque la gente tiene comenzón de oír. Alabado sea el poder de la gente, quieren escuchar, aleluya, que todo, aleluya, que todo está bonito, aleluya. La gente lo que quieren escuchar, mensajes de amor. Alabado sea el poder, todo tiene que ser amor. Alabado sea el poder de Dios. La gente no quiere escuchar el mensaje de juicio. La gente no quiere escuchar el mensaje de que Cristo viene. La gente no quiere escuchar el mensaje, aleluya, cual usted necesita arrepentirse. Oh, eso incomoda a la gente. Alabado sea el poder de Dios. Sí, la gente no quiere escuchar el mensaje sobre el pecado. La gente no quiere escuchar, repito, el mensaje sobre el juicio, el mensaje de la cruz, el mensaje del arrepentimiento. La gente no quiere escuchar eso. ¿Por qué? Porque ellos quieren aceptación. Pero Pablo dice, si todavía agradar a los hombres, no seréis siervo de Cristo. Pablo tenía los pantalones puestos en su sitio. Pablo no buscaba agradar a los hombres. Alabado sea el poder de Dios. Pablo buscaba agradar a Dios. Aleluya, aleluya, al Dios de paz. Aleluya, eso era lo que buscaba Pablo. Alabado sea el poder de Dios. Amado el predicador, escucha bien, evangelista. Aleluya, tú que cambias el mensaje por 3 pesetas. Alabado sea el poder de Dios. Tú que cambias el mensaje por mucha invitación. Alabado sea el poder de Dios. Aleluya. Déjame decirte que el predicador no fue llamado para sentir cómoda a las personas, ¿sí? Usted que se pasa, evangelista, predicando mensajes para que la gente esté incómoda. Mucho cuidado, sabe, que no venga el juicio de Dios sobre ti y sobre tu casa. El evangelista o el pastor o el ministro o el predicador fue llamado para anunciar la verdad de Cristo. Se enoje quien se enoje, pero la verdad hay que predicarla tal y como está escrita. Amados, vivimos en una generación que quieren adaptar el evangelio a la cultura, pero Dios llama a su iglesia a permanecer fiel. El evangelio no necesita actualización, necesita ser proclamado. Alabado sea el poder de Dios. Hay que proclamar el verdadero evangelio. El evangelio no necesita ser suavizado. Sí, aleluya. Gente que le gustan predicar mensajes suavizados. Aleluya, aleluya, el mensaje, lo que se necesita es ser obedecido. Alabado sea el poder de Dios. Mucha liviandad.
Aleluya, en este tiempo que vivimos, mucha liviandad. Alabado sea el poder de Dios. Este es el evangelio que se está viviendo. Un evangelio de liviandad. Alabado sea el poder de Dios. Amado, el evangelio no necesita ser reinventado. Necesita ser creído. Alabado sea el poder de Dios. Eso es lo que necesitas. Aleluya. Creer al evangelio de Cristo. Alabado sea el poderoso nombre del Señor. Amado, Cristo sigue salvando por medio del mismo evangelio anunciado por los apóstoles. Alabado sea el poder de Dios. Sí, el evangelio apostólico. Aleluya, aleluya, Cristo sigue salvando. Alabado sea el poder de Dios. Y Cristo sigue todavía, aleluya, aleluya, haciendo las obras. Él es el mismo ayer y hoy y por todos los siglos. En Él no hay sombra de variación. Alabado sea el poderoso nombre del Señor. Aleluya. Amado, examina tu corazón. Examina tu corazón. Alabado sea el poder de Dios. Ministro, aleluya, examina tu corazón en este momento cuando hablamos, en este momento cuando usted está viendo el video, cuando usted está escuchando a través de la radio. Aleluya, examínese. Alabado sea el poder de Dios. Aleluya. Sí, hermano, el evangelio no se puede suavizar y tampoco puede ser reinventado. Cristo sigue salvando por medio del evangelio cual se predicaba, aleluya, en aquellos entonces. Amado, repetimos, examina tu corazón. ¿Ha confiado únicamente en Cristo para tu salvación? ¿Ha permitido que ideas humanas sustituyan la verdad del evangelio? ¿Está viviendo conforme al evangelio o solo escuchándolo? Hoy es tiempo de volver al evangelio puro, el de la gracia de Dios, el arrepentimiento sincero y la fe en la obra completa de Jesucristo en la cruz. Porque de tal manera amó Dios al mundo que dio a su Hijo unigénito para que todo aquel que en Él crea no se pierda, mas tenga vida eterna. Ese es el evangelio cual debe ser predicado. Aleluya. Amado, el evangelio corrompido. Si usted está torcido, si usted está corrompido, examínese y enderezca su camino ante Dios. Padre, en el nombre de Jesús, te doy toda la gloria, te doy toda la honra, Señor. Gracias por esta palabra, Señor. Una palabra más cortante que una espada de dos filos, Señor. Que sea usted obrando, Padre, en esa gente que se han corrompido, en esa gente que se han torcido, en esa gente que, aleluya, están predicando un evangelio diferente. Padre, usted es un Dios de misericordia. Usted es lento para la ira, pero grande en misericordia. Padre, toca cada corazón. Señor, salva, Dios mío, liberta, Padre, restaura, Padre, transforma, Padre, en el nombre de Jesús de Nazaret. Te pido todo esto, te doy toda la gloria porque a ti te pertenece. Amén y amén. Dios te bendiga, Dios te guarde. Este fue tu hermano José Montes. Shalom, Adonai.

Señor, en esta noche te pedimos una lluvia, Jesús, una lluvia de bendición en nuestras vidas. Toca acá.

corazones. Y por ello te exaltamos con nuestro corazón. Y decimos en este momento:

seas exaltado sobre nuestra tierra.

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0: Estamos listos para enviar el siguiente popurricito, que ya lo solicitaron. 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Con los más rumores de la sierra, presentes en esta noche. ¡Ánimo! 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
1: ¡Eso!
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1: ¡Eso es palmas arriba!

0: orden, ¿la llevo?
1: No, gracias. Estoy esperando

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1: Buenos días, chulada de gente, oyú. Llegó la hora de escuchar su programa de Amanecer Ranchero, con yo, el primo Simón.
2: Y los gallitos mañaneros, mire.
1: Al levantarse se ha dicho, oyú, péguense una bañadita, o si no, pásense una hilacha húmeda en los sobacos y en los encajes. O si solo quieren lavarse la cara nada más, para quitarse los chereques, pues van allá. Y después de eso, una buena guacalada de café bien calientito, pues, y a trabajar, se ha dicho. Ahí los dejo con esta canción, oyú.

0: Bueno, son las 7:04, ya 7:04. Muy buenos días, ya estamos hoy en este día domingo. Miren, hoy ya tenemos 9 ya de agosto del 2026. Saludito para todos, bendiciones y gracias por estar siempre en la fiel sintonía de la 1600 AM Radio Internacional. Pues y aquí su primer programa del día, pues que es el Amanecer Ranchero. Saludos también, pues... para usted que ya se comunicó, gracias, un saludo para Mauricio Arturo Guerra, lo mismo pues para los que pues se han comunicado con el Primo Cacho, ya los vamos a mencionar, y pues saludando también a toda esta gente que ya están despiertos en sus casitas y escuchándonos también, así que yo le doy gracias a Dios, miren, por darme el chance de poder venir a estar con toda esta chula de gente todas las mañanas, hoy en este día domingo, Es que pues y saludando también a los que están privados de la libertad en las diferentes cárceles, taxistas, troqueros, a toda esta gente que andan en la calle trabajando, saludos y bendiciones, hombre, hoy en este nuevo día, esperemos que sea de lo mejor. Y yo estoy... Hay que para usted que va de viaje, va para algún lugar, pues también gracias por acompañar el Amanecer Ranchero. ¿Cómo está, Primo Cacho? Pero es que no le suene ese volado, Primo, a ver, estar apagado. ¿Ah? Uy, qué feo sonó, Primo, ese volado. Sí.
1: Ya, no, ya están viejitos estos volados.
0: Sí, igual que nosotros.
1: Bueno, dándole gracias a Dios por un nuevo día, Primo, domingo 9 de agosto ya. Ya vamos a estar en la mitad del mes también. Esto va rápido, va corriendo. Así es que aprovechen al máximo cada día de su vida. Vívanlo como que fuera el último, porque esto del tiempo...
0: Y días de bajadas también, Primo.
1: El tiempo va con todo, Primo.
0: Sí, cabal.
1: Y gracias, pues, a los que ya se comunicaron, a Manuel López, que ya estaba ahí, se quedó sordo ahí, quedó mudo, ya no... Le escuché, Primo.
0: ¿Será que el teléfono está fallando?
1: Ya vamos a ver, porque la primera llamadita igual se nos fue también.
0: No se escuchaba nada. Sí.
1: Pero primero Dios que no, pues. Bendiciones para todos, pues, y aquí vamos a estar atendiéndole sus llamaditas en el 617-350-9931. Cumpleañeros, saludos, lo que ustedes deseen hacer, a la orden estamos por acá.
0: Bueno, 617-350-9931, que así pues usted pueda comunicarse aquí a la radio, el teléfono de aquí, ojalá que no esté fallando esta babosada.
1: Ojalá que no, Primo.
0: Sí, 617-350-9931, es que llámele al Primo Cacho que le va a atender la llamadita, miren.
1: Porque quieras. Ahí viene ya
0: El Primo Will fue a traer al tío Paco que estaba tocando la puerta allá, y como hay que caminar un poquito aquí en la finca, sale al patio y ahí sale, tiene que caminar un caminito ahí montoso, ¿va? Ya le fue a abrir el portón, ya vienen llegando por aquí, ¿va? Viene bien deportivo el tío Paco ahora, ¿sí? Merino, ¿sí? Dice en la camisa, ¿va? ¿Cómo está, don Willo?
2: Buenos días, ¿cómo está, gente linda? Disculpen que estamos ahí quitando el portón ahí, la tranca en el portón, perdón. Sí. Así que aquí está el tío Paco ya, bienvenido a todos ustedes. El Primo Cacho, el Primo Simón.
0: Sí, ya saludamos, siempre. Primo, nosotros.
2: Yo quiero saludar a todos ustedes y darles la bienvenida, la welcome you.
0: Sí.
2: You know, welcome you. Ya, pero ahí aquí estamos, gracias por dejarnos entrar en sus hogares, gente. Y aquí estamos para que complacerle con esas canciones bonitas. Si tiene saludos, cumpleañeros, llámenos. No, al final nos van a estar llamando. Y las canciones, por favor.
0: ¿Por qué no lo ponen un poquito para arriba para que no se agache, Primo? Es volado.
2: No, ahí estoy bien. Es que el hocico me llega hasta ahí.
0: Así, súbalo, mire. Ahí así, ¿ve?
2: No,
0: y soca el de abajo, ¿para qué?
2: Este como que yo no supiera.
0: No, pues.
2: Sí, yo le he enseñado este. No, ahí está bien.
0: Agachado hablando, hombre.
2: No, hombre, sí que ahí está. Bueno, pues, como les decía, gracias por dejarnos entrar en su
0: ahora
2: hogares.
0: Sí, está mejor.
2: Ok, man. Hasta luego, gente. Que Dios los bendiga hoy, mañana y siempre. Ah, sí, no me voy todavía. Bueno, pues. Y aquí les dejo al tío Paco.
3: Gracias, buenos días a todos. Aquí nuevamente en otro domingo aquí en su Amanecer Ranchero.
0: Sí, del águila es la camisa, Primo.
3: No, pues casi. Yo creo que es la primera y única que he tenido. Deportiva, Primo.
0: Sí. Número 6, dije ahí, va. Sí.
2: A ver de quién será.
3: Merino.
2: Merino.
3: La compré por el apellido, ¿no?
0: Ah, por el apellido. Es del jugador de allá
3: de España.
0: ¿Sí? De España, va.
2: Ajá, de España, son.
0: Bueno, viene bien deportivo.
2: Y ahora sí.
0: ¿Ya saludó?
3: Ya estuvo.
0: Bueno.
3: Los trenes están corriendo lentos y
0: ¿Y por qué corren? ¿Que no le ponen la misma velocidad siempre, primo?
3: No, es que llegan hasta una estación y después hay que agarrar bus, después hay que agarrar otro tren.
4: El azul siempre va.
3: No, el verde.
0: El verde.
2: Y en ese caso van de retroceso de nuevo.
3: De la misma manera.
2: ¿Sí? Ok. Sí. Wow.
0: Como son de dos cabezas los trenes esos, pa. Sí. Sí, dos máquinas. Sale corriendo uno para un lado y el otro para el otro después cuando ya llega a una estación.
2: Me recuerdo el tren que llegaba a Mapulapa.
0: Sí.
2: Se iba de punta y tenía que salir de retroceso para llegar a la Fena de Sal.
0: Sí. Donde vendían sal.
2: No, ahí la compañía de...
0: ¿No dicen que allí en Amapulapa no había estación de tren? El tren hacía una media paradita para todos los que se bajaban y que iban para el balneario.
2: Ajá.
0: Y allí bajaban una vereda. Estaba viendo un viejito que puso un reportaje así.
2: Sí.
0: Ajá, así que no había, allí no había estación.
2: No, pero
3: paraba el tren.
0: Paraba.
4: La gente que iba para el balneario.
2: Sí, pero a veces había uno que solo llegaba hasta ahí, al balneario.
0: Porque
2: la
0: estación de San Vicente estaba
3: bien arriba.
0: Está bien arriba, entonces ya otra estación no podía ver allí. Es que ahí hacía una media paradita y ahí bajaba la gente que iba para Amapulapa.
2: Y se iba de retroceso, por eso tiene que no se bañen en Amapulapa.
3: Ese es el río.
2: En todos lados.
0: No, ese es el río de Acahuapa, primo. Sí, dicen que el río de Acahuapa hace esas cosas y hace que se le olviden las cosas, que uno se confunda también. Usted está medio confundido.
2: Sí, es que los buses salían camionetas los que caían ahí en la Acahuapa.
0: Sí.
2: Ah. Ahí en Acahuapa, pues me acuerdo que hay un palo de marañón ahí en el mero puente. Sí, ahí me subía yo a bajar marañones. Sí. Estaban bien ricos los marañones.
0: Ya estuvo, primo.
2: En el mero puente.
0: Sí. Vale, pues.
2: Bueno, El Salvador.
0: La temperatura está en los 75 grados, está la temperatura. Mire, dice que pues para today vamos a tener pues este volado. Dice que va a estar, el día va a estar pues mostly sunny, va a subir a los 91 grados la temperatura y va a bajar a los 68 por la noche.
3: Pero no se siente como ayer, primo. Ayer sentía el vapor bien fuerte desde temprano.
0: Sí, desde temprano ese vapor se siente bien así.
2: ¿Vapor?
0: Vapor, primo, sí.
3: Vapor, primo.
0: Ajá.
2: Vapor. B de burro, de vaca.
0: B de vaca, primo.
2: Sí, de burro le va a
0: decir. Vaya. Dice que, pues,
2: mañana.
0: Ahorita está Fair, dice que está la. Ajá. Va a estar soleado el día, durante el día va a haber, pues, así medias, un poquito de nubes. Y pues, pero el día va a estar calientito, hasta por allí va a llegar, hasta por ahí, hasta los 90 grados. De allí va a ir bajando ya a los 89, pues llegando hasta que a la hora que se zampe el sol, que va a ser a las 7:53, se va a zampar el sol.
3: Ya se está metiendo bien más rápido, más temprano.
0: Sí, más temprano, primo, así a la hora normal.
3: Sí.
0: Y pues, bueno, eso es todo para today. Ya vamos a ver aquí cómo dice para el siguiente de ya la...
2: Para la próxima semana.
0: Para mañana, primo. Para
2: mañana, sí, claro.
0: Mañana Monday y vamos a tener pues mostly sunny, temperatura en los 90 y bajando a los 71 grados. El día martes va a estar mostly sunny también, con temperatura en los 88 y bajando a los 68. El Wednesday, el miércoles va a estar partly cloudy, con temperatura pues en los 85 y bajando a los 67. Y el jueves, el Thursday, dice Scattered Thunderstorm, un 53% de lluvia, truenos, rayos y todo eso, con temperatura pues en los 82 y bajando a los 64 grados. Vaya, ahí está la temperatura de parte de su amanecer ranchero.
5: Dímelo poquito.
0: Alergia, air quality, cold flu, pues esas cosas de enfermedades que es alguna farmacia este volando. Bueno. Vamos a complacer a Mauricio Arturo Guerra, que pidió una canción de las millas. Hoy madrugó el primo, así que...
2: Para que no estén peleando.
0: ¿Ah? ¿Cómo?
6: Así tiene que ser.
0: Sí.
6: Sí, ya me Sí. Para que sea de las primeras, las suyas.
0: Ya por último, para que no vaya a ser de las últimas que no salen, va, primo.
6: La que sigue, la suya.
0: Sí, la que sigue. Sí.
2: La única, ¿quién
0: te dijo? La única. Bueno, vamos a ver, va. Saludos para Miguel López, gracias, primo, por los elotes. A Miguel López, va.
2: ¿Por los elogios o los
0: elotes? Elotes, primo, sí.
2: Oh, sí.
0: Gracias a él estamos comiendo tamalitos, no, primo.
2: Oh, no. Sí, mira, ajá, qué bueno, sí, Miguelito, gracias.
0: Tamales de elote, man.
3: No le dio bastante, dígame, entonces.
0: ¿Ah?
3: Le dio bastante.
0: Sí, un costal, primo.
3: Costal. Vaya, qué bueno.
0: Sí, un costal.
6: ¿Qué pasó, chamaquito?
0: Okay,
6: bueno, chamaquito, ¿todo bien?
0: Quítele la bulla que le agarra con el chamaquito, cómo se entusiasma, hasta los ojos le brillan al primo Cacho.
2: No, hombre, es que va a pedir la canción de él.
0: Sí, es que como sabe que es una canción de él que va a pedir, pues por eso está que hasta le tiembla la mano de nervios. Como que fuera un artista el que le ha llamado. Bueno, lo vamos con la canción, pues vaya, de Mauricio Arturo Guerra. Gracias, primo, hombre, por la sintonía.
6: Está fallando un poquito esto, primo.
0: Está fallando, ¿verdad?
3: ¿El qué? ¿El teléfono?
0: El teléfono.
2: Nada, tráete otro día.
0: Vaya, lo único que están son dos, primos aquí.
2: Tres con el día.
0: Andan, no, el otro no funciona, primo.
2: No, allá no funciona.
0: Allá no hay, hay que estar moviendo uno de un estudio para el otro, primo.
3: ¿Será que cuando se termina la radio?
0: Cuando se termina la llamada, díjolo por no, vamos a tener que estar dando el número de teléfono,
3: no,
0: ya de...
3: Porque si no están comprando teléfono, imagínate. ¿Cuánto puede costar?
2: No,
3: un teléfono?
2: Él dice que si al nomás terminarse todo el equipo que hay aquí,
3: se termina la emisora.
0: Así se van a ir. Y nosotros que nos vamos acabando poquito a poco también, primo, sí.
2: Pero bueno.
0: Bueno, vamos a complacer al primo. Aquí le va, primito, su canción, hombre, gracias.

0: Bueno, son las 7:19 a la gente que sigue comunicándose allí, pues al teléfono con el primo Cacho, pues gracias por la sintonía. Según he estado oyendo allí, ha saludado pues a Celia, a Cándida, ¿a quién más, primo Cacho?
1: A don José Lazo, primo.
0: A don José Lazo también.
1: A Chamaquito Boston, a don Manuel López también.
0: Ajá.
1: Y Mauricio Arturo Guerra, que comunicó con usted.
0: Sí, dice, buenos días, feliz domingo para todos, escuchando desde Fall River, dice Vilma Díaz, dice, allá anda en Fall River. Así que saluditos para doña Teresita, allá también, gracias por la sintonía de toda la familia Díaz, allá, gracias por escucharnos.
2: Mi hermana, primo, es el tax holiday, que le llaman, de ayer y hoy, primo.
0: Sí. Ah, sí, yo fui al Home Depot ayer y me dijeron que no iba
2: a pagar taxes.
0: Ah, que no iba a pagar taxes, sí.
2: Nada más, en cosas de 2.500 para abajo, ¿no? menos de 2.500.
0: Okay. Ah, y si ya se pasa de ahí, ya le tiene que pagar taxes.
2: Tiene que pagar taxes. ¿Sí? En los carros siempre hay taxes, en el licor siempre hay taxes, así que...
0: ¿Eso no los quitan?
2: No los quitan, no.
0: Está bueno, por los chucos, primo, sí. Sí. Que les pongan más taxes a los bolos, ¿no?
2: Es que todavía tienen un día, todavía tienen hoy para...
0: Hoy domingo, para aprovechar. ¿No?
3: Sí.
0: Vale.
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0: Bueno, pues agradeciéndoles a los patrocinadores, hombre, que gracias a ellos también estamos aquí en la radio, todavía estamos sobreviviendo, ¿no? Gracias a nuestro patrocinio que siempre nos ayuda pues a pagar la radio, ¿no?
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3: Oh, okay. 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
0: 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Que no. 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
0: No hay parentesco, sí. No, se parecen un poquito los dos dueños, pero no son familia. Sí. Sí. Ah, yo pensé que era a foto lo que tenía allí usted en la manga de la camisa, primo.
2: ¿Y qué?
0: ¿Ah?
2: ¿Qué?
1: No, la FIFA.
2: Oh, la sí, copa,
0: ¿eh? Una copa de guaro que anda ahí.
2: Sí.
0: Sí. Sí. Y no juega ningún vaquerano allí en ese equipo para que...
2: ¿Para que comprar la camisa?
0: Ajá, no.
2: No. No, todavía no.
0: No hay solo merinos, algo. 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
0: Ayer estuve allá en New Star Motor, allá con Edson y todos sus compañeros de trabajo. Allí iban, me echó la mano en un baje que me habían hecho, primo, fíjese.
2: ¿En qué lo bajaron?
0: ¿Ah?
2: ¿En qué lo bajaron?
0: No, pero se recuperó pues el pisto, primo. Sí. Es que
2: carro.
0: No, yo estaba ahí en el pegado al Pollo Kentucky, hay un negocio que se llama Boston Aluminio. Entonces yo fui a preguntar allí que se hacían puertas para baño, así, entonces me dijeron que no, pero me dieron una tarjetita, esta persona instala puertas de baño. Entonces llamé, el hombre llegó a tomar medidas a la casa, le va a costar, me dice, 1,400, no, me dijo más, ¿verdad? Yo le dije, no, está muy caro, entonces...
2: La puerta.
0: Sí, la correriza, sí, de
2: hola,
0: ajá, sí. No, puertecita del shower, primo, que le dicen, pues vaya, ajá, no la puerta así de madera.
2: ¿Ha hecho baño nuevo?
0: No, es que con carpeta lo he tenido todo el tiempo, sí, primo, okay. Sí, con okay. Usted que no me explique, no me pregunte tanto, primo, sí.
3: La plástica, ¿ah? Sí, una bolsa,
0: sí.
3: Plástica, ¿sí?
0: Sí, una bolsa plástica basura, no, le extendí.
2: Para tratar de llegar al punto de la noticia.
0: Ah, sí. Pues, entonces...
3: Una carpeta que le ponen a la mesa, sí,
0: no, de las bolsas de basura, primo, la rajé también, por mitad, sí, de esas. Entonces,
3: negra,
0: sí.
3: Negra, para que no lo vean.
0: Oscuro se mira uno cuando está bañando ahí. Pues, y llegó a tomar medidas el hombre de Brasil, primo.
3: Oh, ay, ajá. Ay, ay.
0: Entonces, y pues me dio el precio y le dijo que estaba muy caro. Entonces, lo más barato que lo podía hacer era 1,400. Vaya, usted. Da la mitad, me dice, da la mitad y cuando se le venga a instalar la puerta, paga la otra mitad.
2: Sí.
0: Entonces, por solo las medidas que llegó a tomar, va.
2: Está jodido, así, primo.
0: ¿Dónde yo, primo? Sí, espérese, entonces. ¿Ah?
3: ¿Y usted le hubiera tomado la medida mejor?
2: Y usted es el más inteligente de nosotros.
0: Ah, imagínese cómo eran los menores, primo.
3: El menor.
0: Sí, pues, no, yo le digo, le estoy contando para que no le vaya a pasar a otra gente, primo.
3: Claro, claro, claro.
0: Entonces, ¿cómo fue el volado? Pues, y mire, ya iba para casi para 3 meses, iba ya, primo.
2: Nada de puerta.
0: Le llamaba, no me contestaba, solo me contestaba por textos. Entonces, ya hoy por último, la semana pasada me contestó que iba... yo no entendía porque en portugués me escribía, primo.
3: Okay.
0: Sí.
2: Ni en inglés ni nada.
0: No, ni en inglés. Sí. Entonces, y pues me explicó que iba a llegar el viernes a primero había dicho que iba a llegar el lunes, ¿va? Uh-huh. Que la secta de no sé qué cosa, algo así, escribí, sí, ahí.
2: Por los días.
3: A la secta del día, uh-huh. El viernes.
0: Ah, pues, y después el que iba a llegar el viernes y le dije yo que si, que le escribí el día viernes, lo espero, va a venir, ¿va? Ni me contestó ni nada, ¿va? Ah, pues ayer que sábado que fui allá, donde que le dije que yo... no entiendo lo que me escribe este señor, le digo a eso, allá en el, como él es brasileño, va.
2: Y habla español.
0: Sí. Ajá, sí, entonces ya, me dije, no, este te va a bajar, me dijo. Sí, ese por ese camino va, me dije, ya dame el número, me dijo, a marcarle, primo, y no contestó, no contestaba la llamada, me dije, cuando no contestan, me dije, por ejemplo, yo estoy llamando de mi número, me dice, cuando no contestan es porque, pues, no hacen los trabajos. No hacen los trabajos.
3: Tienen que cobrar bastante.
0: Ajá.
3: No le dio el dinero adelantado.
0: Entonces, y mira, la computadora, se metieron rápido allí, averiguaron la dirección del hombre, donde vivía, en Molden.
2: Sí.
0: Y cuando llegó, primo, de tamaño chelón, con un carrazo bien de lujo, bien de lujo el carro, primo. Y pues... ¿Ah? No, a ver cuántos habían pagado para ese carro, primo, a ver cuántos habían caído para que comprar ese carro, ¿va? Y pues ya, ya vieron que el nombre que tenía de la compañía que él le había puesto allí, ¿verdad?
3: Ya no era
0: No, que esa compañía había cerrado en el 2024.
2: Ya, la
0: Entonces yo todavía con la fe, primo, la duendera de uno, ajá, le digo yo, tal vez el hombre que trabajaba allí se ha quedado haciendo instalaciones.
3: Puede ser, puede ser.
0: Sí, entonces le escribió aquel porque no contestaba las llamadas, no contestó ni una llamada, se le llamó de varios teléfonos y no contestó ni una llamada, y le puso allí que pasaba con la puerta, que esto y esto, que él me conocía a mí por muchos años y que cómo estaba haciendo eso con la gente. Y dijo que el lunes iba a llegar a las 10 de la mañana. Entonces, y le dijo aquel que no, que yo quería el dinero de regreso. Que
3: ya le había dado dinero usted.
0: Y no le digo, pues,
2: la mitad.
0: Pero en un cheque, primo, no es lo de cash, primo, en un cheque.
2: Pero, ¿y no lo había cambiado?
0: No, güey, eso fue hace como 2 meses, y primero le tiene que haber cambiado. Ya le ha de haber puesto algunos adornos al carro también. Uh-huh. Pues, y le dijo que ya no quería la puerta y que por favor me mandara el dinero por Cele. Uh-huh. Y que lo iba a mandar en 15 minutos. Y aquí le puso que por qué en 15 si lo puedes hacer ahorita, le puso así, va. Quiere decir que eso no tenía ni la puerta, porque si rápido dijo que lo iba a mandar es porque...
2: No había comenzado.
0: No había nada de puerta, primo. Entonces le dijo, no, vamos a ir a la policía, le dijo, a poner
3: la denuncia.
0: La denuncia. Le dijo, mire, rapidito, pum, lo mandó el CELE de 700 pesos, primo. Sí, anduve cerquita. Si no, le pregunto a este hombre que me leyera los textos, primo.
3: Sí.
0: Bueno, ya ni le...
2: Y no le pueden, y cuando le manden dinero así, no se lo pueden agarrar de nuevo, no.
0: A saber, primo, así no sé.
2: No ha chequeado.
0: No, el volado cayó. A mí me mandó, el banco me mandó que había llegado ese dinero.
2: Ya no pueden sacarlo, ok.
0: Sí, allí en el momentito sí se quiere arrepentir usted
2: de
0: mandarlo, pero cuando ya cayó ya
2: no se puede.
0: Sí, yo creo que no, va.
2: Bueno.
0: Ojalá que Esteban. Bueno, eso les cuento, y yo le agradezco al hombre este de él me dice que no quiere que la gente de su país esté poniendo en mal a toda la gente
2: de
0: todos los de Brasil, va. Así que pues por uno pagan todos, dice él, ¿verdad? 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
0: 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Se hizo larga la historia, primo.
3: No, claro, pero sí. Es bueno para asesorar ahora a la gente también, que hay mucha gente así, primito, que anda bajándose gente.
2: ¿Y por qué, anda buscando puertas así, primo?
3: Explícale otra vez, primo, explícale otra vez.
0: Es que es una carpeta, primo. Ajá. Entonces, y cuando el agua cae, que uno enciende la
3: ducha.
0: El chorro, primo, el chorro. La ducha que se saca un babosada, primo, el chorro.
3: Sí, sí. Ajá.
0: Sí.
3: Aquí estamos en Estados Unidos.
0: Cuando enciende el chorro, eso avienta un vapor así. Y la carpeta se mueve así, se le pega a uno, primo, todo, así.
2: Pero cuando tiene jabón no importa cuando se le pega, primo.
0: Ah, ¿cómo no, hombre, primo?
2: Sí,
0: hombre, sí.
2: No, cuando solo es agua se le pega.
0: No, ya me he quedado oleado, primo, que no me pude y una mojazón que se hace afuera, primo. Así que por eso es, hombre.
2: ¿Y es tina o es de pararse?
3: Ya mucho preguntar, ¿verdad, primo? Ya mucho preguntar ¿verdad? Oiga, primo.
2: No, para que le añida la carpeta.
0: Sí, sí, primo. Tengo silla plástica para sentarme. Así me baño sentado también, primo. Si a eso quiere llegar, hombre.
2: Primo, no, para que le llegue la falda de la carpeta hasta abajo, primo.
3: La falda, pero,
2: sí,
3: pero no es la de él.
2: No, la de la carpeta.
3: Ah, la de la carpeta.
0: Es tina, primo. No, es tina. Es así, el suelo.
2: Póngale tirro o chicle a los... a los extremos y así
0: un no primo, le vamos a ver. Hasta pedacitos de imanes le he puesto así que se traben así en el, y nada, primo. Así, mejor le voy a poner el pinito, primo, le vamos a complacer al primo ahí va.
3: No digo, bueno.

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0: Bueno, son las 7:39 ya, 7:39 en Belgracia. Me dicen aquí una compañía americana, es americana la compañía y mandan brasileños. Dice, a mí me pasó con las chorreras de la casa. Dice, ojo, dice, hay que tener cuidado. Dice, con esta gente, pucha, que está fregado, ¿verdad?
1: Pero no me amenaces, no me amenaces.
0: ¿Tiene saludos, primo Cacho? No, no.
2: A uno solo para todos los carros.
0: Ustedes están chambreando, de reunión tienen esto ahí. De...
3: Hablando lo mismo que usted estaba diciendo, amigo.
0: Sí.
2: Así que tienen que tener cuidado. La verdad, averigüen bien de la compañía si es alguien que
0: sí.
2: registrado en el estado de Massachusetts.
0: ¿Y cómo se puede averiguar si es registrado, primo?
2: Se llama a la ciudad.
4: A la ciudad,
2: a la ciudad se puede, ellos tienen registro de todo.
0: Sí.
2: Sí.
4: También está el Better Business Bureau, ¿verdad?
2: También.
4: BBB.
0: Ajá. ¿Cómo?
4: BBB.
0: Ya lo va a seguir el coyote, sigue diciéndole así.
4: BBB. Better Business Bureau.
2: Ajá. Business.
0: Allí ese número se llama y uh-huh. Bueno, hay que averiguar el número para primero.
2: Sí, claro. Pero en la ciudad le dan toda información.
0: Antes de uno llamar el número de teléfono que le han dado, uno uh-huh. puede averiguar, ¿verdad? Antes
2: claro.
0: Para ver si esa compañía.
2: Sí, porque ellos tienen, bueno, en su caso, la camioneta que le presentó era una camioneta que como que venía de una buena compañía.
0: Ajá, sí,
2: con
0: primo.
2: Todo,
0: no,
2: le ponen de todo.
0: Lujosa la camioneta,
2: no,
0: con la que llegó, primo.
2: Sí,
0: sí. Sí, poco le faltaba para que fuera de esas animales largas que andan jalando gente,
2: sí,
0: primo.
2: Sí. No, pero son buenos carros que andan.
0: Sí, a ver qué pues.
3: Este no me va a bajar del mismo tamaño carro.
0: No tiene la necesidad de robar, digo yo, ¿a qué queda?
2: No, y ven a un salvadoreño que va con una ven toda craqueada y ese le hace un trabajo barato y no anda con tanta onda.
0: Mire, por eso fue que hice un cheque, yo pensé, primo, porque
2: no, está bueno,
0: si me hubiera pedido
2: bueno
0: cash, ahí me hubiera ido.
2: Si hubiera ido.
0: Sí, me hubiera ido, pues, chuco.
2: Y el cheque ya lo había cambiado para que se lo
0: No, pero estaba la, por lo menos estaba que le había pagado, pues, ese dinero, a la prueba que le había pagado.
2: Y sí. Bueno, qué bueno que Edson le ayudó, ¿no?
0: Pero, primo, tomó unas medidas con un voladito de que
2: andaba
0: unas luces verdes,
2: sí,
0: primo.
2: Láser.
0: Y hasta ganas de bailar me dieron a mí cuando la prendió, primo. Porque
2: son láser.
0: Mire, prendió y aventó luces para todos lados y las fue regulando y...
2: Y le da todo digital.
0: Sí, ajá. No, dije, pues esta gente es de confianza, dije yo. Bien.
4: No, estudiado.
0: Estudiado, sí. ¿Cómo?
4: Profesional.
0: Dio unas luces de todos verdes, las animales por todos lados, parecía el hombre araña.
2: Es cuando a mí me toca revisar los carros y saco la computadora y wow, yo ni la sé usar. Pero sí, allá ven, wow, qué bueno. Y así es que bueno, ahí estamos. Dele, primo, no se vaya a atrasar.
0: Bueno, sí, ya estoy atrasado de nacimiento, primo.
4: Ya comiendo, primo, deje de comer. Y,
0: no, ya comí cuando pasó la canción, primo, comí.
4: Sí. Pero está sacando las ollejas, ¿cómo es? Ollejas, va.
2: La molleja. No, él está comiendo.
4: ¿Cómo
0: es? Me volvió un tamal, primo, con café.
4: Por eso, pero veo que está limpiando ahí con la lengua.
0: Sí, que hoy chucho, primo, usted está peor, hombre.
2: Es que ahora trajo patas de pollo porque es que el colesterol le está bajando.
0: Está bajo el colesterol, primo. Sí, hay que comer las patas de gallina. ¿Le gustan a usted las patas de gallina?
4: No.
0: ¿Ah?
4: No.
0: A mí me gustan, primo. Sí.
4: Yo creo que la última vez fue con mi mamá que comí de eso.
0: Una nieta mía le pasé una, gritó, le dio miedo cuando la... Sí,
3: la garra.
0: Sí, tomá, comete esta, la puse en el plato y soltó el grito como que un muerto había visto, primo. Sí, hombre.
2: Pobrecita.
0: Muy infeliz. Bueno, a ver si nos llama Doña Mari también. Vamos a esperar la llamadita de Doña Mari para que así, pues... hoy va a haber un evento en la iglesia de Chelsea, primo.
2: Oh, sí.
4: ¿No fue ayer?
0: Hoy va a haber desde las 9 de la mañana en adelante. Van a comenzar el evento ahí entre medio de la iglesia y la escuela, parece que...
4: Escuela.
0: O el local, algo así, ¿verdad? Uh-huh. Ah, pues allí en ese pedacito de parqueo va a haber un evento ahora, así que...
4: De la carne asada y todo eso.
0: No, ese falta para la que hacen en el parqueo, esa es la
4: Yo estaba viendo una cosa de Facebook ayer, primo, pero no estoy seguro. Sí.
0: Déjeme ver si tengo mensajes, primo, para así pues. Vamos a. No, hoy no han escrito nada, ni el Negro Blas ha escrito ni ahora, primo. ¿Ah?
3: Ni llamada,
0: ni llamada, mamá de animal viejo que le está fallando a usted, primo.
4: No, pero el clima,
0: no, pero hoy podemos hacer agosto, primo, con la música. Todos tenemos canciones aquí. Sí.
1: Que solamente la mano de Dios.
0: Sí.
3: Chamaquito, Manuel.
0: ¿Y qué canción sigue, primo, después de la
3: una mía, póngase ahí para el chamaquito.
0: Ay, chamaquito de Boston.
2: Oiga, primo. Sí. Oiga.
0: Hipócrita ese chamaquito de Boston,
2: menos
0: primo.
2: Menos mal que eso.
0: De veras cómo me habla mal del primo Cacho durante la semana cuando llama.
2: ¿Ah, vos sí?
0: Sí.
2: Hipócrita.
3: Mira, aquí ya me está regañando porque está. Ay, salúdeme a ese, me dijo.
2: Sí. Vaya, hijo de su madre.
0: Como que hoy examen de clínica, va, primo. Así le dijo, primo.
2: Ya, ese.
0: Sí. Ese le dijo. Primo.
2: Ah, pues en otras palabras, bien político también. Sí. Bien político para decirle. Sí.
0: Como cogí examen de orín o algo así, ¿no?
3: Al sujeto, primo. No.
0: A sujeta le voy a voltear si sigue que usted es primo.
2: Mire cómo lo defiende.
0: Sí, así que.
2: Y mire cómo lo defiende, no, hombre.
0: Es feliz el primo Cacho, hombre.
2: Dios mío, bueno, ni modo, pues. Dele, bueno, pues, con los
0: voy a seguir con los comerciales.
2: Dele, con los comerciales.
0: 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Buenos días, primo. A mí me pasó igual que a usted, dice, me están diciendo ahí. No, ya vea, pues.
2: No, si es que tienen que tener cuidado.
0: Hay que tener cuidado. A ver qué le pasaría, tal vez nos explica por ahí, va.
2: Primito, yo tengo una pregunta. ¿Eso de tantear qué es?
0: ¿Tanteye?
2: Sí, porque está diciendo que tanteye el peso, tanteye eso, para llenar la caja.
0: Ajá.
2: ¿Y esa palabra qué significa?
0: Tanteye, usted tanteye el tamaño de la... Si le cabe.
2: Ajá. Pues tanteye, ¿cómo es eso?
0: ¿Mm?
2: ¿Y qué significa tanteye?
0: Que calculeye, pues. ¿Ah? Usted no entiende, primo.
2: No, tanteye, bueno.
0: Es que si oye feo, pues yo le digo calcule. Ajá.
2: ¿Calcule qué?
0: Que si le cabe toda la es mejor tanteye, primo, la palabra es palabra en el que está en el silabario, primo.
2: Tanteye,
0: búsquela, primo, usted no, porque no ha estudiado, pues, sí.
2: No, hombre, sí, ese silabario yo me lo podía en memoria. Ah, el ABC sí. El ABC.
0: Se durmió el tío Paco, ya no le haga bulla, no le haga bulla, no lo despierte, hombre, usted que es infeliz, hombre.
2: ¿Y tanteye cómo se dice, tío Paco?
4: Así es, calculé.
2: No digo, pues.
0: Sí, hombre, sí.
2: Bueno, pues dele, primito, disculpe por la interrupción.
0: Sí, vaya. 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
0: 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Tan siquiera cuatro noches. Dice, le pagué por cele a una peperecha y me bajó. Dice, primo, así que no, mi infelicidad. Ya no llegó quizás, pues le mandó.
2: Y lo que pasa es que le cobraba con bitcoins. ¿Ah?
0: No, este con primo, bitcoin. No, hombre, cómo te pone a andar pagando así, hombre. Ay, que lo ha de haber pedido así, por video ha de haber pedido el servicio.
2: El servicio, correcto.
0: Ajá, por video. Bueno, nos vamos a ir con la una canción de suya, me dijo el primo Cacho. ¿Cuál le va a mandar al chamaquito, primo?
2: Menos mal que no se ha despertado su hermana, si
0: no... allí nos saludó Rosa Clotilde, dice...
2: Y no ha pedido la canción todavía
0: Ni la vaya a pedir, y se la tiene que pedir por lo menos a los dos meses, tiene que volverla a pedir, no todos los domingos.
2: Si no, van a pensar que es grabado el programa.
0: Sí, la misma canción siempre, man. Yeah. No, ve que después van a decir la gente, no, ve que ahí suena una canción del tío Paco siempre, no, pues no. Vaya. Vamos a buscar una del primo Cacho dedicada para complaciendo al ¿cómo que se llama?
2: Al guanaquito.
0: Al chamaquito de Boston. Sí. Vamos a ver esta, ojalá que no sea larga esta canción. El primo Cacho tiene unas canciones que duran como 20 minutos. Yeah. Cabal 5 dura esta babosada. Va.

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1: 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Ahí va a ver.
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0: Son las 8 en punto, hombre, gracias a la gente que sigue comunicándose. Dice aquí, tenemos saludos por medio del Facebook, aquí por Messenger, que le dicen, ¿verdad? Dice, buenos días, Buenos días, le de Dios, primo Simón, Cacho, tío Paco, Willy y todas las hipotadas, que la paz de Dios se con todos, que es alguien iba a poner sea quizás, ¿verdad? Sé con todos, dice, hoy da el cumpleaños de mi hija. Hoy bueno. Da el cumpleaños de mi hija, que como que está en chino la cosa. De mi hija, hay que estarlo traduciendo. Eva Leticia Hernández, dice, está de cumpleaños ahora. ¿Va?
5: Eva Leticia Hernández.
0: Ajá. Y él no le señales al primo Cacho, primo, no,
5: regáñalo pues, ¿ah? Es que en lugar de regañarlo...
0: yo pensé que le estaba diciendo que escribiera así, Eva Leticia, ¿no?
5: No, pero mire pues,
0: regáñalo. Las líneas prendidas tiene, va, y no les hace caso, mira. No tiene decepcionado el teléfono.
5: No va a poner su
0: canción. Hay que estar de cumpleaños. Eva Leticia Hernández dice: saludos, dice, le hacemos toda la familia. Ahí me complace con A Través del Vaso. Dice: saludos para el M&M, para el burro y también para HH.
6: ¿El burro suyo o alguien que se llama?
0: No, es un. Yo creo que es un chero que se ha conseguido que le dicen burro, y no sé por qué. Al burro y bendiciones para todos, dice, pues, atentamente, el sapo.
6: El sapo. Todavía está trabajando.
0: Sí, está trabajando todavía.
6: Dice. Ha durado.
0: No, ya está, ya anda, que salgo a buscar otro, dice.
5: Ya anda que corre, primo.
6: Están agarrando, dígale que están agarrando. Oh, bueno, está escuchando, están agarrando el MBTA y le...
0: Sí.
6: Para manejar ahí.
0: Digamos. Vaya, sapo, en BTA, vaya. También en un motel están cogiendo hombres, dicen también. Así que, para que vaya a trabajar allí, yo creo que de limpieza, va. Sí.
5: Que vaya.
0: Sí.
6: Y si va allí, le ayudan a veces hasta a sacar hasta la licencia que tiene.
5: La CDL. O la que necesita, sí. Para los buses, va.
0: Dice, con respeto, don HH se parece a don Roberto Adrián Alfaro, conocido como el Cocolito, dice.
5: Cocolito.
0: El primo, solo le anda buscando defectos a la gente. Sí. Dice, primo, buenos días, saludos a todos. Primo, a usted le pasó las millas también, dice, pues. Bueno, primo, ya ve que anda, que anda tanta gente así por todos lados, primo, que sí, se quiere bajar a los demás. Tantos vivianes, pues vaya, pues vamos.
5: Sí, y como lo ven, chiquito, curiosito.
0: Viejito también, viejito, primo, sí.
5: Este me lo bajo.
0: Sí, este está fácil, dice, este viejo de tener pisto, no saben que coyol quebrado, coyol comido, uno.
7: ¿Quién
0: estaba
7: saludando? Eva Leticia Hernández.
0: Ah, el sapo, papá, primo. Sí, el sapo. Eva Leticia Hernández está de
5: cumpleaños. No es el papá.
0: Pues es lo que le han dicho a él, primo.
5: Ah, ok.
0: Sí, debe estar preguntando tanto. Pero, primo.
5: Se parece al de New York.
0: Sí.
5: Al señor amigo de New York.
7: ¿Cuántos años está echando Eva, primo?
0: ¿Ah? No puso, primo, cuántos años. Es que como le da pena a él, porque si le pone muchos años, ya él da a entender que está viejito.
5: Ya.
0: Sí.
6: Primo, usted que tiene.
0: Dice que también, también Migración está agarrando gente y quieren.
5: Sí,
0: está diciendo ahí el primo.
5: Ahí anduvieron, ahí en Everett aquel día.
0: Sí.
6: Primo, si tiene niños, hay una exposición de elefantes en la Commonwealth Avenue, primo.
0: Sí.
5: Vaya, vamos, primo.
0: ¿Algún circo viene, primo?
6: No, son elefantes hechos de, no sé si es como madera, pero es material.
5: Oh, son materiales. Ah.
6: Son más de 100 elefantes de figuras, todo de tamaño normal, primo. Ah,
0: tamaño normal.
6: Están entre la... En la Commonwealth Avenue, en el medio ahí, no en la calle, sino en el medio donde están los palos eso.
0: Sí.
6: Entre la Arlington Street la Fairfield Avenue. Bonito para llevar a los niños.
5: Aquí no podemos ir caminando ahí para abajo.
6: Sí.
0: Los niños pequeñitos, los hipotes de uno.
6: Para ustedes.
5: No, pero sí, eso es bonito, primo.
0: Sí.
6: Si tiene tiempo de no ver un elefante.
5: Vamos a ver los elefantes.
0: Cambió anteojos, primo. Cambió anteojos usted, ¿va?
5: Sí.
0: Y los redonditos que tenía ya.
5: Allá los tengo en el carro.
6: Me parecen los míos casi.
5: Sí, y son buenos.
0: Sí, tienen vidrio enfrente, sí.
5: Y tengo estos otros también.
0: Ah. Ah, no, es que esos vienen como 5 en un paquetito, es cierto.
5: No,
0: sí,
5: no, no,
0: pues sí.
5: Son diferentes. Sí. Es que ayer los compré. No, le comenté que fui al Salvation Army y estaban a peso todos.
0: A peso,
5: entonces los agarré.
0: Sí.
5: Y la ropa estaba a $2.99, mi amigo Alex.
0: No, yo cuando veo algunos anteojos mal puestos, yo los agarro, me los bombeo, primo,
5: en
0: también.
5: El carro, en los carros que compro, ahí a veces dejan babosadas también y ahí los agarro.
0: Sí.
5: Solo los limpio bien con alcohol y ya.
8: Primo, Francisco Chico, Paco Avilés está saludando al hijo que ahora está de cumpleaños, primo.
5: Ah, también.
0: Francisco Chico, Paco Avilés, también.
8: Alejandro Francisco Avilés García.
5: Y mi otro hermano.
0: Vaya, felicidades, hombre.
8: 18 años este día y el saludo mañana va de bien, parte del papá.
5: Mañana bien.
0: Cállense, usted está hablando el hombre y ustedes no dejan platicar.
8: Olga García
6: está para acá.
0: Sí, se les oye toda la plática que tienen, no van a estar hablando tonderas.
8: Sí.
0: Bueno, voy a leer otros dos comerciales, primo.
5: Aquí, bueno, y al tío Paco le voy a preguntar, y mira, no te han dejado ahí bicicletas, te necesitamos unas cuantas bicicletas, en el como ahí en el rack del bus, ahí te dejan las bicicletas.
6: No, a mí no, pero a veces hay unas que las dejan y las llevan a los garajes dentro.
0: Las dejan, primo, se les olvida, ¿va? Que las pusieron a frente del tren y
5: del bus,
0: ¿verdad? Sí. No, pero hay una parte donde se pueden ir a reclamar, ¿verdad?
6: Sí, a los garajes.
0: A los garajes, ¿verdad? Ahí las tienen.
5: Los and Founds.
0: Sí. ¿Cómo dijo?
5: Los and Founds.
0: ¿Yo qué quiere decir?
5: Perdido, primo, y encontrado.
0: Perdido y encontrado. Un traguito de café, primo.
6: ¿Verdad? Sí, así
5: es. Y ahí las puede ir a reclamar. Pero sí que le van a preguntar
6: dónde la dejó, en qué ruta iba. Qué
5: y algunas bicicletas traen hasta VIN number también.
6: ¿Quién era el
0: motorista? Todas tienen numeritos, primo.
5: No, todas, pero las caras sí.
0: ¿Ah?
5: Las caras sí. Hay unas que valen más de $1,000 y ya tienen VIN number.
0: ¿Sí?
5: Sí.
0: Ah, vaya.
5: Pero dele, primito, disculpe que lo interrumpamos.
0: Disculpe, cada rato interrumpen, primo, cada rato va a estar disculpando usted.
5: Pues sí. Ahí se trata, hay que ser polite.
0: Dice, también tenemos otro saludo aquí, primo, ya iba a leer otro comercial.
5: ¿Otro saludo?
0: Dice, cuñado, buenos días, saludos para usted y los dragoneantes que tiene ahí, que lo acompañan. Dice, saludos para el gran sapo, dice, hoy dice que es sapo sabanero, dice, de animalote grandote, dice.
5: Yeah.
0: Así que para el gran sapo y para doña Chepa, la esposa, el gallo de doña Chepa, pelón, pero bien se trepa, decían unos. Así que... Para doña Chepa, la esposa del sapo. Y saludos también para Margarita, hasta allá, hasta Guadalupe, en San Vicente. Allá nos escucha Margarita en las faldas del gran Chinchontepec. Saludos también para la Seguita Morales, que está en sintonía también, preparando el café. Y dice, pues, primo, hoy quiero escuchar Albur de Amor, dice, con Antonio Aguilar. Que ya le vamos a decir al primo Cacho que lo apunte. Ahorita tengo una llamada ahí. Albur de Amor, que era el cuñado, primo.
6: Que ya no ha venido el cuñado, le
0: digo. Sí.
5: Albur de Amor.
6: ¿O está en la falda del volcán también?
0: No, ya no le falló el teléfono que es al primo Cacho. Ya no se quejó.
5: Sí, es que...
0: está fallando, dice. Pero yo le dije que fuera tres el otro. No, no,
6: ni
0: no, no es el caso, primo. Sí.
5: ¿Quién pidió Albur de Amor?
0: El cuñado.
5: José Melgar. No, sí. ¿Cómo se llama?
0: Sí.
5: ¿Cómo se llama? Si es de apellido Melgar.
0: ¿Tú? El cuñado, primo. Sí.
5: El cuñado.
0: Sí. 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

0: Primo Cacho ha desconectado el teléfono, se lo ha llevado para que lo va a cambiar de ahorita. Así que... 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
0: Nos vamos con la siguiente canción. Te traigo estas flores, me dijo el primo Cacho. ¿Para quién va? Para don José Lazo. Vaya, aquí le va don José. Gracias, hombre, por la sintonía.

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0: Bueno, son las 8:21, ya 8:21, hombre, gracias a esta gente que sigue comunicándose al teléfono aquí en la radio, 617-350-9931. El primo Cacho fue a cambiar el teléfono porque es que le estaba fallando, trajo el otro, pero hoy no le ha sonado, dice nadie, hoy que pues ya lo tiene el otro para probar, dice, no, ya no me llamaron, dice, será que lo he conectado mal, dice. Es que márquele para ver si le está fallando, hombre, dele una llamadita allí y pregúntele, a ver si lo escucha bien, porque dice que se les va la onda a la gente. Es que el 617-350-9931, pues el teléfono aquí es la 1600, 617-350, ¿qué dijo, primo?
1: Se les va la onda a los que llaman,
0: pues. Así se le va la voz bien lejos, primo, oh, como que sí.
1: Hay que saber de dónde llaman también.
0: Ahí está. Han de ser llamadas de fuera de aquí, va, primo. Sí, va, eso es la cosa.
2: Ahora,
0: también.
2: Ahora sí se escucha. Vaya, bien.
3: Pues, yo no escuchaba aquí. Primo.
2: Ah, él es el que está sordo también.
0: Sí. Ah, yo creo que él le da también. Yo creo que él es le da la que lo está fregando, primo, sí, Cacho. Claro. Ya, sí.
3: Pero yo tengo primo Willy le ve que está el volumen, creo.
1: Sí. Primo, me preguntaron que por qué usted no habla de política.
0: Okay. No, es peligroso, primo, hablar de política y de religión. No, es peligroso eso, primo, porque como la audiencia están en diferentes bandos de cosas,
2: correcto.
0: Entonces, y después van a decir al nombre, el primo, es que a lo mejor lo ya no lo escuchemos más. Entonces, lo mismo en la religión, primo. Que,
2: sí, la verdad que tienen razón.
0: Sí, la política.
2: Y nos han llamado varias veces para, mire que... Es como dicen, mire que migración está ahí en la...
0: Pero no es política.
2: Primo. No, pero es parte de... Ajá, de ¿verdad? Sí. Y que hablemos de política, pero si nosotros no sabemos de política.
0: Yo no sé de eso.
2: Hasta los que están en la política no saben.
0: Yo cuando cae un presidente y pues si ganó el que ganó, pues ojalá que sea bueno, es lo único que uno dice.
2: Sí,
0: ojalá que trabaje bien y ya según se vaya viendo, pues así es como uno va apoyando. Pues,
2: porque la verdad que si uno es, sí. Uno es el que pone...
0: Sí, cada quien tiene sus cosas de, claro, de política.
1: Estaba viendo una cosa en Facebook, primo, de un cipote. Bueno, ya de estar viejo, quizás.
2: ¿Cipote?
1: Ajá.
2: Okay. Un cipote. Uno de los puertorriqueños.
1: Uno de los mejores presidentes de El Salvador, dice, que se había tomado. ¿Quién fue ese? ¿El Serén era?
2: No, no, el mejor presidente.
3: Sí, yo vi la foto también.
1: Lo vi, ¿no?
2: Serén era.
1: Y usted viera los comentarios que le
0: No, lo ha de haber puesto por fregar, primo, para que.
3: No, se miraba bien.
1: Parece, es tu tata, le
3: yo creo que era como sobrino.
0: Nieto de Vergido, sí. Y será cierto que se murió, ese hombre allá en Nicaragua, primo. ¿Era cierto que se murió Serén en Nicaragua?
2: No creo.
0: Y así he oído que... No,
1: es para que dejen de hablar, primo.
0: Sí.
1: Sí.
0: Ah, bueno.
1: ¿Qué es eso?
0: Ah, no, es que... ¡Ay! Se cayó. No, primo, que estaba queriendo abrir un mensaje, pero se cayó un video allí.
1: Sí.
0: Sí, de un chucho que se cayó en una piscina. ¿Ah?
2: ¿El chucho que cayó? Piscina.
0: Piscina. una no, primo, piscina, primo.
3: No es piscina,
0: primo. ¿Cómo?
3: No es piscina.
0: No es piscina.
3: No, primo.
1: Es piscina.
3: Es piscina.
0: Piscina.
3: Piscina.
0: Pic.
3: No, pis.

0: ¿Ah? No, piscina. No piso, G piso.
1: SC, piscina.
0: Primo, no
2: ese,
0: piso.
2: Ese.
1: SC, piscina.
2: SC. No, no lo entendí, primo. Allí me dejó. Sí.
3: Está como ligero, le estaba diciendo el chamaquito. Piscina. Ese, SC.
0: Ajá. Como dice la doctora Polo, me dejó atolondrado. Y
2: sí. Piscina, dice, así.
0: Piscina, piscina.
2: Ajá. No es piscina, primo.
3: No.
2: Ah, con ustedes yo aprendo seguido cositas nuevas, mira.
3: Otra
2: yo toda la vida he dicho piscina, primo.
3: Otra noticia, primo, para los que quieren estudiar desde la Universidad de Boston.
2: Pero ahí no se puede ir a tercer grado ni a primero en la universidad. Yo quiero estudiar, primo, pero no...
3: No, pero puede ir a tercer año, segundo año.
2: No, hombre, ¿cómo voy a comenzar si yo no hice la primaria, primo? ¿Y cómo voy a ir a la universidad de un solo?
3: Dice que...
0: No,
3: que,
0: pasa por
3: que,
0: ahí.
3: Que ya la hizo. Sí, que ya la hizo, sí.
0: Sí, pues
2: ah,
0: claro.
2: Sí lo agarran a uno.
3: Sí, claro.
2: Ah,
3: dice...
0: ¿Y con su inglés fluido?
3: Tiene,
0: nadie dice, ¿no?
3: Tiene un, o va a poner un programa que cubre el tuition, el costo de la para familias que ganen menos de 200,000.
0: Pues su madre.
3: O sea que no pagan los...
2: ¿Y por qué?
3: Hace gratuito el
2: estudiar ahí en Harvard. ¿Qué hago ir otra vez? Pero...
3: No es Harvard, Boston University.
0: Pero igual, es una de las buenas. Sí. Boston University.
2: No, yo estudié en Harvard, primo, pero ahí en.
0: No, pero Boston University es bonito, es bueno también.
3: Oh, mire, ese es el tipo ese.
2: Ah, ahí estaba.
3: No, pero parece que no lo había puesto la foto y él la puso como para decir que se había tomado, de verdad, con el mejor presidente.
2: Dale aquí, primo Cacho, vamos a ver. Aló, buenos días.
4: Óptimo.
2: Sí, primo, ¿con quién tenemos el gusto? Ajá, ¿verdad? Miedoso, a ver qué iba a decir, mire, y colgó. Sí, sí. Y yo creo que era el sapo, primo, algo así le sentí. Sí, se le sintió olor a guaro, pues vaya, cuando dijo el primo. Sí. Pero calle tu boca. Bueno, voy a leer otros dos comerciales, ¿no? Que habla, pues, había quedado llamar doña Mari. 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Haremos con las nubes. Hoy hay misa en la iglesia San Antonio de Padua en Somerville, así que si usted quiere ir a misa, hoy domingo es a las 2 de la tarde, todos los domingos a las 2 de la tarde y los días martes a las 7 y media de la noche son misas en español con el Padre Lino en la iglesia San Antonio de Padua en Somerville. Está en el 12 Pro Percy Way, esquina con la Somerville Avenue, buscando allá para Porter Square, después del Marque Vázquez de ahí de Somerville, dándole para Porter Square, ahí la va a encontrar como las tres luces, está la iglesia a mano izquierda, mire. Que hay misas en español los martes a las 7 y media de la noche y los días domingos a las 2 de la tarde, misa en español con el Padre Lino.

0: 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Ellos van a estar de aniversario el 16 de este mes, el 16 de agosto estamos, ¿va, primo?
1: Sí, agosto.
0: Ah, pues el 16 de este mes van a estar de aniversario. Se le hace la cita para que vaya, van a ver regalitos, van a ver pues rifas, va a haber de todo ahí, mira, para que esté, sí. Y vamos a estar nosotros firmando autógrafos allí, abrazando a la gente, van.
2: ¿Cuándo va a ser eso?
0: El 16 de
2: el otro fin de semana.
0: Ajá, el 16, sí, de este mes, sí. Hay que, ahí vamos a estar todos los de la Manejera Ranchero para que vaya a conocer estas chuladas, mire, así todos bien chapuditos somos nosotros, man.
3: Pero soy necio.
1: El 16 es el próximo domingo.
2: Después,
1: el próximo domingo.
0: Ajá, después del programa, primo, vamos a salir para allá. No tengo como para conectarse, primo, así, solamente que vaya uno allá de ustedes y hable de allá para acá, y nos mantengamos así con la gente, man. Y así llegamos después nosotros. Hay bellas. Hay bellas. El hombre le va a dar comida ya si quieren.
1: Para llevar también.
0: Ajá. Okay. 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
3: Aunque te extrañe y te asombre.
0: Bueno, nos vamos con la siguiente canción complaciendo a Cándida. Gracias, Cándida, por la sintonía. Vaya.

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3: Bueno, son las 8:38, ya 8:38, hombre, gracias por seguir siempre acompañándonos, hombre. Aló, buenos días.
4: Hola, buenos días, primo, ¿cómo está?
3: Bien, hombre, ¿con quién tenemos el gusto, hombre?
4: Bueno, mi nombre es Ricardo Polanco y estoy haciendo la invitación aquí de parte de Santa Rosa de Lima. Ajá. En Chelsea, estamos celebrando el Día del Salvador del Mundo.
3: Ah, vaya, mire, ¿y eso dónde, a dónde, primo?
4: Aquí en la ciudad de Chelsea.
3: No, pues sí,
4: Santa Rosa.
3: En la iglesia de Santa Rosa, ¿en el parqueo o...?
4: No, estamos entre medio de la escuela y la iglesia, ahí van a ver las carpas, ahí todo el movimiento, la invitación es que si pueden pasar. La dirección es la 601 de la Broadway en Chelsea.
3: ¿A qué horas comienza? Ya voy a comenzar, primo.
4: Ya, pupusas ya las están palmeando,
3: primo. Ah, va a haber comida, primo.
4: Sí, van a haber pupusas a la venta y carne asada.
3: Ay, pues qué regalada, y ahí vamos a hacer viaje nosotros para allá, primo.
4: Sí. No, es para ayudar un poco a la iglesia y así poder bajar los costos del festival que también se viene el 22 y 23 de agosto. Aquí también, pero ya en el parqueo grande.
3: Ah, el festival donde hemos ido nosotros siempre, ¿verdad? Ya que hay venta de todo, comida de todas las partes, así va.
4: Sí, de todos los países, sí.
3: Ah,
4: pero
3: pues sí.
4: Hoy, como ustedes saben, estamos en El Salvador, se celebra el 6 de agosto, el Día del Salvador del Mundo. Aquí lo que nos hace falta son las chicao, los caballitos, los carritos locos.
3: Yo voy a llevar el burro, primo, vaya, ahí voy a colaborar con ustedes. Sí.
4: Ok, traiga el burrito, pues, y le damos la vuelta aquí.
3: Vaya, está bueno. Está bueno, primito, entonces comienzan a las 9 y ya va con todo ya desde las 9 en adelante.
4: Sí, de 9 a 3 de la tarde vamos a estar aquí.
3: Vaya, ahí le vamos a ir a visitar. Ajá. Primo, gracias.
4: Bueno, la invitación es para todos y esperemos que es primera vez que lo hacemos acá en Chelsea y si Dios permite, pues lo vamos a hacer todos los años.
3: Vaya. Está bien, primito, muchas gracias.
4: Bueno, pues gracias a usted, primo, cuida. Por su espacio y tenga un feliz domingo.
3: Gracias, don Ricardo. Adiós, pues vaya.
4: Ya, pues, bye.
3: Vaya. Bueno, las 8 ya. Aló, buenos días, 8:41. Aló.
5: Buenos días, primo Simón, ¿cómo está?
3: Bien.
5: ¿Cómo están todos por ahí?
3: Bien, gracias a Dios, ni a María aquí, mire, pues ya pues a medio camino de la programación, vamos. Así que, ah. ¿Y usted cómo estamos con los buffets de la hacienda?
5: Ah, muy rico. Hoy la hacienda de East Boston ha preparado deliciosa sopa de pollo, empanadas o pastelitos como los conozcamos.
3: ¿Y las empanadas salvadoreñas o empanadas
5: de empanadas salvadoreños de... que llevan carnita no, o papita?
3: Las empanadas.
5: Ajá, pastelitos les decimos
3: son,
5: allá.
3: Son pastelitos, ¿verdad?
5: Pastelitos, ya hay otras personas les dicen empanadas en otros países.
3: Ajá, es decir, los pastelitos de carne, sí. Los amarillitos. Sí.
5: Exactamente.
3: Ah, oh, pues sí, son buenos.
5: Se llevan a Chotito.
3: Ajá. Sí, son buenos. Y ya el buffet comienza, ya a poquito le falta.
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3: Se cuida, bendiciones para
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3: Vaya, muchas gracias.
5: A usted.
3: Adiós, pues, vaya. Bueno, pues las 8:46, ya 8:46, dice el sapo, pero hay un Dios, dice, ¿qué le habremos dicho al sapo? ¿Ah? A ver, va, que esta gente se ofende por nada, va, pero hay un Dios, dice el sapo. ¿Cuál canción sigue, Primo Cacho, después de La Virgen Negra?
6: ¿Qué manera de perder con Ana Gabriel,
3: Primo? ¿Qué manera de perder de la socadita, Ana Gabriel, va? Así que pues... ¿Y usted, tío Paco, tiene alguna noticia de que han averiguado cómo está la cosa del TPS? ¿No han averiguado nada?
7: No, la cosa que es donde... ¿De dónde dice la...? ¿Quiere que le mencione de dónde viene la información? Es del... No, noticias.
3: Bueno, el TPS hasta septiembre es que se hacen las renovaciones. ¿Va?
7: Nada más solo dice que enfrentan incertidumbre después de que un juez federal levantara las restricciones que impedían al gobierno implementar cambios relacionados con todos los permisos del TPS.
3: Bueno, a ver, va, como...
7: A ver qué pasa más adelante. Sí.
3: ¿Quién le llamó, tío, Primo Cacho, que estaba chistando usted ahí? No, cuando chista, cuando chiste, usted se burla cuando hablan mal de mí, va, Primo.
6: Es que enojado el chamaquito, Primo.
3: Ah, está enojado el chamaquito.
6: Porque él no lo pone al aire, digo, la niña Mari.
3: Lo que pasa es que la señora paga también, el otro paga también, y si va a pagar él, lo ponemos al aire, Primo. ¿Ah?
7: Al Primo Cacho le paga aquí.
3: Sí, quizás.
6: ¿Qué?
3: ¿Ah?
6: Tiene que pagar
3: si quiere que lo pongamos al aire, Primo. Sí. Sí, un comercial. Él quizás no ha oído el dicho que dicen en la radio que el tiempo es oro, ¿verdad? Ajá, sí, así no. Y nosotros, mire, aquí por eso estamos con hablando solo informaciones buenas, les pasamos nosotros.
6: No,
3: y yo, ¿cómo dice no money, no
8: honey?
3: ¿Tiene alguna información usted que... ve, ¿qué anda haciendo usted? Deje de andar asustando así, hombre, Primo. Yo ya lo estaba buscando por el otro lado.
9: No, el TPS lo que dijo...
3: No, ya estuvo, Primo, ya hablaron, Primo.
9: Pero está...
3: ya.
9: Activo hasta el 9 de septiembre, dice.
3: Sí.
9: Pero han puesto algunas leyes nuevas.
3: Bueno, nosotros no podemos, para las noticias somos infelices.
9: Sí, para eso sí somos infelices. Sí, la verdad es que Diosito sabe lo mejor.
3: ¿Con quién me dijo que era la canción de Ana Gabriel, me dijo el Primo?
7: La Socadita, la canción.
3: De La Socadita, sí es cierto, Ana Gabriel.
7: ¿No se llama así la canción?
3: No, Socadita es ella, Primo, la Ana Gabriel.
7: Sí,
3: Para
7: cantar.
3: Sí, hay que cantar así, canta así como ronquita.
7: No, que pensé que estaba hablando de otra.
3: No, usted que lo va a usar.
7: No, Primo, yo no sé.
3: Sí,
7: no,
3: que...
7: ¿Sí? Como no conozco las canciones también.
3: Luchavilla, no, la Luchavilla ronca nada más, pero esta canta así como con esfuerzo, Primo.
6: ¿Ha dormido con este?
3: Toda la noche ronca, Primo.

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0: Bueno, son las 8:54, 8:54, hombre, gracias a esta gente, hombre, que por acompañarnos. 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
3: La General Electric.
0: Después viene un punto de buses que está ahí, un taller. Que
3: sí,
0: parece
3: sí,
0: que
3: claro. Ahí hay una gasolinera también.
0: De la MBTA, ¿verdad? Ya,
2: cerca está.
0: Más adelantito está una luz.
3: Sí. Ah, pues, en la gasolinera.
0: No, pues después de la gasolinera está una luz. Después sí. De esa luz, ya en esa cuadra, mano izquierda.
2: Hay luces en la calle también.
3: No le digo, pues. Lo confunde, va.
0: Y quiere hablar de política. Ya me imagino cómo se pondría este primo aquí, primo.
3: No, pues sí, continúe, primo. Ahí entonces hay un dealer ahí en esa luz.
0: ¿Cómo dijo que llamaba? Semáforo, dije que.
2: Semáforo.
3: Semáforo, ajá.
0: Sale más fácil decir luz, primo.
3: Un Cerelight.
0: No, después de esa gasolinera está un semáforo.
3: Sí, y ahí hay un dealer.
0: No, ahí no me he fijado.
3: Y en la esquina hay un dealer, sí.
0: Ah, pues de allí a la siguiente cuadra va a encontrar el restaurante a mano izquierda.
3: Ah, ok, ya sé más.
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2: 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Esa.
3: Ajá, ahí, la sí. 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
3: Ok, sí, sí, sí, pues sí.
0: Ahí para que vaya con...
4: Papayac.
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3: Sería bueno, sería
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0: Sí. Papayac. Mire, se me fue el ID, pero vamos a ponerlo.
2: Agárralo.
0: Sí, vamos a poner y nos vamos con una canción, primo.
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0: Un saludito para Miguel López, primo, gracias por la sintonía. Y aquí le va su canción, hombre. Yo creo que el guanaquito, el chamaquito pidió una mía también después. No ha pedido, primo. Ah, no, solo suya pidió. Sí. Ah.

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0: Bueno, son las 9 ya con 9 minutos, ya 9 y 9, mire, vamos a terminar, oye, ya nos va quedando poquito.
1: Poquito, sí,
0: Sí,
1: claro.
0: así que gracias por acompañarnos.
2: Estaba leyendo una noticia, primo.
0: Ajá, ¿qué estaba leyendo, primo?
2: Espérame, voy a buscarla por aquí. Esta pasó en otro país.
0: Sí.
3: En otro país.
2: Ajá. Okay. Un hombre se vistió de...
3: ¿De qué?
2: ¿Sabe el este, sí?
0: Ah, de la muerte. Pero.
2: De la muerte.
0: Oh, ajá.
2: Okay. Y después,
0: la ganchuda le decíamos nosotros en El Salvador.
2: Pues es que tiene como una cuma.
0: Ajá, un gancho
2: un
0: así,
2: gancho,
0: una varilla
2: sí,
0: con un
2: claro.
0: gancho arriba, sí.
2: Y se iba, se subía a un parqueo frente a un hospital y así se ponía enfrente del hospital. ¿Sí?
0: Como quien dice que así iba a morir uno, pues.
2: Sí.
0: Puchita,
2: y lo arrestaron.
0: Daba aflicción, primo. Sí.
3: Lo arrestaron.
0: Cualquiera que fuera para el hospital, allá está esperándome aquel, dice uno, primo.
2: Lo arrestaron por estar haciendo eso. Cipote, 20 y algo de
4: Qué
2: años.
4: pavo, cuñado.
0: Sí.
2: Sí.
4: Pues ya tenía bien de no,
2: Nada
4: sí.
2: más que no dicen de qué lugar es, en qué lugar pasó
3: eso.
2: ¿En qué
3: ciudad, en qué país?
2: Pero en Europa, primo.
3: Ah, en Europa.
0: Ah, es por allá. Bueno. No es que es una mala propaganda para el hospital, primo. Sí, una mala propaganda. Imagínese, usted va algo enfermo que se siente mal y mira y ve la muerte ahí arriba, no va a estar que va vos esperándome. Sí, hombre. Sí.
2: Está anestésico y después lo llevan al cuarto.
0: Sí, es fregado. Sí, vamos a ver, tal vez el chamaquito de Boston tenía ganas de hablar. Aló, ¿cómo está, chamaquito?
5: Al chamaquito, bueno, sí, parezco un chamaquito en realidad, cuñado.
0: ¿Ah?
5: Más así como me acabo de afiquilar, como es que dicen los mexicanos.
0: Sí, no, hombre, ¿qué cuñado? ¿Y qué había caído preso? ¿Qué se había desaparecido, cuñado?
5: Allá por las islas estaba, cuñado.
0: En Kentucky, ¿cómo se llaman las islas de aquí, primo?
4: Las Islas Marías, ¿qué era?
0: Ah, las Islas Marías.
5: Allá estaba por esos rumbos.
0: No, pero
5: estaba.
0: ¿Cómo se llaman esas islas de allí, primo?
2: En Hayani.
0: Kentucky se llama una, va.
2: No, hombre.
0: ¿Ah?
2: No, me acuerdo.
5: ¿Quién toca? Vaya a abrir, primo cacho, dice el cuñado que quién toca, dice.
0: No, mi primo, es que así se llama una de las islas de aquí, de donde van a trabajar mucha gente.
3: Nantucket.
0: ¿Cómo?
2: Nantucket,
3: Nantucket.
0: Ah, no es Kentucky,
5: no,
0: igual
5: no
0: el tuyo.
5: No toquen, ah, pues no, que no toquen, no vaya.
3: Nantucket, Nantucket.
0: ¿Y qué tal, cuñado? ¿Cómo está?
5: Hombre, bien, aquí siempre, siempre en acción, cuñado. Ahí estoy escuchando siempre el programa, pero solo gozando, riéndome de lo que comentaban ahí. No, tranquilo, gracias a Dios.
0: Sí, vaya, sí. Qué bueno, primo. Así que no, nosotros pensábamos que le habrá pasado al cuñado.
5: No.
0: Estará enfermo, estará pues con chichuiza.
5: No más que como usted dijo la última vez de que el cheque había rebotado, dije yo, pues en realidad quizás ya.
0: Sí.
5: No, pero no, luego me dijo el primo Cacho, no, si todo salió bien.
0: El primo Cacho me decía, yo creo que almorranas de tener este hombre. Pero
5: no,
0: eso no.
5: Un dolor de cabeza que tenía.
0: Nada,
5: no,
0: nada,
5: eso,
0: nada más.
5: Las almorranas como que son más pasajeras que un dolor de cabeza, vea, cuñado.
0: Yo creo que sí, primo. Sí.
3: Depende del tamaño de la cabeza.
0: Sí, el otro.
5: Imagínese el Willy, parece. El Willy, parece cabeza de elefante. No.
0: Ya quiere irse a parar ahí donde están todos los elefantes, dice, para que lo miren a él también.
3: Oh, sí, la verdad.
5: No,
3: que sí.
5: Y el remedio que ocupa el Willy es que cuando vaya a El Salvador. El remedio para dejar morrando dice que se va a juntar a la piedra aquella ya cuando está a mediodía en punto.
0: Ah, ahí es
3: oiga,
0: la.
3: Pero él conoce.
0: Ahí es de las quemas.
3: Él conoce ahí.
5: Hasta chillan, dice, como cuando le echan la fecha al sartén que está caliente.
3: Le
0: quedan así como alboroto, le han de quedar. ¿Vale? Sí. Sí, como un alboroto sería de ver allí el nombre fregado.
5: Parecen las búhas que le salen a los pollos, cuñado.
0: Ajá, cuando dicen que los que
5: la viruela.
0: Sí, cabal, primo, es cierto. Sí.
5: No, cuidado, un saludo ahí para el papuchito, ¿cómo que llamaba el que lo acompañaba en la radio?
0: ¿A dónde, primo?
5: Ahí en la radio con el que usted abrió el programa, hombre.
0: El Renato.
2: Renato.
5: No, pero ¿cómo es que se hacía llamar?
0: El papi chulo, ¿eh? Papuchito.
5: No sé qué se ha hecho, ¿será que se ha muerto? ¿Qué?
0: No, es que ya lo chulo se le pasó, primo, ya.
3: jueves lo vi, lo saludé ahí.
0: Sí, no, yo lo veo seguido también.
5: Bueno, dicen que la vez pasada lo vieron que andaba con un guacalito así caminando ahí por las calles de Chelsea. Andaba, yo no sé qué andaba pidiendo.
0: Anda vendiendo mangos así con ayahuasca y cosas así, primo. Yeah. Sí, con el guacalito en la cabeza.
5: Sí, que andaba el guacalito y teniendo el pantalón como que no andaba cincho.
0: Cabala, pues sí, él andaba.
5: Una puta le vamos a dar, una pista le vamos a dar para que le amarre.
3: Oiga.
0: Este cuñado, sí que no, hombre, cuñado, déjenme estar.
5: Error de lengua, cuñado.
0: No. Error de lengua. Una punta. Sí, no, hombre, una pita, primo, para que se amarre.
5: Ah, pues por eso. ¡Ah, cuñado!
0: Más bien un mecate porque para que lo abarque está fregado.
5: Ayer fui allí a traer una caja para mandar unos instrumentos.
0: ¿De qué? ¿Que va a ser música allá, primo? En el...
5: Sí, unos guacales, unos peroles, las cosas que voy a traer una caja ahí. ¿Cómo es que se llama? Ahí en la Broadway.
0: Ajá, sí, en Chelsea, sí.
5: Sí, ah, pero la caja que voy a traer por la boda traía pizza dentro, cuñado.
0: Ah, no, hombre, después usted ve a la pizzería, es Juan Pablo, pero no lo voy a mandar así, hombre. Ahí están pegaditos, primo.
5: Porque yo pedí una caja y pizza me salió adentro.
0: Ah, pues que por lo menos comió bien, cuñado.
5: Tostadita, como dice usted, cuñado.
0: Rechinada, como a mí quemadita, así como que estoy empachado, primo.
5: No, pero es que usted pide las quemadas por no pagarlas, no jodas, cuñado. Estoy feliz también.
0: Dice en P-Town andaba, dice, ¿a dónde querrá decir el sapo que andaba usted, primo?
2: P-Town.
0: ¿Qué es P-Town, primo?
2: Es Provincetown, es la donde ponen la bandera de varios colores.
0: Primo. Ah, ahí andaba el cuñado.
2: Ah, yo no sé.
0: Ah, se había ido para allí, cuñado.
5: Yo no vi al sapo por allá, cuñado, no sé cómo es que él sabe eso.
0: Quizás lo vio, sí, él lo ha de haber visto, más bien.
3: En alguna laguna estaba el sapito.
0: Sí, ajá.
5: No lo vi de
0: al sapo. Pues allá se vieron entonces, ya imagino los dos pequeñitos.
5: No, no lo vi,
0: en medio de tanto chele alto ahí, primo, tengan cuidado.
5: Bueno.
0: Sí. Vaya pues, cuñado.
5: Va pues, buen día, saludos para todos y la audiencia.
0: Saludos a la cipota.
5: ¿Cómo cuñado?
0: Ajá.
5: No estaba muerto.
0: Andaba de parranda, va.
5: Sí.
0: Vaya, está bien, cuñado, se cuida. Saludos a la familia allá en El Salvador.
5: Saludos para todos. Que estén bien.
3: Hasta luego.
5: Saludos, pues.
0: Saludos, pues, vaya.
3: Gracias.
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0: Vamos a complacer al primo Oscar, que nos pidió algo de Selena. Gracias, primo Oscar, por la sintonía. Así que aquí le va su versito, hombre. Vaya.

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0: Bueno, son las 9:26, ya 9:26, hombre, gracias. A usted que sigue comunicándose con nosotros, que sigue escuchándonos también, les agradecemos la sintonía, miren. Miren, no ande poniendo su carro en manos inexpertas, hombre, en mecánicos que pues no los conoce, es que solo porque le dicen, mira, yo tengo un chero que sabe de mecánica, te lo va a arreglar y no te va a cobrar muy caro. Le va a salir más caro el volado, ¿ah? ¿Qué dijo, primo?
1: No, no, no,
0: Ah,
1: no,
0: no,
1: no,
0: estaba.
1: no, pues sí, es que es difícil encontrar un buen mecánico,
0: Sí, es
1: primo, sí,
0: difícil.
1: pues es difícil, porque aquí
0: Entonces.
1: hay unos mecánicos que solo quitan y reemplazan la pieza,
0: Sí.
1: pero en este caso los muchachos le buscan para ver si lo pueden reparar, qué
0: Sí,
1: bueno,
0: ajá.
1: así que ahí
0: Sí.
1: estamos.
0: En El Salvador va como rebuscan
1: Ah,
0: para
1: no,
0: allá,
1: se
0: hasta le
1: rebusca.
0: hacen las piezas, primo.
1: Sí, correcto.
0: Allá le hacen la pieza, que si no la encuentran, pues
1: Por
0: ahí.
1: ejemplo, un alternador allá se lo desarman y se lo vuelven a rebobinar.
0: Sí, mi hermano el mayor, él desarmaba el carburador, primo,
1: Sí,
0: de
1: también,
0: los carros,
1: también,
0: y a
1: sí.
0: veces le sobraban piezas y salía con él para el taller a que lo armaran otra vez. Sí.
1: No le digo, pues,
0: Sí.
1: pero sí, es difícil encontrar buenos mecánicos.
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1: La caída de cabello.
0: la caída del pelo, es demás, ese volado nunca deja de caerse, primo, las
1: No,
0: aflicciones lo botan a
1: sí,
0: uno,
1: el
0: vean.
1: estrés que le
0: Ni
1: llamamos nosotros.
0: para ni le agarra puesto el pelo ya después, igual el primer
1: Sí.
0: cacho, ¿no?
1: Es como yo, que yo tengo tres pelitos. A veces,
0: Parece nance, primo.
1: sí, a veces
0: Puro nance, va.
1: a veces me lo peino para un solo lado, a veces
0: Sí.
1: para el otro.
0: Y ya no lo conoce la gente
1: Y
0: cuando
1: ya
0: lo
1: no,
0: peina por el otro
1: cuando
0: lado,
1: para el
0: ¿va?
1: otro lado, a veces me pongo un pelito para adelante, uno para atrás.
0: Confunde a la gente y
1: Pero
0: usted
1: ahora
0: va.
1: me viene todo mechudo, solo le hice así y no me
0: Solo le pongo la
1: viene.
0: mano encima,
1: Solo me... Correcto.
0: Confunde a la gente usted.
1: Sí.
0: Será él, dice, no será él,
1: Será
0: cuando lleva las mechas para un solo lado, ¿va?
1: él.
0: Es
1: Qué
0: que pues
1: bueno.
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0: 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Vamos a complacer al cuñado con la canción que pidió. Él la había pedido desde a rato, primo. No vaya a pensar que acabe de llamar y ya lo estamos complaciendo.
1: ¿Dónde estará el muñeco?
0: ¿Ah?
1: ¿Dónde estará el muñeco?
0: Esa quiere, no, el albur de amor pidió,
1: el
0: primo.
1: El albur de amor. Vaya. Okay.
0: ¿Ah?
3: La llamada número 14
0: fue el cuñado.
1: Para que no le meta complaint, mire.
0: Sí.
3: Mire, primo, cuñado.
0: Ajá.
3: Julio César está saludando a Juan, a Oscar, a Tato.
0: ¿Y Julio César, que no es el César, lo del César al César, primo?
3: Yo creo que sí, primo.
0: ¿Sí?
3: A Juan, Oscar, Tato, pero, y a Santos Caballero, alias Pan Blanco, le dicen después, imagínate.
0: Así le decían a uno allá en Usulután, donde vivíamos nosotros, primo.
3: Hasta Chelsea, el saludo.
0: Pan Blanco le decían porque era bien payulo, bien Cherche. Sí.
3: Era Pan Bimbo, primo.
0: Ajá, sí.
3: Ahí lo están saludando Julio César, hasta Chelsea, el saludo.
4: Hay un Pan Blanco,
0: ¿verdad? Sí, hay Pan Blanco, primo.
4: ¿Cómo le llaman ese pan?
0: Ah,
1: ¿Pan Blanco?
0: ¿Pan Blanco?
4: No, no, hay el nombre del pan.
3: Francés, pan
4: no.
3: También.
1: Bimbo,
3: ah,
1: Bimbo.
3: Pero hay pan dulce también. Que
4: con uno blanco. Polvoso.
0: Ajá.
1: Ah, ese sí.
0: Sí, no, a ver cómo se llama. Cuando se le cae a uno, se queda polvoso. Sí.
1: No, así viene con un polvito bien rico. Sí. También, y son bien deliciosos.
0: Me quitaron la canción ustedes, el albur de amor había
1: póngala,
0: puesto. Sí,
1: póngala,
0: vaya.
1: Pues.
0: Ahora sí va.
3: Vale.

0: Bueno, son las 9 ya con 37 minutos, ya casi 38. Gracias por estar en la sintonía siempre del Amanecer Ranchero. Allí siguen llamando, el teléfono de aquí a la radio es el 617-350-9931, pues para que si usted se comunica o se comunica con yo o con el primo Cacho, pues...
1: O con el primo Willy también,
0: ajá,
1: o el tío Paco también.
0: Sí, así que el 617, ¿ah?
1: Con el tío.
0: Con yo, pues sí, yo, para... Casi no se le oye, primo.
2: Específicamente eso me acaba de hablar Manuel, que se oye bien feo cuando usted dice así, de con yo.
0: ¿Y que le pongo musiquita a la palabra?
2: No.
0: No, ¿cómo? ¿Cómo puedo decir con yo? Así no.
2: Conmigo, primo.
0: Ay, ¿cómo va a ser con usted, primo? Es que usted sí que está peor, ¿ve?
2: No,
0: ¿sí? No, hombre, con yo... ¿Y cuál es? ¿Por qué la duda? Si oye feo, dice.
2: ¿Ah?
0: ¿Será que tienen miedo a contagiarse, primo?
2: ¿Tienen miedo?
0: Sí. No, hombre, es mi manera de hablar, primo. Sí,
1: así
0: soy
1: para hablar.
0: Sí, hombre. Sí,
3: una noticia, primo. Tal vez le interese a alguno de ustedes.
1: Dilo, cantando.
3: En los Estados Unidos, el estado más estados revelan, dice, un nuevo estudio. Dice,
1: en la
2: que está loco.
3: Revela el estado que tiene más aventuras sexuales en los Estados Unidos.
0: Puchica, y déjeme adivinar, primo, déjeme ver.
3: Vamos a ver.
1: Massachusetts.
0: Yo pienso que ha de ser
1: Miami.
0: San Francisco, California.
3: No.
0: No.
3: No.
0: ¿Cuál piensa usted, don Willow?
1: No.
0: ¿Ah?
1: Atlanta, Maine. Atlanta también.
0: ¿Atlanta?
3: Sí. No.
0: Y este primo Cacho de Cojute, oye, ya.
2: San Vicente,
0: ¿qué
2: no.
3: Nuevo no. México, desde aquí, primo.
1: New Mexico, wow.
0: ¿Sí?
3: Sí.
0: ¿No se acuerda que aquí antes, primo, cómo estaba lleno de cosas sexuales aquí, de Chinatown antes?
3: Oh, aquí cerquita de la, ajá, de Washington.
0: Ventas de cosas de hule. Cines pornográficos.
3: Yeah. ¿Cómo le llamaban el área? Ya me
1: aquí en la Washington.
0: Sí, sí, todo eso.
3: Comenzando de la cuadra esta para
0: abajo. Y las cosas en las vitrinas, primo, así, en la calle. Allí veía uno.
3: Sí, quitaron eso.
1: Sí. Había un número bien famoso que era el 666 de la Washington, que era un centro donde usted podía entrar y pedir favores sexuales.
0: Sí, también ahí.
1: Sí,
0: ¿no?
1: Sí, sí,
0: no, ¿dónde está?
1: El 666. Sí, aquí, el 666 de la Washington.
0: Lástima que lo quitaron, ¿ah?
1: Sí, hombre.
0: Pues,
2: la canción de Michael Jackson.
3: Dice casi la mitad de los empleadores o compañías empleadoras, dice,
1: sí, sí.
3: Han removido la prueba de marihuana, dice, para cuando van a emplear a alguien en el proceso para encontrar trabajo.
2: Pero ya no la piden.
3: No la están pidiendo, dice, porque la gente no quiere trabajar.
0: No importa que sea marihuanero, siempre lo van a agarrar.
3: Han bajado esa restricción.
0: Y ahí en la casa yo un palito que parece marihuana, primo, y yo que lo voy a secar y voy a ver si funciona. Parece, yo no sé, yo no la conozco bien, primo.
3: Sí.
0: Sí.
3: Para ahí que me compares. Una foto, primo.
0: ¿Ah?
3: Busque foto.
0: La mando para la policía, va a decir. No.
3: O llama a un policía.
0: Que vaya a ver.
1: O se lo ponen a fumar.
0: Me llevan amarrado ahí, va a decir.
1: O entre los dos la fuman.
0: Sí. Voy a seguir con los comerciales, okay, primo.
2: Roberto Fernández nos está saludando también, primo.
0: ¿Quién?
2: Roberto Fernández. Y quiere saber si todavía está el... de renta lo que tenía allá en Chelsea.
0: No, en Chelsea ya no, mire, ya le puse una X, solo está un cuarto en Lynn, está un cuarto en Lynn, que puede llamar al 617-710-3250 para este cuarto que está en Lynn. Okay. 617-710-3250. 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Ahí le menciona que escuchó el comercial con yo. Eso es lo que no le gusta al primo. ¿Sí? Que mencione que lo escuche, que ya quiere que le diga con él, tal vez, man. 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Aló, buenos días.
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2: ¿Culpa de quién la gasolina?
4: Usted ya sabe.
0: De los de la gasolinera, primo. Sí.
1: De Bukele
0: le ha subido a la gasolina, está diciendo el Willy aquí.
4: No, respeten, Willy.
1: Sí, sí, lo respetamos.
4: Para Bukele.
1: Lo respetamos, sí, a Bukele.
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4: 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Usted llega a la oficina y ahí nosotros nos encargamos.
1: O sea, que lo puede pagar por sustos, primo.
0: Sí, bueno, sí, leía güey, primo, sí, por pulgaradas, primo.
4: Sí, primo, más gastan en rascaditos y en coronas. No, venga, de ese viajecito para relajarse.
1: Sí. Rascaditos y
0: en coronas. Sí, más lo que gastan en tickets de estar rascando y coronas. Sí. Y no, vaya.
4: Exactamente.
0: Está bien, Janet, gracias, hombre, por la información.
1: Gracias, Silvia, Janet.
4: Ándale, pues, salud, pues.
0: Se nos cuida, bendiciones.
1: Se cuida para que no se cuide después.
0: Vaya, salud, pues, vaya. Mira, el Raúl Bisbal, que no es este Bisbal, ¿no?
1: ¿Bisbal?
0: No, primo,
2: tío Paco.
0: Ah, el tío Paco es ese. No, pero que has hecho algún favor en esa foto, el primo. Yo pensé que era el David Bisbal, primo, el que...
2: ¿Cuál es? ¿Ah? ¿Quién es ese? ¿Quién es ese?
0: Es un cantante, primo. Ya. Puro de esas vacas que le jalan el mecate, mire.
2: Aquí está tan bonita eso, lo que hace AI, primo.
0: Sí. ¿Quién lo hace, primo?
2: AI.
1: La... Inteligencia artificial, primo.
0: Sí. Primo, voy a seguir, que ya le va a tocar sus comerciales y ya vamos llegando al final. 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La tía Elogia de ahí. ¿Está listo para su comercial?
3: Ya, voy a poner una canción.
0: No, ya. Sí, para que no vaya a la carrera. Me estaba diciendo un primo el sábado pasado, tan largo que dan los comerciales del tío Paco, ¿verdad, mija?
3: Yo a veces también así
0: me siento. Hay que hacer que el micrófono muy largo. Espere, que lo tenemos apagado.
3: Mire.
0: Está fallando. Ahí le vamos a pasar este cuando ya terminemos, lo vamos a pasar.
5: Para que saluden a la más alta distinción que se le da a un dominicano aquí.
1: Wow, y
5: Estados Unidos.
3: Enséñale la estola.
0: ¿Qué ha comprado pistola?
1: No, le dieron ahí porque es el padrino. ¿Sí? El padrino ahora.
0: Sí.
1: Del festival dominicano.
0: Sí, mire, Don Miguel Anderson, primo.
1: Sí, Don Miguel Anderson, ¿no? Sí. Ahí está, mire. Mire, ¿qué significa eso? Vamos a ver. Arena. Padrino.
0: Arena, digo.
1: Sí, parece. Sí, ahí, mire.
0: Los colores de arena tiene. Ah, mire qué bonito, de sí. República Dominicana, ¿verdad?
1: Sí.
5: Acuérdese que somos el único país del mundo que tenemos la...
3: La Biblia, ¿verdad?
5: La Biblia abierta.
3: En el escudo, sí.
5: La cosa ahora libre.
1: Sí.
5: No, agradecido todo y de la gente.
3: Así es, bueno, padrino oficial del
0: 2026, ¿verdad?
3: Del 2026.
1: Padrino.
0: Felicidades, oficial. Primo. Wow,
1: felicidades. Gracias.
3: Comienza el otro sábado, dices, ¿no?
5: El otro domingo.
1: Ah. 26. Entonces va a ser acto de presencia allá.
5: Claro, estaremos desde ya la semana cultural, estamos ya haciendo todo lo que es por una semana entera.
1: Ah, qué bueno. Qué bueno, lo felicito.
0: Felicidades, hombre.
1: Para todos los dominicanos.
0: Yo quizás voy a pedir ser padrino. Quizás voy a pedir ser padrino de El Salvador, yo, primo, si está bonito. Que me den una banderita, ¿sí?
5: Sí, nosotros somos los que ponemos la cultura en nuestro país en alto.
1: Claro, claro.
5: Y más yo, que soy el único dominicano con programa propio. No existe más programa que no sea el mío.
1: Oh, sí. Ah, mire, qué bueno. Felicidades, Miguelito.
3: Felicitaciones.
1: Felicidades.
0: Gracias. ¿Cómo se le llama? ¿Cómo dice usted? ¿Istola o cómo?
3: No sé quién dijo Istola.
0: Estola.
1: Estola. Me vino a la mente.
3: Así se llama.
1: Sí, creo que se llama. Sí. Estola, ¿verdad, Carlos? Señor. Estola, sí se llama.
3: Señor. Es de lo mío, ¿verdad?
0: Sí.
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3: Sí. Y si va del otro lado de la playa para adentro,
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3: Ahí se ve el mar, primo, ahí, sí. Cerquita. 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
0: perderse, ahí está cerquita de la playa, va. Allí mismo puede pasar comprando sus sándwiches y irse a volar a la
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3: 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Sí.
0: En el invierno se llevan duros, sí, es cierto, tiene razón.
3: Sí.
0: Claro. Sí. Okay, espere, primo, que le tengo apagado aquí.
1: Ahí queda el Mac General también.
0: ¿El qué?
3: Ahí por el
0: no,
3: estadio.
0: Aquí cerquita está el Mac General, primo.
1: No, allá hay
3: es una rama allá,
1: es primo. Es una rama del en el 300 de la Ocean. Ahí va a terminar donde está Lupita Baker.
0: Sí. Vaya, nos vamos a ir con el ID después con una canción que pidió Martín. Para el primo, del primo Cacho.
1: ¿Otra vez?
0: Sí. No, sí, solo de él, primo.
1: Sí. Yo creo que él le hace
0: y lo que él dice que la semana o lo de las mías pongo. Y que quiere que todavía le esté poniendo dentro de las semanas.
1: No le digo, pues.
0: Sí, hombre.
1: No le digo.
0: Ya la riega.
1: Dele, pues, el sombrero azul. Bonita canción.
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0: Fue un placer conocerte, dice, complaciendo a Martín. Gracias, primo, por la sintonía.

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0: Usted y yo nos vamos a casar, ¿verdad? 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

0: Bueno, son las 10 con 5 minutos, 10 y 5,
1: Seis,
0: pues,
1: cinco,
0: Primo Cacho, esa era la última canción que le han pedido,
2: la
0: va.
2: última
0: Así me dijo, yo voy a poner una mía entonces. ¿Ah?
3: Y la mía.
0: Ya no pidieron más música. Bueno, Reina dice aquí, bueno, que le ponga una canción de las mías, ponga una de las suyas, me dice aquí, Reina.
3: ¿Quién? ¿Doña Reina Alvarez?
0: No, es otra reina, primo, así que hay que ponga una canción de las mías. Entonces, démosle duro a las de nosotros, ya que ya no le llamaron más. Hoy le han llamado poquita gente, ¿vale?
3: Pues será por el teléfono.
0: ¿Ah? No, pues por teléfono le llaman.
3: No, que no estaba trabajando bien.
0: No, pero... pues voy a buscar una mía, entonces. ¿Y usted, Will, cómo es que llama la suya, la que...?
3: Se dieron las 11, ponga, primo.
0: ¿Ah? Las 10, nos dieron las 10.
1: Es que a él le dieron, le agarró más tarde. Sí.
0: Vaya, esa vamos a poner, ya que el tío Paco la quiere escuchar, dice también. Vamos a poner y nos dieron las 10 entonces, ya que no han pedido. Quiero conquistarte, se llama la suya, la canción. Sí, apúntela, primo Cacho, nos vamos a complacer nosotros solos aquí.
1: Yo te pido la tuya,
0: ajá. Vaya que nadie, ya no le llamaron al
1: primo.
0: A la del primo no las pidamos. Bueno, voy a buscar la que dice el tío. ¿Tiene información, el tío Paco?
1: Compañeros tenemos. Llámenos.
3: Sí, sí, ayer estaba de Don Santos, de Martínez Towen, estaba cumpliendo años ayer en Facebook. Pues.
0: Ah, sí, el sapo dice, y mi canción dice.
3: Ay, no le pusieron la canción al sapo.
0: Ah, ya se la puso. ¿Cuál fue la que pidió el sapo? Déjeme ver.
3: O tiene grabadas canciones de...
0: Ah. No, hombre, no ha pedido. El sapo hizo un mensaje algo largo. Aquí está, aquí. A través del vaso pidió, primo.
1: Oh, cierto.
0: Sí. ¿Cómo no? Y lo dije. Por estar hablando con el chamaquito, no puso atención a la del sapo. A través del vaso, allí dice, mire. Y eso fue ya rato, primo.
1: Al principio.
3: ¿Ah? Es que a través del vaso se la pidió.
0: No, así se llama la canción, primo. Y dice
3: que él estaba dentro del bar.
0: La Sequita Morales dice un saludo para ustedes también y de parte de la Sequita Morales ve el saludo. Mire, así
1: gracias,
0: que
1: Sequita Morales.
3: Okay, el flaquito y la Sequita.
0: Dice un saludo para mi hija Lili, que está de cumpleaños, nos dice la Sequita Morales. Dice está cumpliendo 5 añitos, mi hija. Hay que salúdenmela. Sí. Salúdeme a don Mauricio también y para mi hermana Margarita, a ver, saludo también. Ya no apuntó, mire, si no le hace caso lo que uno
1: bueno,
0: le está...
1: Qué bueno.
0: Sí. Así que, bueno, vamos a... ya vamos a saludar entonces, vamos a complacer con esta canción.
4: Ya empezaron. Muchas gracias.

Bueno, y venimos con los cumpleañeros, así que gracias. El primo Cacho está ahorita en el teléfono, ya él tiene que buscar a la gente que está de cumpleaños, pero voy a comenzar yo con un saludo aquí, así que

0: Bueno, el sapo está saludando a la hija, primo. Está cumpliendo años también, dice, a Eva Leticia Hernández. Bendiciones para Evita.
1: Primo, acerca de volado, hombre.
0: Y también, primo, vaya. Francisco Paco Avilés está saludando a Alejandro Francisco Avilés García, que este día está cumpliendo 18 añitos. El saludo de parte del papá y la mamá Olga García. Saluditos para ambos compañeros y que cumplan muchísimos, muchísimos años más.
1: Vaya, ya no tiene más.
0: Ya no tenemos
1: más. Eso eran todos. Yo pensé que tenían.
2: No, yo tengo un familión, primito.
1: ¿Sí? Ah, pero es que usted saluda a todos para los que van a cumplir año todo el año.
2: No. Sí. Ellos cumplen hoy en el mes de, bueno, en esta fecha, 8, 9, 10.
1: Ajá, sí.
2: Mire, Freddy Mauricio Flores, que nos escucha ahí en San Francisco, está de cumpleaños. Sí. Manuel de Jesús Flores, en Georgia. Sí. Ahí está mi hermano también. Antonio Aguilar, que trabaja con el primo Paquito, ¿verdad? Y también tenemos a Israel Flores. Toda la familia Flores cumple años.
1: El jardín completo, pues, primo.
2: Sí, de un solo. ¿Sí? Así que Freddy, Manuel, Antonio y Israel Flores.
1: Israel Flores.
2: El que nos saludaba de Italia, ahora vive en El Salvador.
1: Ah, lo corrieron de allá,
2: primo. Sí, ya lo corrieron, sí.
1: ¿Sí?
2: Así que ahí ahora, Israel Flores.
1: Bueno, felicidades, le deseamos lo mejor a esta linda gente que están de cumpleaños hoy.
3: Santo Martínez también, que estaba en Facebook.
1: Don Santo Martínez, usted siempre saluda a alguien del Facebook.
0: Todos los que aparecen.
2: Todos los que aparecen.
1: Así que, bueno, felicitaciones. Saludo para también para Verónica, que le fuimos a cantar la vez pasada, esta semana. Así que, saludito, que estuvo de cumpleaños también, mire. Bueno, se acabó la
2: ¿qué, primito?
1: La canción de cumpleaños.
2: La cortina.
1: Sí, la cortina que tenía allí, se acabó. Entonces ya no pidieron canciones, me dijo el primo Cacho. Así que voy a poner una de las mías otra vez.
2: ¿Otra vez?
1: Y no han pedido, primo, ¿qué se puede hacer? Pues vaya.
2: Ya no le,
1: así que ahí lo vamos con esta, que bueno, le va a hacer.
2: Démosle, pues.

0: Bueno, ya nos vamos, es que son las 10 con 26 minutos. Saludos para Pan Blanco, me dijo.
1: Saludito para Jorge, el pan blanco, primo, también ahí
0: El
1: está.
0: Pan Blanco,
1: El pan
0: es
1: blanco,
0: que saludito
1: bueno, ni
0: para
1: modo.
0: Jorgito, estuvo de cumpleaños él también, primo.
1: Creo que está cumpliendo años también.
0: Vaya,
1: Ah, pues ahí
0: felicidades
1: está. Pan
0: también.
1: blanco, pan blanco.
0: Ajá, es Panchele.
1: Bueno,
0: Es que,
1: amigo.
0: despídase, primo.
2: ¿Con quién empezamos?
0: No, con usted, primo, sí.
2: Dele, haga la introducción.
0: No, o sea, lo pensando es que les han pegado algo, anda. No, hombre, espérense, dele, primo.
2: Bueno, gente, que Dios los bendiga hoy, mañana y siempre. Y aquí los esperamos de nuevo en su amanecer ranchero.
0: Vale,
2: Gracias.
0: debe pegar en la mesa, primo. Usted,
2: Es que soy
0: la
2: violento,
0: maña que
2: mi.
0: tiene está en los bares siempre, los chupaderos,
1: Sí, que muevan los vasos con la cerveza, la
2: bueno,
1: gamba en la
2: sí.
1: mesa.
2: Pero ahí estamos.
0: Y
2: Gracias,
0: dando
2: gente,
0: paco.
2: por dejarnos entrar en sus hogares.
1: Así es, gracias por un domingo más y hasta el próximo domingo, primero Dios, aquí nos estaremos escuchando.
2: Eso.
0: Vaya, ahí nos
1: Bueno,
0: vemos.
1: bendiciones para todos. Nos escuchamos hasta el próximo domingo. ¡Aló!
0: Bueno, a yo me van a escuchar mañana aquí.
2: Ayo.
0: No, usted no, primo, a yo.
2: Ayo.
0: Entonces vamos a estar aquí de 5 a 7 de la mañana, siempre en el amanecer ranchero. Ahí nos vemos, oye, se me cuidan y, no, y pues que Dios me los bendiga y que pasen un día bonito. Salud, pues
2: Bueno, pues.
0: vaya.
2: Oye, oye.
0: Siga haciendo burla, ¿verdad?

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5: Carrito rojo, ¿de qué?
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1: Viejo, sonríe con el señorío y la tolerancia que te dan los años. Hazte la idea que te dijo triunfador, porque es casi lo mismo. La hazaña más grande de un ser humano es llegar a la meta. No hay triunfo mayor que vivir la vida completa, y tú lo estás logrando. Para eso tienes que haber esquivado a la muerte muchas veces y haber vencido a la adversidad en mil batallas. Entonces, eres un triunfador. Pero sé comprensivo con los jóvenes. Ellos tienen mil razones para equivocarse. A esa edad todos nos sentimos eternos y cometemos los mismos errores. No lo olvides. Ahora vive con alegría tus años de oro. Camina erguido y con arrogancia, que eso no le hace daño a nadie. Millones de personas que vinieron al mundo después que tú ya no están. Sin embargo, tú sigues vigente, y si aún tienes ilusiones, sueños o proyectos, estás más vivo que un niño. En la eternidad de los tiempos, la vida humana resulta tan insignificante que nacer antes o después no tiene mayor importancia. Es su utilidad lo que la hace valiosa. Cuando sientas nostalgia por el pasado y creas que viviste poco, mira hacia atrás y notarás que fue largo el camino. Que tuviste aciertos y errores, con penas y alegrías como todos. Pero ¿qué importa eso? Lo bueno es que lo viviste y eso no te lo quita nadie. Ahora te toca enseñar lo que sabes. Invierte bien tu tiempo, es tu fortuna más preciada. Vive para los tuyos, son los seres que Dios te dio como familia. Ámalos y ayúdalos a ser felices. Si lo piensas bien, la vida no tiene otro sentido. Por eso, cada vez que alguien te diga viejo, sonríe con el señorío y la tolerancia que te dan los años. Y cada mañana al despertar, agradece a Dios el haberte premiado con tan prolongada existencia. ¿Quién como tú, triunfador? No todos tienen tu suerte.

0: Gentiles radios oyente, ¿qué tal para todos ustedes? Le damos los buenos días al través de esta su estación, la 1600 Radio Internacional. Y como cada fin de semana, domingo por la mañana, ¿qué tal? ¿Cómo están ustedes? Yo como
1: Gentiles
0: siempre...
1: radios oyente, oh. ¿Qué tal para todos ustedes?
0: Hey.
1: Le damos...
0: ¿Qué pasó? ¿Qué pasó? No. Me estaba escuchando doble por aquí, por nuestras redes sociales. Señores, ¿qué tal? Buenos días, ¿cómo están? Como siempre, yo amparado en la gran misericordia que tiene Dios para conmigo, para vivir mi vida en principio con mis familias y ustedes, gentiles radios oyentes, que son parte esencial de este comunicador, señor locutor Miguel Anderson. Mis amigos, ya voy para 30 años en la radiodifusión y por tal sentido he sido ya seleccionado, como ven ustedes ahí detrás de mí. Está el galardón que me hizo la Casa de la Cultura de Voto, señores, en 3 años van 2. Gracias, señores, a toda la gente que poquito a poco le están dando a uno el valor primordial que uno... como profesional se merece. Los galardones uno los guarda en el baúl de los recuerdos para cuando pasen los años y nos retiremos de esta carrera larga que he tenido en el fin de semana por muchísimos años en la radiodifusión de Boston. Eso lo guarda uno como medio de saber ante Dios que en su vida productiva hizo algo, ya que en este año cumplo 65 años ya. Voy camino al retiro ya, esperando quisiera Dios que sea una persona que... venga a este espacio radial, que le duela lo que la comunidad, como me duele a mí, y que no ande buscando subirse en palo político y buscar prebenda que no sean los relacionados con la publicidad, que dicho sea de paso decirlo, no está tan buena la situación en cuanto a la publicidad, no solamente para mí, sino para muchos de los programas, y ven ustedes a televisora que también las redes sociales la están matando. Pues señores, como siempre digo, Dios en su infinita misericordia pido a ti que colme de mucha bendición a todas las personas que están observando en este momento a través de las redes sociales mi página, que es la única que salgo, que es Miguel Anderson. Si quiere usted enviar una solicitud de amistad a la gente que a nivel internacional nos escuchan, también le agradezco. Pues, señor, el pasado día viernes estuve en el programa aquí de mi buen amigo Carlos Guillén. Hablamos muchísimas cosas ahí referente a la carrera larga de Carlos también, que tiene 30 y pico en la radiodifusión. Hablamos ahí de los tiempos que nos conocimos, y hablaba él de que mi comunidad, cuando inició muchos años para atrás, vamos a decir 35 o 36 años atrás, que empezó el Festival de la República Dominicana en el parque que hoy se conoce como Parque Duarte en la Mozart. También Carlos Guillén fue galardonado por nuestra gente de la República Dominicana con su presencia en la tarima en ese tiempo, el cual se le daba la oportunidad a los locutores que eran los animadores de los eventos que se hacían aquí en la ciudad de Boston. Ahora no, ahora hay un deseo de la gente que no son profesionales, están encima de una tarima, que imagínate, hay muchos aquí que nada más se sienten grandes cuando hay festivales, parece que son hormigas el año entero, mientras tanto nosotros nos sentimos siempre tratando de hacer las cosas dentro de lo mejor posible. Para hoy tengo un programa súper especial, como siempre, nuestros amigos en vivo y en directo desde la República Dominicana estarán dándonos un reporte especial desde allá, nuestro buen amigo y coordinador, el señor Elvin Soto, que está en República Dominicana y durante todo este mes de agosto estará dándonos las informaciones y las noticias. Hoy lo tendremos en este espacio radial. Pues señores, como siempre, agradecido de Dios en su infinita misericordia, este espacio radial, esperando que la próxima semana invitando. Hoy tengo un programa especial, atención allá afuera. Tengo aquí 2 libros que voy a regalar a partir de las 12 del mediodía. Tengo aquí en mi mano el libro titulado Ideario de Duarte. Es una compilación o compilador. Se llama de Bertilio Alfau Durán, que escribió este Ideario de Duarte. Este pequeño libro que tengo en la mano tiene aproximadamente un total de 40 páginas. Y el otro que tengo, Duarte Militar, es uno que también se lo voy a regalar a la persona en el día de hoy. A la persona que yo le regale este libro solamente tiene que estar presente allá el próximo domingo, ya que estará Roberto Velázquez por aquí. Yo no estaré la próxima semana porque estaré desfilando como padrino del gran desfile de la República Dominicana y la gran parada que será la próxima semana. Así que esos dos libros los estaré anunciando más adelante en el transcurso y a partir de las 12 lo estaré regalando. La única forma de ganarlo es la llamada número 6, que la estaré regalando a partir de las 12 del mediodía. Así que pendiente todo lo que le gusta la buena lectura. Esos son dos libros que a cualquier persona, no solamente de República Dominicana, sino persona del mundo, que le guste lo que es la literatura y sobre todo la lectura, que es importante en estos tiempos. Así que esos dos libros los estaré regalando a partir de las 12 del mediodía. Señores, vámonos con las informaciones y las noticias. Como siempre digo, aquellas que son las de mayor relevancia durante todo el fin de semana que hoy domingo concluye. Vámonos con las informaciones.
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0: Pues nos vamos con las noticias, la de mayor impacto durante todo el fin de semana que hoy domingo concluye. Esta información las vamos a tachar aquí en los Estados Unidos de Norteamérica, señores. Y los estadounidenses de aquí implementará la exigencia a los solicitantes de visa de turismo y de negocio, de donde de ahora en lo adelante deberán depositar $20,000 de depósito para entrar a territorios norteamericanos. La visa serán la B1 y la B2, el cual son casi siempre usadas por empresarios y algunas personas se la daban sin ningún reclamo. Ahora tendrán que depositar la suma de $20,000 como garantía de que se irán nuevamente a su tierra, señores. Bueno, pues ahí salió también, señores, esta semana que nuestro país, mi país, la República Dominicana, será el primer país en implementar un protocolo a las personas que van a obtener visa de residencia. Y se habla que no serán 20,000 los que tendrán que depositar, sino que tendrán que más riguroso control. Y se habla que entre 100,000 a $25,000 a la persona que tengan que obtener la residencia para entrar aquí hacia los Estados Unidos. Bueno, sí, imagínense, todo el pobre que viene aquí por residencia, somos los que estamos aquí, que le hacemos los papeles. Es el caso mío en lo personal, que tuve que hacerle la residencia a mi señora madre muchos años hacia atrás, ya que mi madre falleció en el 2016, cuando nos fuimos de vacaciones en la Navidad, como lo hacíamos siempre, que ella vino aquí y vivió por espacio de casi 5 años aquí en Boston. Y para mí, eso fue, yo no tuve que dar un centavo. Imagínate que yo tuviera que haber puesto dinero, aparte de los trámites migratorios de naturalidad, que hay que pagar los gastos para esa persona. Imagínate ahora, cuando la gente ahí quiere entrar a los Estados Unidos, especialmente con ese plan piloto de que el que vaya a buscar la residencia tendrá que tener una garantía entre 20, 50 y hasta $100,000, dependiendo de cómo lo vea el agente migratorio. La República Dominicana será el primer país en poner en marcha esta nueva política del gobierno de Donald Trump, señores. Bueno, imagínate entonces, ahí van a empezar rechazando a aquella persona que tenga diabetes, cualquier tipo de enfermedad que no sea contagiosa ni grande. Bueno, pero también otra cosa que tengo yo que decir por estos micrófonos. No es mucho tiempo lo que le queda al actual presidente Donald Trump en la presidencia de los Estados Unidos, señores. Ahí se está viendo cómo esta semana, para las próximas elecciones de medio tiempo, que serán en el mes de septiembre, los republicanos siguen cayendo y cayendo, aunque debo decir que entre la comunidad que vota hay cierta incertidumbre porque los demócratas ahora quieren ser socialistas y cuando se habla de socialismo se piensa inmediatamente en el comunismo y como espejo podemos observar cómo aquellos países que dicen ser socialistas no hay ni siquiera jabón para la gente bañarse. Es el caso de Cuba, Nicaragua y ahora está surgiendo un poquito la llamada el país de Venezuela que, dicho sea de paso decirlo, muchas cosas no han cambiado ahí, pero ya Estados Unidos está bajo el control de lo que es Venezuela y tiene que hacer lo que diga los Estados Unidos. Y como siempre digo yo, Estados Unidos es papá la americana. Eso en cuanto a esa información. Mientras los pueblos conserven el gusto por la libertad, la prensa seguirá siendo el cuarto poder, guardián vivo de los derechos del ciudadano ordinario. Sin la libertad de palabra, podemos ser llevados mudos y silenciosos como ovejas al matadero. Porque en el cambiante mundo en que vivimos, nuevas realidades nos sorprenden cada día. Y en la marcha ascendente de la comunicación, los medios cibernéticos surgen ante ustedes. Este es su espacio radial entre farándula y política actual. La única revista musical e informativa de esta gran ciudad de Boston que por muchos años le hemos traído un compendio con las principales informaciones y noticias. Aquellas que son la de mayor relevancia durante todo el fin de semana que hoy, domingo, concluye. Esta la vamos a tachar allá en la República Dominicana, señores. Y los imputados del gran desfalco a la salud del pueblo dominicano. El caso que muchos quieren que se olvide. Me estoy refiriendo al caso Senasa, en el cual se robaron 15 mil millones de pesos, de los cuales deberían ser usados como medida para ayudar a los dominicanos en cuanto a la salud. Y un grupito se los robaron, señores. Mucha gente dice que será mejor que se muera en la cárcel este señor que hizo ese robo colosal a el arca de los dominicanos. Mucha gente dice que este Julio Jacín, que está en prisión, pidió esta semana que le variaran la medida de cohesión por cárcel domiciliaria y le dijeron que no, que no, que no va a comer caliente en su casa. Señores, pero eso tiene un matiz político que muchos dominicanos piensan que se le va a olvidar que algunos dicen que parte de ese dinero se usó en una campaña y es por eso que la oposición estamos seguros que va a usar esto en contra del gobierno hasta que tenga el poder. Nadie sabe si después del año 2028, ya que hoy, dicho sea de paso decirlo, es un día en el cual el pueblo y el partido PRM en el gobierno tiene una manifestación para este día. Así que estamos a la espera de que qué pasará con este hombre y el pueblo dominicano quiere que Julio Jacín hable la verdad y diga dónde se fueron esos 15 mil millones de peso que algunos consideran fueron también usados por el gobierno para su reelección, señores. Gracias, muchas gracias. Eso en cuanto a esa información. Gracias, como siempre, ante ustedes. Este que es su espacio radial entre farándula y política actual. La única revista musical e informativa de esta gran ciudad de Boston, que cada fin de semana, domingo por la mañana, le traemos un compendio con las principales informaciones y noticias, aquellas que son la de mayor relevancia durante todo el fin de semana que hoy, domingo, concluye. Esta, el pasado jueves, un juez federal le dio punto final al TPS para 350 mil haitianos que en este momento están como indocumentados por todo el territorio de los Estados Unidos. Los lugares donde viven mayor concentración de haitianos son en la Florida, el pequeño Haití, aquí en la ciudad de Boston, en el área de Marapán, y gran cantidad viven en Ohio. ¡Ay! Ya en esta oportunidad se quedaron sin su documento para poder trabajar cerca de 350 mil haitianos, señores. Bueno, pero debemos ser justos también. Estos haitianos no fue por lo que está pasando ahora, ya que el gobierno de el presidente Donald Trump está tratando de que se hagan elecciones en Haití, aún sabiendo que gran parte de las ciudades están sediadas por la llamada banda. Pero este punto de que no se le dé el permiso de trabajo para que puedan esa gente seguir trabajando en la nación no viene desde ahora. Se recuerda que los Estados Unidos dio un TPS para los haitianos en el 2010, cuando ocurrió aquel gran terremoto que sacudió a la vecina isla de Haití y que murieron cientos de personas, y hasta este momento no se ha podido recuperar. El punto discordante es, ¿dónde irán esos 350 mil personas? A sabiendo de que nosotros sabemos lo que estamos aquí, que se está luchando en República Dominicana por la migración irregular, pero todo aquel que tenga un par de dinerito ahorrado desde el 2010 no se va a ir para Haití para que se lo quiten las bandas. Va a tratar de hacer negocio y de alguna manera tratar de penetrar a la República Dominicana también, a sabienda de que el pueblo y las autoridades dominicanas, el que tiene dinero, le dan papeles siempre y cuando haya dinero para las autoridades, bien en especial los relacionados con la inmigración, ya que todo el mundo sabe que el negocio redondo de los dominicanos, especialmente de los empresarios, de los líderes políticos y las autoridades de inmigración, lo hacen en grande con los haitianos en República Dominicana.
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2: Bueno, recordándole que el WhatsApp de nosotros es 617-512-0760. Bueno, también puede usarlo como venta si alguna persona de donde llega nuestro 20.000 vatios de potencia les interesa anunciarse en un programa de gran difusión como el nuestro. Así que muchas gracias. 617-512-0760 es nuestro WhatsApp para cualquier comentario y también para relacionado con las ventas en este espacio radial. Señores, las 11 de la mañana con 5 minutos. Voy a hacer nuestra primera pausa musical. Ya regresamos.

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0: Bueno, pues gracias, mis amigos. Las 11 de la mañana con 12 minutos ya a esta hora, y como lo ha sido siempre, en frecuencia ante ustedes. 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Sin la libertad de palabra, podemos ser llevados mudos y silenciosos como ovejas al matadero, porque en el cambiante mundo en que vivimos, nuevas realidades nos sorprenden cada día, y en la marcha ascendente de la comunicación, los medios cibernéticos surgen ante ustedes. Este es su espacio radial entre farándula y política actual. Señores, vamos a ver cómo está la temperatura en este día, que dicho sea de paso, este verano ha estado bien caliente, con temperatura muy, muy caliente en todo el área metropolitana de Boston. Vamos a ver cómo está la temperatura, el tiempo en este día.
1: Señor locutor Miguel Anderson, ¿cómo está la temperatura actual en Boston? Caliente, muy caliente en Nueva Inglaterra y en esta ciudad de Boston.
0: Bueno, pues mis amigos, el cielo en este día inició completamente soleado, con una temperatura alta hoy en 90 grados, mínima para la noche de este domingo, día 9 de este presente mes de agosto, 70 para la noche de este día domingo. Mañana, día lunes 10, la temperatura estará alta como hoy, en 89 grados, mínima 64, con un día bellísimo y completamente soleado en tiempo que es de pleno verano. Mis amigos, gracias, muchas gracias, como siempre ante ustedes. Este es su espacio radial entre farándula y política actual. Señores, y hablemos un poquito sobre el mundo del arte, del espectáculo. Hablemos sobre farándula. Bueno, señores, y veo por aquí, por el área de las redes sociales, que hoy será la gran parada dominicana de la ciudad de New York, que dicho sea de paso decirlo, allá en la ciudad de New York, el gran padrino será el Pachá, y yo seré el padrino aquí. Bueno, no están dando oportunidades a los comunicadores de aquí de los Estados Unidos, porque como decía en un comentario con mi amigo, el productor del espacio de la mañana, nuestro buen amigo Carlos Guillén, decía yo que esos puestos de gran envergadura como este, que es el caso que nos dieron a nosotros aquí, la Casa de la Cultura de Boston, en el cual nosotros fuimos honrados como padrino de la gran parada y festival dominicano el próximo domingo, día 16. Pues en la ciudad de New York le tocó a Freddy Martínez, conocido como el Pachá. No, está bien, Pachá, usted allá, yo aquí, gracias, gracias. La única diferencia es que yo soy productor radial independiente y el Pachá es empleado de una televisora, que no es el caso que tiene que salir a buscar dinero cuando un comercio. Porque muchas personas que son muertos de hambre, como decimos nosotros dominicanos, hambrientos, hasta, como se dice allá, a las personas que son súper hambrientos, en mi país le decían un nombre. Y mucha gente, para no anunciarse, piensa que le está dando comida a uno. Me da risa que había un comunicador, especialmente del área de Baní, que era muy famoso allá en República Dominicana, que Dios lo tenga en gloria, nuestro amigo Eduardo Guerrero, que decía que aquí en la ciudad de Boston hay que ser más vendedor que profesional, porque muchas veces tú te encuentras con pseudo personajes que vienen especialmente de esos campos, que tienen una miseria por dentro, que aún el negocio estando funcionando, ellos te dicen que no, como si la publicidad lo que te estuvieran dando es comida. Por eso mucha gente se ha ido del aire en diferentes tipos de programas, especialmente de la radio. Gracias a Dios, en su infinita misericordia, que hace muchísimos años que yo aprendí algo en esta vida. Ay, Dios, gracias por haberme enseñado esto. Esto también se lo voy a decir ahora a todo nuestro público allá afuera. Hay un adagio que dice que más feliz no es el que más tiene, sino el que menos necesita para vivir. Usted oye bien, más feliz no es el que más tiene. Usted puede estar ahorrando y guardando ahí en un hoyo sin fondo, pensando que cuando usted se lleve, señores, porque la comunidad mía es la comunidad más rica, porque usted ve dominicano en todos los sitios, usted ve que un dominicano tiene un emprendimiento, pero eso es para ellos y para mandar hacerle liposucción y cosas a las mujeres, pero la gran mayoría no creen en, en lo que es la publicidad, dado ciertos casos. Porque si hubiera sido por el dinero, ya yo me había ido del aire hacía mucho tiempo. Pero como soy un creyente de la fe católica de Dios, que es el dueño del oro y la plata, Él me manda gente buena para que me apoyen. Pues nada, señores, seguimos hablando sobre farándula. Le digo que para hoy es la gran parada dominicana de la ciudad de New York. Como le dije, que será Freddy Martínez, el Pachá. Y allá en New York lo que hacen es parada, no presentan orquesta ni nada de eso. Nosotros aquí es que hacemos una gran parada y también hacemos lo que es una fiesta para que nuestra gente disfruten de nuestros artistas. Ya lo que hacen es una parada donde van desfilando algunos que otros comercios y otros tantos grupos del quehacer de la vida diaria en la ciudad de New York. Aquí pasa lo mismo en el desfile también. Pues le digo que el pasado jueves que estuve en el show, el pasado día jueves, estuve en el Parque Juan Pablo Duarte, señores, en el cual de la Center Street de Jamaica Plain. Oiga esto, la gente no es tonta aquí en la ciudad de Boston. Se habló de que la gente del show del mediodía iban a estar por aquí. Ellos hicieron una promoción como siempre, pensando que nosotros, los que estamos aquí, tenemos el deseo de estar saliendo en cámara y figureando. Aquí la gente no hace uso de su tiempo para eso. Ahí vi una muy baja asistencia a la gente del show del mediodía el pasado jueves que tuvieron en el Parque Juan Pablo Duarte de la Mozart. Bueno, lo que pasa es que la gente sabe el truquito ya. Lo único que vi ahí fue un vendedor de pollo frito, de ese que tiene 3-4 negocios. Pero lo mismo que le decía ahorita, esos son de los que andan echando dinero en un hoyo sin fondo. Ellos no lo gastan en nada. Mientras tanto, algunas veces le salen los hijos drogaditos y tecatos. Y lo que ellos guardaron, oigan cómo es la vida. Usted guarda, no ayuda, no piensa. Todo lo que usted eche para acá, como las hay, nada para atrás. Y cuando ocurre caso de esa gente que son así, Dios no le manda castigo a nadie, pero la misma vida le cobra. O le sale el hijo drogadito, o algo le pasa con ese dinero que usted se ha buscado, porque Dios ve que usted no gasta en nada. Es el caso de aquel pollero que fue el único. Señores, imagínate que venía del show del mediodía Iván Ruiz y otras tantas personas que son parte del show del mediodía y una muy bajita asistencia de público este pasado día jueves a la Center Street de Jamaica Plain, donde estaba el show del mediodía presentándose. Lo que pasa es que aquí en Boston no hay mucha búsqueda como hacen ellos en otros sitios. Otra cosa también que tiene gran importancia es el hecho que las actividades hay que darle cierta promoción. Iván se fue invitado a una actividad que se hace, un programa que solamente tiene el nombre de Dominicanísimo, porque hay programas que lo que hace que a la gente, de eso estaba yo hablando con Carlos Guillén, que hay premiaciones que te dicen, bueno, tú vas a hacer esto, pero tienes que darme $2,000 o $3,000 para yo poder para yo poderte nominar a ti a un determinado premio. Señores, pues como lo dije en la mañana de hoy, voy a estar hablando con el vicepresidente de la Casa de la Cultura Dominicana en Boston, nuestro buen amigo, el empresario, ya, bueno, hay que decirle empresario, mi amigo, activista comunitario, también del mundo de la política, el señor Yoleni Noah, el que tengo por aquí, por la vía telefónica, para darnos importantísimas informaciones sobre lo que es la Casa de la Cultura y las demás manifestaciones que continúan en este día. Yoleni está por el teléfono, mi hermanito, buenos días.
2: Buen día, ¿qué tal, cómo estás? Una vez más, agradeciéndote por darnos la oportunidad, cada vez que tenemos el chance, de informarle a la comunidad sobre todos los eventos que organizamos a nivel comunitario y político también. Queremos a informarle a la comunidad, perdón, sobre los eventos que tenemos que estamos organizando de parte de la organización de la Casa de la Cultura Dominicana en Boston. Los que faltan por venir, porque en el día de ayer tuvimos un exitoso evento de la
0: Feria. Mucha gente pendiente ahí. Ey, en esta oportunidad se hizo lo que nunca se había hecho. Debo felicitarlo por eso, mi hermano. Habían ahí 3 o 4 doctores tomándole la presión a los que llegaron. Y unos doctores muy amables. Por eso hay que darle a ustedes un punto de apoyo, que eso no se había hecho antes, que los doctores estén ahí con nosotros, y doctores de nuestra raza dominicanos, que vinieron algunos de New York, algunos de aquí. Felicidades por esa gran actividad de ayer, el cual yo también estuve presente, Yoleni.
2: Un gran evento, fue muy bonito, ¿verdad?

0: izamiento de nuestra bandera dominicana en la plazoleta de City Hall a partir de las 12 del mediodía. Vamos a izar nuestra bandera, vamos a tener nuestro símbolo patrio en la cima de la alcaldía de la ciudad de Boston. Allí estaremos izando nuestra bandera y cantando nuestro himno, de manera que están todos invitados. Exactamente a las 12 en punto vamos a estar en la plazoleta de la ciudad de Boston, del City Hall, y ahí estaremos izando nuestra bandera. Importante la participación de todos los dominicanos y el apoyo sobre todo a este evento. También el viernes, el mismo viernes 14, es el viernes 14, ¿verdad? El izamiento de la bandera, pero el mismo viernes 14 tendremos un taller afrodominicano en la iglesia San Andrés, en el 168 la Emory Street, ahí mismo en Jamaica Plain. Estaremos el viernes 14, el mismo viernes después del izamiento de la bandera, a las 5 de la tarde estaremos dando un cursillo, un taller afrodominicano, algo muy bonito que mantiene nuestra cultura en alto, a cargo del licenciado Sombolo Díaz, tremendo tremendo culturista,
1: una señora, folclorista,
0: un joven folclorista, pero muy bueno, excelente, con una calidad y un talento extraordinario. De manera que el viernes, repito, a las 12 del mediodía, izamiento de la bandera en el City Hall de la ciudad de Boston, y a las 5 de la tarde tendremos el taller afro dominicano. Anderson, el domingo 16, importante, domingo 16 de agosto, tendremos nuestro desfile. Repito, domingo 16 de agosto, el desfile va a arrancar a las 11 de la mañana. Los años anteriores arrancábamos a las 12, pero en esta ocasión nuestro desfile inicia a las 11 de la mañana. Tenemos que estar temprano ahí a las 9 de la mañana, porque estamos organizando la parada, porque a la misma 11 de la mañana vamos a salir nuestro desfile encabezado por la alcaldesa y las autoridades oficiales de la ciudad de Boston. Ahí estaremos partiendo a las 11 de la mañana de la Center Street, en el mismo corazón de la dominicanidad, en Boston, Jamaica Plain. Tan pronto nosotros hagamos ese recorrido, vamos a terminar en el Franklin Park. Ese recorrido terminará en el Franklin Park a partir de la 1 de la tarde, en donde allí iniciaremos nuestro grandioso festival. A partir de la 1 de la tarde en el Franklin Park tendremos en tarima conjunto típico, artistas locales muy buenos. También tendremos artistas internacionales directamente desde República Dominicana. Tendremos para los jóvenes en Dembow el clásico mayor, el mayor clásico. Estará deleitando a la juventud con su Dembow y su repertorio musical muy importante, el cual es muy conocido en República Dominicana. El mayor clásico, pero también a petición popular del público tenemos a Eury el Invencible. Eury el Invencible es un artista bien dinámico en tarima, un artista con un talento tremendo, un showman. El tipo le gusta mucho a la gente, a los dominicanos, así que no se pierdan el mayor clásico de Eury el Invencible en tarima. Y para cerrar, Miguel Anderson, para cerrar el plato fuerte, nada más y nada menos que el galáctico, el Cuquito, Toño Rosario, uno de los artistas, Anderson, con un repertorio musical de lo más amplio que hay en República Dominicana. Toño Rosario definitivamente te puede durar 2 o 3 horas en una tarima cantando canciones sin repetirla, porque ha tenido grandes éxitos en República Dominicana. De manera que no se pierdan, vamos a iniciar temprano, lleguen temprano, porque Toño también va a subir temprano a la tarima. Y usted no se puede perder eso como buen dominicano. El objetivo de esta celebración es la conmemoración del 163 aniversario de nuestra restauración, Miguel Anderson. 163 aniversario de nuestra restauración, donde nosotros vamos a rendir honor a quien honor merece, a nuestro símbolo patrio y a nuestro padre de la patria, Juan Pablo Duarte, Francisco Rosario Sánchez y Ramón Matías Mella. De manera que no se quede en casa y venga a honrar nuestra patria.
1: Hermano, yo de mi parte, muchísimas gracias a la gente de la Casa de la Cultura por buscarme a mí con ese gran galardón de padrino. Para mí ha sido una gran sorpresa, y agradezco de parte a todos los amigos, a ti en particular, y a todos los demás amigos que tengo ahí, Luis Matos, el esposo de Belky Pepín, el señor Moreno, ¿quién más? Muchos de mis amigos que tengo ahí, que por motivo de tiempo no lo puedo mencionar a todos, pero muchas gracias por haber confiado en mí. Estaré tempranito y en todas las actividades futuras, hermano.
0: Quiero aprovechar para felicitarte porque realmente te lo mereces.

0: eres una gran persona y tú eres merecedor de ese reconocimiento que te hace la Casa de la Cultura Americana en Boston por tu destacada labor en los medios de comunicación, tu apoyo a los eventos de la Casa de la Cultura Americana en Boston. ¿Cómo no? Eso ha sido interesante para nosotros y por eso hoy te reconocemos como padrino de nuestro desfile y el padrino del año 2026 de los eventos de la Casa de la Cultura Americana en Boston. Felicidades, hermano, bien merecido.
1: Gracias, pues mi hermanito, también gracias. Estaremos por allá. ¿Algo más que agregar?
0: Hasta ahora el apoyo, queremos insistir en el apoyo de la comunidad americana sobre todo, pero también que lleguen temprano. Es un llamado que le estamos haciendo al público, al pueblo dominicano, que lleguen temprano al festival y temprano al Franklin Park, donde ya tendremos nuestro desfile, porque todos los eventos van a iniciar temprano. Vamos a tener, nos redujeron una hora en el parque, vamos a tener hasta las 9 de la noche, antes terminábamos a las 10, pero tipo 7 de la noche, 6:30, tenemos a Toño Rosario tal vez en tarima. Así que no se queden en casa, lleguen temprano para que disfruten de esta maravillosa cartelera musical que lleva la Casa de la Cultura Americana en Boston a los dominicanos en esta región del estado de Massachusetts. Muchas gracias, Anderson, por tu apoyo. Gracias por la oportunidad de estar aquí.
1: Bueno, muchísimas gracias, señor. Y ahí teníamos a Yoleini Noa. Con Yoleini me voy a nuestra pausa musical. Ya regresamos.

0: Bueno, con el permiso de Héctor Acosta, el Torito, hablando de paz en la tormenta, señores, la familia Peña anuncia por este medio, en nombre de su hijo Ramón Norberto Peña, el fallecimiento de la señora, pero con más detalle, hermanito, te acompaño en tus sentimientos, Ramón Norberto Peña, mucho que no te escuchábamos por aquí. ¿Cómo está en este día?
1: Muchísimas gracias, el valor lo da Dios, y la vida la tiene uno, hay que guardarla y tener la fe de Dios. Después de Dios viene lo que usted quiera, pero hagan el bien y recuerden que hasta las aves Dios le da que comer a las aves y a los animales, siempre comen. Es decir, una de las cosas más importantes que uno corta para morir es no poder comer hasta que llegue el destino, que Dios es el que determina la vida y la muerte. Yo le deseo a todas las personas, no es que vayan a la iglesia, no hay ninguna iglesia, que es el poder de Dios, es que busquen a Dios y tengan la fe de hacer lo bueno, como hizo la vieja mía, que bueno, que Dios me lo bendiga a todos y estamos para servirle.
0: Gracias, mi hermano, y a toda la familia Peña le acompañamos en su gran
1: Peña, Peña.
0: A la familia Peña, de aquí de la ciudad de Boston, oriundo de Baní, que falleció la madre de nuestro buen amigo Ramón Norberto Peña. Me llama luego para que me diga dónde la van a hacer actos de presencia, hermano.
1: Sí, yo le digo después, porque no sabemos, digo la hora, en la Forest Hill va a ser, pero no tenemos el día ni la hora. Que Dios me lo bendiga a todos.
0: Y gracias porque está por aquí nuevamente. Ya adelante hablaremos, mi hermano. Gracias.
1: Sí, con Dios le sirvo a todos. Amén.
0: Gracias. Bueno.

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1: Señores, gracias, muchas gracias. Ante ustedes, este es su espacio radial entre farándula y política actual. Tenemos por aquí a mi oyente 100%. ¿Cómo tú estás, mi hermano Juan Antonio de la Cruz?
5: No, tú sabes, lo mismo aquí, como todos los domingos, rompiendo bocina aquí en Marapán, tú sabes cómo es.
1: Y la semana que viene estaremos juntos por allá, por el festival, gozando con Toño.
5: Ah, pero tú sabes que yo no me lo pierdo para estar ahí contigo, por lo menos. ¿Tú sabes cómo es?
1: No, usted sabe. No, empiezo la transmisión. La próxima semana estará por aquí Roberto Velázquez. Yo estaré transmitiendo lo que yo pueda desde allá, ya que con esta gran distinción que se me ofreció, que de padrino es mucha la cosa que hay que hacer en muchos sitios que hay que estar, pero tratamos de ir a lo que uno pueda más o menos estar pendiente con todo nuestro público, mi hermano.
5: Bueno, eso hay que disfrutarlo. Eso una vez al año. Tú sabes.
1: Claro, claro.
5: Yo tu programa lo disfruto todos los domingos porque tú sabes que yo tengo aquí cuatro parlantes y tengo un palco, y tengo un palconcito ahí que yo pongo mis cuatro bocinas, todo lo que da. Ya los vecinos saben qué es lo que hay. Ya me dirán, ¿está loco? Me dejan tranquilo porque que lo disfrutan. Lo disfruta todo dar, tú sabes cómo es.
1: Claro.
5: Son pocos los que tienen esa oportunidad de disfrutarlo así como yo lo disfruto, a todo volumen, con mis cuatro bocinas. Yo soy de romper bocinas, tú sabes cómo es.
1: Gracias, muchas gracias. Sí, y las amigas que tenemos por allá arriba, por el área de...
5: Sí, sí, yo quiero que tú me saludes a Henry Viera y a doña Luisa, a doña Josefina, que esa gente son contigo, ya tú sabes, esos son igual que yo, rompebocina, porque esas ponen, tienen un patio ahí y se ponen en su balconcito con un radio, tú sabes cómo es, a disfrutar del programa. Dicen que no se lo pierden.
3: Gracias. El día que
5: no se pierdan ese programa, ¿no? Y también a doña Luisa, a doña Josefina y también a una prima mía que está también, me dice, pero yo oigo a Miguel Anderson, te oigo a ti, digo, ¿cómo vas a decir? Ahí en Don Chetel.
3: Gracias.
5: Se llama Sonia, sí, eso es un oyente que a donde quiera que yo voy, oye, esa audiencia tuya.
3: Gracias.
5: Yo digo que debería atenderla porque que la gente.
3: Ya lo atendimos hasta la una. Ya lo extendimos hasta la una, quitamos ya la hora romántica de la música, hasta la una la gente puede comentar aquí. Otra cosa, Juan, quisiera que tú te ganaras, y te lo digo despacio, tengo dos libros aquí que me hicieron llegar los escritores, el señor Wilson Gómez y el otro Bertilio Alfau Durán. Tengo dos libros aquí que a partir de las 12 del mediodía lo estaré rifando a la llamada número 6, así que atento la gente, pero eso es especialmente para la gente que van a ir al festival, ya que allá será que se lo entregaré, ¿ok?
5: Así bueno, que yo voy para allá, tiro una foto contigo ahí y estoy disfrutándolo, oye, que te pusieron como padrino ahí, que te dieron
3: gracias.
5: Otro, que te lo mereces, porque que la realidad es la realidad, olvídate. Y el que se lo merece, se lo merece. Así es que olvidémonos de esos cuentos.
3: Gracias, mi hermanito. Bueno, pues espero que participe en la rifa más adelante. Igual que cualquier persona que quiera participar, ganarse ese libro con la llamada número 6, uno, y con la llamada número 6, otro, a partir de las 12, hermano. A usted muchas gracias.
5: Bueno, que llamen a doña Luisa, a mi prima, que si ellos no pueden ir al festival.
3: ¿Usted se lo lleva?
5: Yo se lo lleve, que llamen, que si se lo ganan. Yo voy y lo busco, porque yo voy a estar ahí contigo, yo no me pierdo eso, tú sabes.
3: Gracias, mi hermanito, gracias por andar siempre con nosotros, muchas gracias, hermano.
5: Bueno, pase buen día, tú sabes.
3: Bien, hasta la una quédate con nosotros, la sintonía como siempre, gracias.
5: Ok.
3: Bien, señores, voy a hacer una breve pausa, en este caso musical. Ya regreso con más del contenido de este espacio radial, el cual es también de origen semanal. Quedan aún nuestros invitados Juan Valerio y directamente de Santo Domingo, Elvin Soto. Pues mis amigos, ya regresamos.

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4: Bueno, mis amigos, las 11 de la mañana con 50 minutos y a esta hora, y como ha sido siempre, en frecuencia ante ustedes, estamos presentándole, bueno, mis amigos, espacio radial, el cual es también de origen semanal, entre farándula y política actual. Lámpara es a mis pies tu palabra y lumbrera a mis caminos. Escudriñemos las escrituras y juntos aprendamos a discernir los tiempos, porque cuando una realidad te demuestre que lo imposible se hace posible, ese es el poder de Dios. Bueno, mis amigos, mensaje cortesía de este su espacio radial, que también es de origen semanal, entre farándula y política actual. Ahora continuamos con las informaciones y sobre todo las noticias, aquellas que son la de mayor relevancia durante todo el fin de semana, que hoy domingo concluye. Esta, en el aspecto internacional, nos vamos hacia Colombia, señores. Y el presidente electo de Colombia, Abelardo de la Esprilla, tomó posesión como presidente hasta el 2030 con gran ausente, que se venía a ver que no estaría el que le debía entregar la presidencia a Gustavo Petro, señores. Hay algo que nunca se había visto en el aspecto político de los colombianos, señores. Imagínense que un presidente saliente no le entrega la banda presidencial al que va entrando. Eso fue lo que ocurrió con el socialista, que mucha gente dicen en Colombia que el gobierno de Gustavo Petro fue un fiasco, ya que no pudo hacer nada con lo que es el narcotráfico. Mientras tanto, Eduardo de la Esprilla dijo que va a acabar con todo lo que es el narcotráfico y que no hace negocio con bandido ni delincuente. ¡Ay! Eso se lo quiso hacer ver al presidente saliente Gustavo Petro, que, dicho sea de paso decirlo, fue parte de la guerrilla colombiana, señores. Pues, mucha gente dice que eso se vio muy feo ante la opinión pública internacional. Que un presidente tenga que tomar posesión dándole otra persona, que, dicho sea de paso decirlo, fue un transeúnte de la calle, señores, que buscaron. No buscaron a nadie en lo particular, sino un ciudadano común y corriente de Colombia, el cual mucha gente dice que el ausente, el presidente Gustavo Petro, tenía mucho rencor, señores. Y entonces, en este caso, está ocurriendo algo sumamente diferente. Gustavo Petro, que era un izquierdista, por no decir un comunista, y este que es realmente democrático y de la derecha, este nuevo presidente de Colombia, que el cual el pueblo siempre espera que el presidente que entra haga un mejor trabajo que el que se va. Y eso es lo que esperan todos los colombianos, que en un país el cual está azotado por la guerrilla, la extorsión y muchos problemas, siempre sigue tratando de ir hacia adelante el colombiano. Persona muy trabajadora y personas que, en el aspecto especialmente los que viven aquí, nos parecemos mucho a los dominicanos, que siempre estamos buscando para enviarle a nuestra gente allá en nuestro país de origen. Pues, como dije al principio, algo que nunca debió pasar fue que la gente piense que los presidentes, el presidente que sale y el que entra, deban tener una enemistad, que para muchos dicen que nada bien le quedó al presidente, especialmente al presidente saliente, el cual debió Gustavo Petro ponerle la banda presidencial y que se vea que no hay una guerra entre dos facciones políticas de Venezuela, uno de la izquierda y el otro de la derecha. Eso en cuanto a esa información. Mis amigos, gracias, muchas gracias. 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Vamos a ver a quién tenemos por la vía telefónica en este día. Buenos días.
5: Buenos días, Miguel. Buenos días. ¿Cómo estás?
4: Bien, bien, bien por aquí. Agradecido de Dios, como siempre, en su infinita misericordia. Señores, pues, como una fina cortesía del mismo Juan Valerio, que presenta, como cada fin de semana, domingo por la mañana, su sesión informativa, asunto comunitario y, sobre todo, lo que a nosotros nos concierne, que es Hablando de Salud. Le cedo nuestro micrófono al señor Juan Valerio a las 11 de la mañana con 55 minutos. Juan Valerio, buenos días.
5: Muy buenos días, Miguel. Buenos días, nuestra distinguida radioaudiencia. Feliz domingo, un domingo, pues, parece que diseñado, mandado a hacer para los que les gusta el calor, los que les gusta ir a los parques, a los lagos, y los que quieren disfrutar de estos días que muchas veces se hacen cortos, porque parece ser que el verano es muy corto y el invierno un poco largo, pero para eso la naturaleza no tiene esa variedad. Así que los que estén para los lagos, las playas, los parques, por favor, cuiden a los más pequeños, cuídense ustedes, no hagan cosas que después tengan que lamentar, no sean tan audaces, los que no saben nadar, que no se tiren al agua profunda, y cuiden también a los mayores. La hipertensión es una enfermedad muy, yo diría silenciosa, pero muy peligrosa. El calor los hace...
4: Bueno, sí, me lo está diciendo a mí, lo estoy cogiendo para mí eso, muchacho. Trato de estar, tú bebiste un ratito nada más ayer en la actividad que tuvimos presente, porque el calor, aunque es un parque, pero esa humedad estaba que mataba gente ayer. Duré como una hora y media y dos y me fui derechito para el aire acondicionado, mi hermano.
5: Así es, pues cuídense todos. Distinguida radio audiencia, pues estamos disfrutando de todas estas actividades del verano. Ayer hubo una feria de salud concurrida, hubo muchas agencias que participaron, hubo también un público muy educado, muy selecto, y también hubo unas delegaciones médicas de New York y New Jersey. Parece ser que la actividad de ayer fue todo un éxito. Felicitamos a los directivos de la Casa Dominicana de la Cultura, y por ahí también vienen más festivales. Por los festivales del otro lado, como yo digo, de la ciudad, de Chelsea, de Riviera, de Everest, son algunas veces poco anunciados, pero sí, los latinos para allá también tienen su fiesta y tienen sus festivales. Esperamos que nos lo den a conocer para que tú también, Miguel, lo anuncie.
4: Búsquelo por ahí y hágamelo saber. Sí. Hay tres festivales por ahí, el de Luma. ¿Cuál el otro? El de Riviera, el de Chelsea, toda esa gente que nos envíen, si nos están escuchando, que nos envíen su correspondencia, que lo pasamos gratis por aquí, no cobramos por eso, hermano.
5: Sí, Everest va a tener su festival, creo que la semana que entra. Yo indagaré y te lo daré a conocer para que, pues, le avise a las comunidades que participen. Pues, distinguida radio audiencia, como siempre, por varios años le estoy participando y le estoy orientando en asuntos de salud, principalmente aquellas personas que tienen una discapacidad, ya sea física, cognitiva o emocional. Usted cualifica para que un ser querido, alguien que vive con usted, tenga una buena recompensa económica por ese trabajo que hace. Mi nombre, como siempre les recuerdo, mi número 857-615-1916, y con mucho gusto los orientamos y los guiamos en el proceso. Sigo recalcando que toda persona mayor de 65 años debe de tener un atento cuidado a con quién usted se registra, a quién le da su información, porque hay muchas agencias, hay muchos seguros que le ofrecen maravillas a ustedes y al final pues no es lo que le prometieron, y no estoy difamando con ninguno de eso, porque hay muchos que también son muy buenos, ayudan y protegen, pero últimamente usted tiene que estar al tanto, porque si usted ha vivido en Massachusetts por más de 5 años, usted cualifica para el seguro del estado, llámese MassHealth Standard. Pero a partir de octubre y muy prontamente, el mismo MassHealth es el que se va a encargar de hacer la evaluación para saber si usted cualifica para estos beneficios de cuidado en el hogar. Por tanto, si usted tiene alguna pregunta relacionada con su MassHealth y también con su Medicaid, Medicare, usted llama a un servidor y con mucho gusto los orientamos en el proceso. acuérdese que hay cosas para la salud que no se ven a simple vista o que la gente no sabe que usted la padece. Pero repito, si usted es una persona que tiene una discapacidad tanto física como emocional y también cognitiva, principalmente me estoy refiriendo en este momento a jóvenes o a niños que tienen una discapacidad cognitiva como son autismo, síndrome de Down y otras discapacidades emocionales. Y usted, si esos niños son mayores de 16 años y viven con sus padres o otros familiares cercanos, ellos cualifican para que usted que lo cuida y lo trata a ellos reciba la compensación económica que puede pagar el MasHealth por esos servicios. No se olviden, de nuevo, llamar al 857-615-1916 y con mucho gusto nosotros trabajamos para que usted consiga esos beneficios. Que tengan una semana productiva, saludable y feliz. Y Miguel, pues, te seguiremos viendo en las actividades de la Semana Cultural y Festival Dominicano. Te felicito por el distintivo que te hizo el festival como padrino de la gran parada. Así que nos estaremos viendo el domingo. Ya yo pienso que tú tienes tus arreglos con Roberto Velázquez.
4: Siempre, Roberto Velázquez, el número uno aquí. Usted sabe que este espacio es de él y usted también estará transmitiendo por aquí. Yo estaré tratando de transmitir algo desde la gran parada, lo que pueda, porque la parada sale a las 11.
5: Sí, así que, pues, vamos a estar atentos a ver cómo sale eso, pero de todas maneras, te integro mis felicitaciones para tu persona por la distinción que te ha hecho el Festival Dominicano. Y tú te lo mereces, y así como hay tantos otros seres anónimos por ahí que también merecen ser reconocidos. Felicidades y nos vemos el domingo si Dios quiere.
4: Bueno, señores, y por cualquier razón, motivo, circunstancia, usted no pudo tener el teléfono de Juan Valerio, estamos una hora completita aquí para hacérsela a usted llegarle el teléfono de Juan Valerio. Mis amigos, está la WNR 1600 Radio Internacional y este es su espacio de origen semanal entre farándula y política actual. 12 del mediodía con 2 minutos, 12 en la tarde.
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4: Bueno, quiero a esta hora, a las 12 del mediodía, otra hora más que continuamos dándole a ustedes informaciones y noticias, también su comentario, que son de gran actualidad para nosotros. Quiero en esta oportunidad saludar con mucho cariño a la gente que tengo a través de nuestras redes sociales. Quiero saludar en República Dominicana a mi buen amigo Roberto Pérez, cariñosamente el Beto, hermanito, muchísimas gracias. Extensivo el saludo con mucho cariño también para Alexander Lara, también en República Dominicana en sintonía con nosotros, y su madre, mi hermana Luisa Altagracia Lara, mi sobrino, y mi hermana la sintonía también, a Monín Ortiz, y a mi señora esposa, la señora Hernández, que parte de este programa, que siempre está atenta a todo nuestro espacio radial de origen semanal para cualquier cosita. También nuestro amigo Rubén Oviedo y productor Rubén Oviedo, cariñosamente, la roca, que siempre está atento a todo lo que es el quehacer de este programa radial de origen semanal. Por el teléfono, buenas tardes, ¿cómo estás?
7: Buenas tardes, ¿cómo están todos?
4: No, no, no, estamos bien, estamos bien por aquí, gracias a Dios.
7: Con mucha calor.
4: Ah, bueno, porque si hay calor, nosotros no quejamos. Si hay frío, también nos quejamos.
7: También.
4: Así es la vida, amiga.
7: Sí, sí. Un saludo para toda esa festividad, que se dé bueno.
4: No, no, no, siempre los dominicanos la ponemos en la China. Gracias sí. A ti. Déjame seguir llamando, cogiendo llamaditas por aquí a esta hora. A usted por el teléfono, buenas tardes ya.
8: Buenas tardes, mi amigo, ¿cómo me le va?
4: Bien, bien, bien, mi hermanito, contento aquí en la infinita misericordia que da Dios para la oportunidad de estar cada fin de semana, porque sin Dios no sería posible que yo estuviera por aquí siempre en el cañón, mi hermanito.
8: No, claro, el pegue el cañón, no, y habló Cris ahí, óigame, a Cris hay que mandarle a que le haga comida a nuestro amigo Edgar de la Cruz, que está enfermito, necesita una dama de casa, que le cocine.
4: Sí, sí, sí, mi hermano, no, aquí chequeando algo que me envió mi productor Rubén Oviedo, que estaba hablando ahorita a la gente de Luma, para que le pase ese festival multicultural por ahí de la gente de Évere.
8: No, está bueno.
4: Esa gente son bien conmigo siempre, mi hermano.
8: No, claro, y cuando la gente se porta bien con uno, pues hay que echarle la mano.
4: Siempre, siempre, y más mi productor, que siempre está atento. Ahí hablaba de que la gente de Luma, su festival, no. Le pasaré ese anuncito ahí, porque lo más importante es que la gente sepa que donde hay una comunidad, especialmente a la gente de Chelsea y Boston, Riville, mucha gente también tengo por allá, por los lados donde está el Jalisco, que mucha gente también nos escucha por ahí, por el área de Molden, Chelsea y muchos otros lugares donde la gente nos escucha, y nosotros estamos siempre agradecidos, mi hermano.
8: No, y la gente pasa siempre pendiente de los programas, empezando por el primo Simón y terminando con usted. De ahí para allá creo que apagan la radio.
4: Puede ser que la apaguen, porque sin temor de ofender a Dios, la gente, tú sabes que hay dos aspectos que la gente le está cogiendo como un poquito de asco y hasta un poquito de odio. Es al aspecto de la política y al aspecto también de los cazadores de fortuna, como le dicen aquellos pastores, los que viven de la fe.
8: Los que viven de la fe. No, no, no. Que se pongan a trabajar esos bárbaros.
4: Bueno, cuando dejen de manipular a la gente con eso del diezmo. Tú sabes que yo siempre estoy leyendo eso referente a que en el tiempo de nuestro Señor Jesús, en ningún momento Dios le montó presión a nadie por dinero. No, nunca no, no. Nadie se vio en la pasada Biblia primera, nunca se vio que Jesús bregó nada de dinero. Ellos inventaron el dinero para poder sacarle beneficio a las cosas sagradas, y ese supuesto vacío, oye, ellos se van por ese ladito de que todos tenemos un vacío en el corazón que tiene que llenarlo dándole a ellos. Oye, eso.
8: No, hay unos pastores que salen ahí en YouTube que dice que hablaron con Dios. Y usted me va a dar tanto, le dice, ¿cuánto va a recibir de los taxes que me corresponde?
4: Oye, qué charlatán. Otra cosa, que me perdone Dios, porque yo no sé realmente dónde está, dónde que está la salvación. Pero lo más importante es saber que en este mundo hay tanta gente basura beneficiándose del nombre de Dios. Porque eso es lo que hay que decirle, basura. Señor, uno ve que esa gente que en la pasada, como te decía ahorita, eran gente que eran ricos y dejaban todo para irse a mendigar, a ayudar a la gente a la calle. Ayudar a la gente, si eran ricos. No, yo no quiero dinero. Dénselo a los que tienen hambre. Y mira, ahora no. Ahora ellos quieren para ellos,
8: Vaya, vaya usted a pedirle unos cuantos miles de dólares al dueño de Tesla, al dueño de Amazon, a Donald Trump, a ver si se lo van a mandar. Esa gente quiere más dinero.
4: Claro, mientras más tiene, más quiere. Lo que yo decía con el respeto a los que no son así, lo que yo decía con la gente del país mío, usted ve que un centroamericano hace un negocito y lo primero que hace es llamar, aunque ustedes, los centroamericanos, son los que más programas tienen, hay como 4 programas de los centroamericanos. Usted ve que ellos sacan un par de pesitos de eso para dárselo a los medios de comunicación centroamericanos, porque saben que el centroamericano, donde está el centroamericano, mientras tanto la cultura mía, que dicen que somos los más ricos los dominicanos, pero no ayudan a nadie. No, muy poco, Muy pocos son los que ayudan. Y si tú vas, me ven a mí trajeado, piensan que me están dando comida. Mira, mira cómo yo ando. Por eso que yo salgo a la calle a buscar publicidad, ando más trajeado que como vengo a la emisora, para que ninguno se enjague su boca. Y le he parado el coche a muchos que me han dicho, yo te voy a ayudar. ¿Que tú qué? No. Si tú no necesitas la publicidad, no la hagas. Pero tú no me estás ayudando porque tú no me estás dando comida a mí, no. Te equivocaste. Le he parado el coche y le he dado boche. Que parezca un poquito altanero, esos son otros 500.
8: No, y es que hay mucha envidia, eso es lo que pasa también.
4: Hay más gente de los países de uno, ay sí. Dios mío, qué guerra.
8: No, es que el peor enemigo suyo es el mismo hispano. De su mismo país se le clava los cuernos rapidito a usted. Ay,
4: Yacho, ay Dios mío. No. Pero también, como dice un adagio por ahí, no tan todo lo que son, ni son todo lo que están.
8: Sí mismo. Tiene que faltar uno por ahí. Pero no. No. ¿Cuándo es que va a estar? ¿Cuándo arranca el Festival Dominicano?
4: La próxima semana hay varias actividades, entre ellas. Nada más que el izamiento de la bandera, como tres actividades lo que quedan, pero yo solamente voy a ir a izamiento de la bandera en el City Hall y también estaré presente, como siempre, como padrino del festival en el City Hall. En el City Hall Plaza estaré también en la fiesta, si Dios me lo permite. No. Porque el que decide Dios, hay que poner a Dios adelante siempre, sí, mi hermano.
8: Exactamente, porque uno no puede decir, mañana voy a estar ahí, y si Dios dice, te equivocaste, no contaste conmigo, porque yo soy el que mando acá.
4: Claro, Dios es el jefe, mi hermano.
8: Él es el jefe, uno siempre tiene que darle gracias a Dios cada vez que se levanta y cada vez que se va a dormir.
4: Así fue que a nosotros nos acostumbraron desde niño, nunca salga de su casa sin darle gracias a Dios, que quizás sea la primera que usted salga de su casa sin darle gracias a Dios, le puede ir mal. Si usted se pone en mano de Dios, todas las cosas le salen bien.
8: Todo le sale bien. Yo creo que en vez de los animales son más educados que el ser humano, porque usted la ve la vaca o el buey que le decimos, o la novilla, ellos se hincan antes de dormir. Mientras que uno de hispano hasta más se tira para la cama a ver cómo cae, si boca abajo o boca arriba.
4: Así mismo, mi hermano. Pues sí, a usted muchísimas gracias. En 15 minutos voy a empezar haciendo un pequeño concurso que tengo por aquí con dos libros, pero es para las personas que vayan a ir a la fiesta, puesto que se lo voy a entregar ya en el Franklin Park a las personas que ganen ahorita. Así que en 15 minutos voy a empezar, o en 10 minutos voy a empezar haciendo este pequeño concurso. A usted muchísimas gracias, mi hermanito, siempre.
8: Cuídese.
4: Gracias.
8: Tenga buen día.
4: Bien, con usted me voy a la pausa, comercial con este que parece que la mujer lo botó y está dolido, muy dolido este hombre. Oigan lo que le pasó. La va a pagar, dice que la va a pagar, mi hermano. Gracias, muchas gracias.

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3: Bueno, gracias a nuestro productor Rubén Oviedo La Roca, siempre buscando por ahí cómo estar presente en toda nuestra comunidad. Sé que tengo una gran audiencia por la gente del área de Everest, especialmente a dos amigas mías de muchos años, la parcerita, que creo que es una de ellas que habla ahí. Pues gracias a mi productor Rubén Oviedo La Roca. Señores, nosotros continuamos con las informaciones y sobre todo las noticias, aquellas que son las de mayor relevancia durante todo el fin de semana que hoy domingo concluye. Esto en el aspecto internacional en República Dominicana, señores. Y el pasado 3 de agosto, la República Dominicana dejó atrás el Código Procesal Penal, que databa desde 1840, desde 1884, en el cual incluyeron 70 nuevos delitos de acción penal, como son el bullying, el ciberataque, el ataque con ácido del diablo, la corrupción administrativa, el feminicidio, el sicariato y también algunos que otros delitos, entre ellos el bullying, el chantaje y sobre todo, señores, la estafa inmobiliaria, señores. Por aquí, por este micrófono tuve yo 2 años hacia atrás, y aquí en la ciudad de Boston hubieron como 20 personas que fueron estafadas, y algunos hablaron por este programa, señores, porque era tan fácil poder que una gente tomara una foto de un presidencial proyecto y ponerlo como que ellos eran los dueños de ese proyecto habitacional que se estaba realizando. Hicieron chantaje, robaron a muchas de las personas de aquí, y en República Dominicana se habló en ese entonces que habían autoridades confabuladas para robarle el dinero a las personas que nos matamos trabajando y que nuestro único sueño es tener en nuestra tierra un pedacito de nuestra patria. Con este nuevo Código Procesal Penal, nosotros queremos ver que muchas de las cosas que ahora ocurran y que el pueblo dominicano tenga la principal necesidad, que es que la

0: la ley no solamente esté en el papel, sino que esté en la acción, como se dice aquí, ley y orden, cosa que allí no hay en algunos aspectos, puesto que todo el mundo, la gran mayoría en República Dominicana, looking for something, que quiere decir una palabra en inglés, todo el mundo anda buscando algo en cuanto a querer engañar al otro, señores. Entonces, esperamos con este código procesal penal muchas de las cosas que se han burlado del pueblo. Y en un caso más reciente, el caso Senasa y el caso de los muertos en el Yesé, que dicho sea de paso, ya eso tratan por todos los medios echarle tierra a algo que el pueblo dominicano no olvida. Esos dos casos en particular, en este particular, ya se habla que ni siquiera podrán ir a la cárcel los millonarios dueños del Yesé, puesto que lo que darán a esa gente en un país en el cual se sabe que mataron 136 personas y están comiendo caliente en su casa con arresto domiciliario. En un país que se respete, ¿usted cree que porque esa gente tengan dinero y tengan medios de comunicación van a hacer esa burla con un pueblo? Solamente allí, donde todo el mundo anda buscando algo, es donde ocurre eso. Pero ya se tiene pendiente que el aumento bien especial por algo que no existía en el viejo código, que es el dolo. Y le explico un poquito qué es el dolo. El dolo es que si usted sabe especialmente que hay una construcción que está defectuosa, porque del principio se hizo esa construcción y usted sabe que no puso la varilla, no puso el cemento suficiente, en cualquier momento eso puede caer con encima, usted sabiéndolo. No le va a pasar lo que le pasaba a la gente del Yesé, que solamente el código lo que daban era 10 años. Algo importante también que debo señalar en este comentario es el hecho de que algo que se llama el cúmulo de pena. Allá tú matas 10, es como si matara uno. Oye, eso, qué código de 1884. Si tú matas uno en una trifulca, es como si matara 10. Si mata en este momento uno y mata dos, ya no será lo mismo. Ya habrá algo que se llama el cúmulo de pena, que en este comentario yo no estoy tratando de rebajar ese código, que muchos lo necesitábamos. ¿Cuántas veces fui yo allá y tuve que pagar que me robaran un retrovisor? Porque te parqué en un sitio, viene un ladroncito, ¡guá! Te roba un retrovisor de un carro de eso. Que para tú alquilar un carro, lo primero que te hace es que te pasan la tarjeta por un lado. Cualquier cosa que le pasa, como poco, 20 mil pesos, tienes que tú que dejar para poder alquilar un carro allá. Y entre tanto, parece que muchas agencias de esas que venden repuestos mandan ladroncito barato a robarse los retrovisores, señores. Ahora di que viene al que le encuentren con piezas de carro. Otra cosa. Señor, ¿usted sabe lo que es? Que en un país donde no hay sensibilidad, ¿usted sabe lo que es? Que la alcantarilla que tapa la calle, que es de hierro, se la roban y la piezan a vender la metalera. Y usted ve cientos de metaleras de esas vendiendo eso, sin importarle. Hay un muerto casi semanal, muere una gente por eso. Se roban la tapa de arriba, que es de hierro, y queda eso vacío. ¿Cuántos niños se han ido por ahí? ¿Cuántos motocicletas se han matado en eso? Eso tampoco tenía caso. Pues esperemos ver que no sea lo que pasa siempre, que muchas medidas de estas que se toman en República Dominicana, la gran parte son solamente puestas en el papel, puesto que nunca se llevan a la práctica, y sobre todo eso viene en perjuicio de las personas que viven en aquel país, que es realmente un país rico, la República Dominicana, pero tiene demasiado gato que están pululando en todo el aspecto de la vida en nuestro país, la República Dominicana.
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0: Bueno, después de esta canción voy a empezar regalando los libros 12 del mediodía con 32. Así que la llamada número 6, lo que espero es que la persona que se gane con la llamada número 6 el libro lo vaya a buscar para entregárselo personalmente la próxima semana en el play del Franklin Park, donde estaremos celebrando la fiesta. Así que una breve pausa en las noticias. En breve vuelvo con el concurso a la llamada número 6 para que se lleve el primer libro. Ya regresamos.

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2: Señores, gracias. Vámonos al concurso ahora. Vámonos. Vámonos al concurso. 617-350-9931. 617-350-9931. Vámonos por aquí. Arrancamos. Bien, déjame pegarme un poquito al teléfono. Bien, por aquí. Vamos a ver, empezamos. Dígame usted por aquí, llamada 1. Gracias,
3: buena,
2: la llamada 1. Siga, bien. La 1, la 2 por aquí, ¿cómo estás? Se cayó, vámonos para 3 ahora. Bien. Sí, dígame usted. Ok, la llamada 3. Vámonos para la llamada 4, dígame usted, ¿me escucha por ahí? Sí, gracias. Se cayó, vámonos para la 5. Ok, también, señores. A quien tenga por aquí se gana el primer libro, la llamada número 6. ¿A quién tengo por aquí? Hello.
3: Buena.
2: Ah, pues no soltaste el teléfono más nunca. El hombre.
3: Pero no es jugando que yo estoy. Yo te dije que cuatro parlantes, 15, eso.
2: Bueno, de los dos libros que tengo aquí, Duarte el Militar. Y el otro que es Ideario de Duarte. ¿Cuál te gustaría? ¿Ideario de Duarte o Duarte Militar? Este libro, o este pequeño libro de Wilson Gómez, es el que dice que cuando en el 1846 los haitianos nos invadieron, oye, ¿qué era lo que ellos querían? Solamente voy a decir parte para que tenga interés leerlo. Lo que ellos querían era que los dominicanos, el ejército, se unieran al ejército haitiano y que trabajaran con el ejército sin ningún tipo de pago. ¡Ay, mi madre! Oye, lo que era eso. Ese te lo lleva tú, el Duarte Militar, hermano, ¿ok?
3: Sí. Muchas gracias. Hace tiempo que yo estaba por ese libro.
2: Ok, pues aquí lo tiene. El Duarte Militar tiene muchas cosas ahí que tú te interesaría. Vámonos con el otro. Gracias, que no, tú no puedes participar en dos, Juan. No puede participar en dos, que te conozco. Tú da para quedarte con el teléfono ahí y que lleguen los dos tuyos. Déjame ponerle tu nombre aquí para saber que ese pertenece a usted, señor Juan Antonio de la Cruz. Vámonos con el otro, 617-350-9931. Tiene que ser una persona que vaya realmente a estar con nosotros en el parque, porque allá se lo entregaremos. Este lo escribió Wilson. Déjame poner el nombre por aquí al señor Juan Antonio de la Cruz, pertenece a este libro del Instituto Duarteano, que es Duarte Militar. La primera por aquí. Ok, la una, yo fui que la tumbé, viene. La número dos. Okay, sí, sé que estaba por ahí. La número tres. Sí, gracias, sí, no. Bien, la número cuatro, vienes. Ok, también la cuatro. Vámonos para la llamada número cinco ahora. Ok. La número 5. Ok, a quien tenga ahora para la llamada número 6 se lleva el otro libro. Vamos a ver por aquí a quien tengo. Sí, dígamelo usted por aquí. Bien. Ok, a quien tenga por el teléfono el primer libro, ya la persona que está ahí, 617-350-99, este pertenece a Juan de la Cruz. Juan de la Cruz es el primero. Vamos a ver, 617-350. Vuelvo y repito. la persona que se saque el libro tiene que ir a buscarlo allá al Franklin Park. Yo mismo se lo entrego. Este Duarte militar se lo sacó Juan Antonio de la Cruz. Vamos a ver este ideario de Duarte. Es un libro escrito por Bertilio Alfau Durán. Ideario de Duarte. Este tiene ¿cuántas páginas? Este tiene aproximadamente 45 páginas. Vamos a ver por aquí a la persona que se gane este libro. Al que tengo por el teléfono, buenas tardes.
4: Buenas tardes, buenas tardes. No, Cris te habla.
2: Cris, pero es que tú te lo vas a sacar y tú no lo vas a buscar. Dime. ¿Tú vas?
4: Voy, sí, sí.
2: Ey.
4: Sí, yo voy.
2: Ey, te lo estoy diciendo ahora. No me coge el libro para tú no ir a la actividad. Si no va a ir al festival, no coge el libro. ¿Tú estás segura que va a ir nuevamente?
4: Sí, voy a ir con Dios. A ver a Toño.
2: Ok, pues entonces, ¿cuál es tu nombre, Cris?
4: Cristina Montero.
2: Ok, le puse aquí Cristina Montero. Búscame por el lado de la tarima. Voy a ser el único que tengo este auditivo que dice que soy el padrino. Nuevamente, ¿tu nombre, Cristina qué?
4: Montero.
2: Ok, Montero.
4: Sí.
2: Ok, pues muchas gracias y te lo sacaste, Cristina Montero.
4: Ok.
2: Espero verte por allá para entregártelo de forma personal. A ti muchísimas gracias.
4: Okay.
2: Por siempre escucharnos, gracias.
4: Bye.
2: Bueno, señores, nosotros en este espacio radial, 12:43, nosotros continuamos con este espacio radial, el cual también es de origen semanal, entre farándula y política actual, gracias a los que participaron en ese pequeño concurso para hacerle llegar esos dos libros que tengo por aquí. Señores, nosotros continuamos con este su espacio radial. Voy a hacer la última pausa a las 12:45. Mis amigos, ya regresamos con más de el contenido de este espacio radial de origen semanal entre farándula y política actual. Mis amigos, ya regresamos.

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Mis amigos, gracias. Misión cumplida por esta semana. Bueno, la próxima semana estará por aquí Roberto Velázquez Gaitán. A todos mis amigas y amigos, les espero en vivo en la Gran Parada Dominicana desde... Estaremos transmitiendo parte de nuestro programa, quizá no todo, pero por aquí estará Roberto Velázquez. Pero lo más importante, la próxima semana, agradeciendo a Dios en su infinita misericordia la oportunidad que nos da cada semana de estar por aquí por casi 30 años en la radiodifusión. O como siempre te digo, ten siempre algo bueno en tu mente y verás que ello te dará ventajas. Y así serás como la levadura que fermenta la masa del pan. Cuando una realidad te demuestre que lo imposible se hace posible, este es el poder de Dios. Mis amigos, este programa es una producción de esta radio internacional bajo la coordinación de nuestro director de operaciones, Mohamed Yani. En audio, nuestro ingeniero Rubén Oviedo, La Roca. Los comentarios en vivo y directo de Santo Domingo, villasombrero.com, Elvin Soto, Asunto Comunitario, Juan Valerio, bajo la producción general de este tu amigo de siempre, el locutor Miguel Anderson, el cual les dice hasta la próxima semana. Bueno, los que no nos conocen, vayan por allá por el festival y la parada para que nos demos un apretón de mano. Gracias a los que participaron en el concurso de los dos libros. Señores, gracias y que Dios Todopoderoso derrame bendiciones sobre cada uno de ustedes, gentiles radios oyentes, sus familiares y todos aquellos que se definen como sus mejores amigos, sin odio, sin hipocresía y sin mentira. Hasta la próxima semana.

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0: Gloria al Señor Dios Todopoderoso, quien vive y reina por siempre y para siempre. Aleluya. Bendito sea su Hijo amado Jesucristo, quien nos da la victoria. Gloria al Señor Dios Todopoderoso. Les damos la más cordial bienvenida una vez más a este programa radial Palabra de Vida, transmitido todos los domingos de 1 a 1:30 p.m. hora local del este de los Estados Unidos. Para gloria de Jesús, estamos transmitiendo en vivo desde la ciudad de Boston, en la costa este de los Estados Unidos, el corazón de Nueva Inglaterra. Aleluya, gloria a Dios Todopoderoso. La palabra de Dios nos dice en Isaías capítulo 44, verso 6. Así dice el Eterno Rey de Israel y su Redentor, el Eterno de los ejércitos: yo soy el primero y yo soy el postrero, y fuera de mí no hay Dios. Aleluya, así es. Del Eterno Jehová, Dios Todopoderoso, es el único Dios verdadero, no hay otro. Querido amigo y amiga que nos escucha, si es primera vez, te damos la más cordial bienvenida, y si ya nos han sintonizado antes, también les bendecimos en el nombre de Jesús. Les instamos a que vayan a la plataforma digital de YouTube con el nombre Program Audio Palabra de Vida. Allí van a encontrar nuestros demás segmentos radiales pasados y cortos o shorts bíblicos, que sabemos les serán de mucha bendición y edificación. El día de hoy vamos a tener un mensaje que lleva como título Conociendo Quién Es el Señor. Es una serie de temas que van a venir después de esta semana, Dios mediante. Y quien va a traer el mensaje es un muy querido pastor, que es el hermano pastor Lisandro Rodas. Él es un siervo de Dios. Él y su familia tienen un ministerio en los caminos del Señor por más de 40 años. Así que él es el que nos va a estar instruyendo en estos temas muy importantes, que vamos a hablar sobre el libro de Apocalipsis. Así que les instamos a que se queden con nosotros durante los próximos 30 minutos para escuchar palabra de Dios. Vamos a orar para dar por iniciado este segmento radial. Dios Todopoderoso, te damos gracias, Señor, en este momento. Te doy muchas gracias por la vida que nos das, por la oportunidad de estar aquí, Señor, una vez más, Padre mío, presentando, Señor, expandiendo tu evangelio, Señor, las buenas nuevas de tu santo Hijo amado Jesús de Nazaret. Dios Todopoderoso, oh Dios eterno de gloria, toca la vida y las almas, Señor, los corazones de las personas que nos escuchan, de los amigos, de los hermanos en la fe, de los visitantes, Señor, que sea tu Espíritu Santo trayendo, Señor, al corazón de cada uno de ellos, Señor, a arrepentimiento, Señor, a confesión de pecados si no lo han hecho, a que se apartan de sus malos caminos y a que enderecen sus veredas ahora que hay tiempo, Señor, porque los tiempos son malos, Padre, son muy malos, Señor. Ayúdanos, te lo suplico, Padre. Te damos gracias, bendice esta estación radial, Señor, esta ciudad de Boston, el estado de Massachusetts, Estados Unidos de América y todo el mundo, Señor. En el nombre de tu Hijo amado Cristo Jesús oramos. Amén, amén y amén. Dios les bendiga.
1: Amén, aleluya, gloria a Dios. La palabra del Señor dice en Juan capítulo 3, verso 16: porque de tal manera amó Dios al mundo que ha dado a su Hijo unigénito, para que todo aquel que en Él cree no se pierda, mas tenga vida eterna. Aleluya. Primera de Tesalonicenses capítulo 4, verso 16 dice: porque el Señor mismo, con voz de mando, con voz de arcángel y con trompeta de Dios, descenderá del cielo, y los muertos en Cristo resucitarán primero. Aleluya. Jesucristo viene pronto, querido amigo, querida amiga, radio escucha. Debemos arrepentirnos de nuestros pecados, buscarle con todo nuestro corazón, entregarle nuestra vida a Jesucristo, también leer la Biblia, porque ahí está toda la verdad y el plan de salvación y redención que el Señor tiene para cada uno de nosotros, y sobre todo buscarlo porque Él nos ama. Debemos recordar que el tiempo se acaba, debemos buscar a Dios mientras pueda ser hallado. Vendrán tiempos tan difíciles que lo vamos a querer buscar y no lo vamos a encontrar. Pero hay una promesa para cada uno de nosotros, para todo aquel que busca al Señor con todo su corazón, en Romanos 10:9, que dice que si confesares con tu boca que Jesús es el Señor y creyeres en tu corazón que Dios le levantó de los muertos, serás salvo. Aleluya, Dios te bendiga.

Amén. Dios les bendiga. Doy gracias a Dios por la oportunidad que nos concede de poder compartir las grandezas de nuestro Dios, y espero que todas las personas que oigan esto puedan tomarlo en serio, porque esta no es palabra nuestra, sino que es palabra de Dios. Entonces vamos a dar ciertas enseñanzas para poder entender quién es el Señor, a quién es el que nosotros le servimos. Y las Escrituras nos muestra y nos explica claramente quién es el Señor al que nosotros servimos. Porque el apóstol Juan nos dice claramente que en el principio era Verbo. Este personaje de quien vamos a hablar era Verbo, el cual es Jesús. Y el Verbo era con Dios, y el Verbo era Dios. A esto parece como que hay un misterio escondido ahí, porque está hablando de Dios en tres diferentes maneras. Era con Dios, es Dios y estaba con Dios. Entonces dice que este era en el principio con Dios, y que todas las cosas por él fueron hechas, y sin él nada de lo que ha sido hecho fue hecho. Entonces estamos hablando del que ha hecho, o el que crió, o el que formó todas las cosas desde el principio. En otras palabras, no es alguien que simplemente apareció por un momento y dejó de ser, sino que es alguien que era, es y será. En otras palabras, cuando digo era, estoy hablando de una eternidad antigua. Y cuando digo es, estoy hablando del presente. Y cuando digo será, estoy hablando de una eternidad sin fin en el futuro. Así es que él era, él es y él será. Entonces, para poder entender todas las cosas que las Escrituras nos enseñan, tenemos que entender y creer primeramente esto. Porque si no entendemos de quién hablan las Escrituras, de este Jesús, el cual era desde el principio, pero que de acuerdo al propósito y la voluntad de Dios, se hizo hombre, se hizo carne, para poder cumplir todos sus planes, los cuales él tenía desde el principio, que él quiso hacerse para sí mismo un pueblo, el cual él le llamaría su iglesia, su pueblo. Entonces, si entendemos de quién estamos hablando, pues entonces fácilmente podemos entender lo que las Escrituras nos siguen enseñando, nos siguen recalcando, nos siguen exhortando, nos siguen exigiendo, que muchas veces nosotros pensamos de que la Escritura lo dice, pero que no quiere decir eso, que la Escritura lo dice, pero que no tiene ese valor, que no tiene esa seriedad. Pero yo quiero decirles a los que están oyendo que la Escritura es la palabra de Dios, y lo que Dios dijo fue lo que él quiso decir, lo que él está diciendo y lo que seguirá diciendo. En otras palabras, él es eterno, él es soberano, él nunca ha perdido una batalla, él nunca ha tenido un problema, él nunca ha encontrado algo que sea imposible para él hacer o deshacer, porque él puede hacer y puede deshacer. Así como en el principio dice que todas las cosas por él fueron creados, y cuando decimos todas las cosas podemos incluir todo lo que nosotros podemos ver con nuestros ojos en el cielo, en la tierra y debajo de la tierra. En otras palabras, nosotros simplemente conocemos
el sol, la luna, las estrellas y ciertas cosas celestiales, pero no conocemos toda la creación que Él formó desde el principio por su palabra. Así es que la palabra, cuando hablamos de la palabra de Dios, estamos hablando de la palabra de alguien que lo que quiso decir, eso dijo y eso es. Y que no hay quien lo pueda contradecir, no hay quien lo pueda borrar, no hay quien lo pueda eliminar, no hay quien lo pueda cambiar, porque a Él nadie lo puede cambiar. Él es el mismo ayer, hoy y por todos los siglos, y Él no cambia. Así es que para poder entender lo que se va a seguir hablando de las Escrituras, tenemos que creer que aunque para nosotros suene imposible, aunque para nosotros suene que no puede ser, nosotros tenemos que decir que si Dios dijo, así será. Por ejemplo, las Escrituras a veces parece que exageran. La Escritura dice que este cielo, esta tierra y esto que nosotros vemos hoy en día dejará de ser. Ahora, nosotros podemos decir, ¿cómo es posible que esto va a dejar de ser? Claro que sí va a dejar de ser, porque el mismo que la formó, el mismo que la creó, el mismo que la hizo de lo que no existía, de lo que no era, y tuvo poder para hacerlo, tiene el poder para volverlo a deshacer y volverlo a hacer si Él quisiera otra vez. Pero le damos gracias a Dios que Él se ha dado a conocer a nosotros, Él nos ha dado la oportunidad de que podamos hablar, conocer y entender de que el que estamos presentando es a Jesús, el Hijo de Dios, que aunque le llamamos Hijo, es Dios. Aunque parece ser invisible para nosotros, Él se hizo visible, y aunque siga siendo invisible, un día le veremos tal como Él es. Así es que yo espero que cuando sigamos las cosas que vamos a seguir leyendo, nosotros podamos creer, entender y aceptar de que si Dios lo dijo, así será y no hay quien lo cambie. Así que yo espero que cuando creamos, leamos y veamos las Escrituras, nos demos cuenta de que es la palabra de Dios y que cuando Dios habla, no hay quien pueda contradecir. A mí no sé cuánto tiempo más tengo. Así que Dios les bendiga. Espero que ustedes se interesen no solamente en oír, sino que se interesen también en el aceptar, el creer y guardar la palabra con temor y temblor, porque a Dios hay que servirle con temor y temblor. Nosotros estamos muy acostumbrados a servirle a Dios religiosamente, simplemente porque vamos a la iglesia, simplemente porque cantamos coritos, pero yo quiero decirles que a Dios tenemos que servirle con temor, temblor, reverencia, porque Él es soberano, Él es eterno, Él es poderoso, Él es misericordioso, Él es benigno, pero requiere honra y gloria, porque la honra, la gloria, la reverencia, el dominio y todo le pertenecen a Él, en el cielo, en la tierra y debajo de la tierra. Así que tenemos que aceptar y entender de que lo que Dios dice, así es, y no hay quien lo pueda cambiar. No hay quien lo pueda contradecir y no hay quien pueda decir que hay que cambiarlo. Los hombres muchas veces quieren creer las cosas a su manera, como a ellos les gusta, como a ellos se les da la gana, pero yo quiero decirles que la palabra de Dios hay que creerla como Él dijo que es. Aunque para nosotros suene duro, suene imposible, suene como que Dios no es un Dios que
hace juicios. Dios no es un Dios que destruye. Dios no es un Dios que ama. Dios ama, Dios da vida, pero también Él dice, Él es el que da la vida y Él es quien la quita. Así que tenemos que entender claramente que si vamos a seguir hablando las Escrituras, tenemos que entender y creer de que Jesús es el Señor y que Él es el que tiene control sobre todas las cosas y que no hay quien le interrumpa, no hay quien le estorbe, no hay quien pueda pararlo, porque Él es el que es y no hay quien lo pueda.

Amén, aleluya. Damos gloria, honra y alabanza al que vive y permanece para siempre, por los siglos de los siglos, al Señor Jesucristo. Alabado y bendecido sea su nombre. Y como bien decía el hermano pastor que nos trajo la enseñanza el día de hoy,

conociendo quién es el Señor, aleluya. El Señor nos estaba haciendo un llamado, nos estaba haciendo una invitación a cada uno de nosotros a saber más de Él, a conocer más acerca del Señor Jesucristo, entregarle nuestra vida por completo, arrepentirnos y buscarle ahora que es el tiempo de la salvación, porque el amor de Cristo cubre todo pecado. El amor de Cristo, la sangre de Cristo nos redime y nos santifica y nos permite entrar en el trono de la gracia para poder alabarle y bendecir su nombre, aleluya. La palabra de Dios dice en Job capítulo 42 verso 5: de oídas te había oído, mas ahora mis ojos te ven, aleluya. Que nuestro mayor deseo sea conocerle cada día más al Señor, porque en Él encontramos la vida, la paz, la esperanza y sobre todo la salvación, aleluya. Que el Señor bendiga la vida de nuestro hermano Pastor Lisandro. Como bien él dijo, va a ser bastantes segmentos en donde él va a estar explicando acerca del conocimiento del Señor, de saber acercarnos más a la presencia del Señor. Pues antes que terminemos este espacio radial, vamos a orar para darle gracias a Dios porque Él habla a través de su palabra, porque Él nos permite conocerlo. Oramos, Padre, te damos gracias por tu misericordia, por tu fidelidad. Gracias, Señor, por habernos reunido aquí en este día, Señor, y poder aprender de tu palabra. Gracias porque tú personalmente eres quien nos enseña, Señor, a cada uno de nosotros y nos pones la escritura, la semilla, Señor, en nuestro corazón, Padre. Te damos gracias, Señor, porque sabemos que tú quieres que te conozcamos, que tú quieres que vengamos a ti, Señor. Tú quieres darnos salvación y vida eterna, Padre. Ablanda nuestros corazones, Señor. Permite que el Espíritu Santo sople en nuestras vidas, Señor, en cada vida de cada radioescucha que está ahora sintonizándonos en este día, Padre. Oh, Señor, te rogamos, Señor, que los guardes, que los proteja, Señor. Tú conoces la necesidad de cada uno, Señor. Glorifícate, Señor, en la vida de cada uno de nosotros, Padre. Y si tú nos permites, Señor, aprender más de tu palabra, Señor, danos vida, salud, Señor, y bendecimos tu nombre en esta hora. En el nombre de nuestro Señor y Salvador Jesucristo oramos, amén y amén, amén. A Dios sea la honra y la gloria, querido radioescucha, gracias por acompañarnos. Te invitamos, si Dios nos permite, a que nos sintonices el próximo domingo de 1:00 a 1:30 de la tarde, hora local del este de los Estados Unidos, y puedes sintonizarnos en esta misma estación radial, pero también puedes escucharnos por el canal de YouTube con el nombre Program Audio Palabra de Vida, donde encontrarás nuestros demás segmentos radiales. Y si ya eres parte de la familia del Señor, no olvides evangelizar. Dios te bendiga. Hasta la próxima.

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3: Buenas tardes a todos. Espero que estén bien. Soy Erika Jones. Iván O'Farrell no podrá estar hoy con ustedes, pero él regresará la próxima semana con su programa Mente al Desnudo, con el tema La Envidia Parte 2. Por favor, no se lo pierdan porque va a estar buenísimo. Y les invito a escuchar mi programa. Aquí estamos con Erika Jones y el tema es Disciplina para la Salud. Comenzamos. Buenos días. Buenas tardes, buenas noches, mi gente bella, ¿cómo están? Espero que estén bien y que estén pasando un bonito día. Les cuento que hoy estoy muy inspirada, amanecí muy inspirada, porque me desperté muy temprano y me fui a caminar por 20 minutos a las 6 de la mañana y regresé a mi casita con mucha energía. Me preparé un pastelito bien rico, con huevito, cacao en polvo, un platanito o banana, una cucharadita de harina de almendras y una cucharadita de mantequilla de almendras para añadir a la proteína. Lo pongo en el microwave por 4 minutos y la verdad me gusta muchísimo. Y me lo voy a comer con una taza de café, un poco de leche evaporada, porque en mi casa el café no puede faltar, mi gente bella. A mí me encanta el café bien calientito en la mañana, con su lechita evaporada, con su pastelito bien rico, recién salido del microondas. Pero bueno, ¿por qué les estoy contando esto? Porque el tema de hoy hablaré de la disciplina para mejorar la salud. Para ponerme yo de ejemplo, ahora me estoy cuidando mejor. Estoy más disciplinada con mi alimentación y mi actividad física. Bueno, hace mucho tiempo yo estaba bastante indisciplinada completamente. Realmente comía lo que quería, me levantaba a la hora que quería, los fines de semana principalmente. También me acostaba bien tarde durante la semana, dormía pocas horas. También, para contarles, tengo un trabajo de oficina que requiere estar sentada trabajando todo el día, 8 horas por día o más, trabajando con documentación y hablando con clientes por teléfono, manejando casos, todo este tipo de cosas. Al final del día, caminaba rendida y todo lo que quería era quedarme en mi casa, pegada al celular, viendo las redes sociales y quedándome dormida en un sofá o en la cama, tirada por ahí, al lado de mis dos hermosas gatas, porque les cuento que tengo dos gatas y ellas son hermosas, pero son muy flojas, comen y duermen. Igual que la dueña en ese tiempo, obviamente. Bueno, la flojera era tanta que ya ni me daba ganas de cocinar y ordenaba una deliciosa comida china, pizza o comida al paso cerca de mi casa. Y tengo cerca de mi casa un restaurante mexicano que cocina muy rico, y también un restaurante de comida de la República Dominicana, que es riquísima, y ese mofongo delicioso que me lo compraba cada vez que iba ahí, o lo ordenaba también. Pero bueno, al fin y al cabo era comida de restaurante. Pero bueno, no pasaba por mi cabeza para nada que me estaba dañando la salud. El estilo de vida que estaba llevando no era bueno, porque era comidas procesadas y todo eso, no es comida de casa, no es comida preparada saludablemente. Pero bueno, yo estaba ahí disfrutando de mi vida en ese momento. Después de un tiempo y unas experiencias que ya les contaré a continuación, entendí que tenía que cambiar mi estilo de vida y lo hice, ¿eh? Pero debía tener disciplina para lograrlo, crear unas rutinas necesarias, seguirlas y adaptarme a esas rutinas lo mejor que podía, ¿no? Pero bueno, entendí ya de una manera bastante, bastante fuerte que ya les voy a comentar a continuación. Pero ahora me levanto a las 6 de la mañana, me tomo un licuado de vegetales y me voy a caminar 15 minutos. Me hago mi desayuno nutritivo y después del trabajo me voy al gimnasio 3 veces por semana. Como saludablemente, con más vegetales, frutas, granos, legumbres y todo lo que sea muy alto en proteínas, fibra, muy bueno. O sea, la verdad que sí, eso me ayuda muchísimo con la digestión y todo eso. Tomo bebidas sin azúcar, no gaseosas, entonces trato de comer lo mejor saludable posible. Pero debo confesar que al principio era muy difícil porque me costaba la verdad. A veces dejaba pasar un día, unas semanas sin actividad y me embutía de cosas ricas unas cuantas veces y me ordenaba mis comidas favoritas otra vez. Unas cuantas veces llegaba bien cansada del trabajo y yo decía, ay, yo no voy a hacer nada ahora. Me voy a engreír, voy a tomarme un día, dos días sin hacer absolutamente nada y me voy a dar mis gustos. Y lo hacía, obviamente lo hacía. ¿Para qué les voy a negar? Y para rematar, porque quería desestresarme, llegaba el fin de semana y me quería ir a mi restaurante o discoteca favorita a bailar, cantar karaoke y tomarme mis deliciosas margaritas de mango, que son mis favoritas, así con bastante hielo, pero obviamente altas en azúcar. Eso ya era de todos los fines de semana, se los digo. Volví a caer en la rutina, una rutina que me empezó a gustar y acostumbrar. Sentía que lo mejor era quedarme en mi cama con mis gatas, que me invitaban a quedarme más tiempo en casa y a dormir con ellas en la cama o en el sofá, Y les digo, los gatos no ayudan en nada, son hermosas, pero esas comen y duermen, así que no son muy buen ejemplo, se los digo. Pero hablaré de ellas en otra ocasión, claro está, claro está. Y bueno, me acostumbré a verme más llenita, eso es otra cosa, y más hermosa, porque estaba bien llenita, ¿ah? Yo tenía unas blusas que ya no me quedaban. Y yo decía, bueno, hay que sentarse y amarse como uno es. Y si subía un poco más de peso, me iba a la tienda, que estaba cerca de mi casa, y me compraba algo nuevo y bonito, unas blusas nuevas que me quedaran, un pantalón nuevo, un vestido bonito, nuevo, porque todo era nuevo y hermoso, pero con talla más grande. Y cada vez las tallas eran más grandes. En un mes ya había subido un poquito más de peso y decía, una talla más grande, ¿qué importa? No importa. Yo me la pongo, igual me gusta y me acepto como soy y estoy gordita y feliz. Pero sucesivamente la situación empezó a empeorar con los malos hábitos, la inactividad y la mala alimentación, porque tenía muy poca energía y empecé con problemas de prediabetes, colesterol alto y baja energía. Cada vez hacía, no sé, cada vez que caminaba o hacía alguna actividad, me cansaba mucho. Era un cansancio todos los días. Me sentía más cansada. Y aunque me amaba toda hermosa como estaba, volví a considerar volver a regresar a la disciplina y a la rutina que me había planteado. No por el aspecto físico, la verdad, pero más para mejorar mi salud. Eso era lo principal. Pero ahí no quedaba la cosa. Hubo una situación que me hizo abrir los ojos y darme cuenta de que realmente tenía que enderezar mi vida y volver a la disciplina. Y bueno, ahí va. Ahí les cuento lo que sucedió y la experiencia que me hizo cambiar mi forma de pensar. Un bello día, espléndido y caluroso, fin de semana, en la primavera del año pasado, hace un año, o creo que año y medio, un grupito de amigos formados por dos lindas, saludables, esbeltas muchachas, porque eran bellas y esbeltas, y un chico hermoso, atlético, me invitaron a dar un paseo a un parque recreacional en Massachusetts. Porque en Massachusetts hay varios parques recreacionales, son como bosques muy grandes, muy bonitos. Y este parque era bastante extenso, con un río enorme, el cual se tenía que subir unas montañas para poder ver todo el panorama. Y bueno, para el paseo fui muy equipada, con bastante agua para hidratarme y un sombrero bastante grande que me puse para taparme la cabeza, cubrirme la cara del sol, cuidar mi bello cutis de las arrugas, obviamente, porque yo me cuido mucho la cara y para que no se me formen las arrugas, ¿no? Y seguir siempre bella, claro está. Pero pensé que iba a estar bien, la verdad. Pero cuando empezamos a caminar por ese bello bosque lleno de abundantes árboles sombríos, caminamos una gran distancia desde la entrada de aquel parque. Para eso mis adventas amigas llevaban una perrita muy linda de 7 meses, ellas caminaban bastante rápido con el amigo fornido detrás de la perrita que corría a pasos agigantados, porque ella corría, la perrita, y ellos corrían detrás de ella y jugaban ahí. Yo, en cambio, sentía que se me iba el aire y me quedé atrás de lo lento que caminaba. Subimos la cuesta y después unas montañitas que nos dirigían hacia unas roquitas en las cuales íbamos a divisar aquel paraíso terrenal desde arriba. Pero el muchacho tuvo que retroceder y bajar la montañita para ayudarme a subir. Imagínense. El grupito se tuvo que detener por mí y esperarme hasta que me sintiera mejor. Y yo sentía que se me iba a salir el corazón. Y ellos dándome aire con ventilador portátil, que era de una de las muchachas. Bueno, un ventilador chiquito que salía aire caliente de ahí, pero al fin y al cabo era aire, ¿no? Y bueno, y me dieron agua y todo eso. Me mejoré y el muchacho se quedó atrás conmigo para ayudarme a avanzar y a subir las montañas. El muchacho, le digo, ¿para qué? Muy buena gente, decía. No sean malitas, le decían las muchachas. No caminen tan rápido. Tratemos de caminar al paso de la señora. Ay, no, qué vergüenza. Yo dije en mi mente, muchachito bobo. No soy señora, soy señorita y de las de antes. Pero bueno, yo no podía reclamarle nada porque fue muy buena gente, extremadamente caballeroso, y además estaba encantada de que me ayudara a subir las montañas con esos brazos, esos brazotes ahí todos fornidos. Y bueno, yo estaba feliz de la vida. Ay, no, ay, cárgame, súbeme a las montañas, yo feliz de la vida. Pero el encanto no duró mucho, ¿eh? Porque me volví a poner mal y me tuvieron que ayudar otra vez. Tuvieron que parar el viaje y llevarme a mi casa, darme agua hasta que me mejorara. Me dio mareo y me sentía toda letárgica, imagínense. Ese era el grado que yo llegué. Bueno, con la experiencia tan bochornosa, me cayó el 20 y me di cuenta que estaba realmente con la energía de una señora mayor. O sea, una señora mayor. Ahí tomé conciencia de la situación y volví a la rutina que me cambiaría mi vida para bien. Pero tendría que ser constante y no salirme del carril. Claro está, ¿no? Bueno, volví a la disciplina y a cambiar mi vida. Al día siguiente me costó muchísimo empezar, pero con esa experiencia tan vergonzosa y tan bochornosa, yo dije, aquí sigo. Aquí voy a mantenerme, porque si sigo así, me voy a tullir. Me voy a hundir, no voy a vivir mucho tiempo y voy a tener una vejez bastante mala en el futuro. Entonces voy a empezar. Y así les voy a contar cómo empecé. Día primero me puse a caminar por unos 10 minutos. Me levanté bien temprano, como a las 5 o 6 de la mañana, que mis gatas estaban ahí echadas al lado de mi cama y yo con una tentación de querer quedarme dormida, pero dije no, levántate, Erika, levántate y salte a caminar. El segundo día empecé a caminar por lo menos unos 15 minutos, el tercer día 20 minutos, el cuarto día 30 minutos, en 5 días una hora. Después de un mes, empecé a ir al gimnasio después del trabajo. El primer día hacía 15 minutos de cardio y hacía ejercicios en una parte del cuerpo, como los brazos. El segundo día, 15 minutos de cardio y hacía ejercicios con la otra parte del cuerpo, que era las piernas. Obviamente, había empezado a tener entrenamiento. Tenía un entrenador que me tocó con él 2 semanas. Y después ya mi esposo también me dio un entrenamiento. Pero también veía tutoriales en YouTube. Y así me empecé a informar más acerca de los ejercicios. Dejé de comer pancitos ricos que salían de la panadería calientitos con mantequilla. Pancitos dulces. Y los reemplazaba por granos, cereales, quinoa, legumbres, vegetales y proteína. Dejé de tomar bebidas azucaradas, y gaseosas, jugos con azúcar y tomar agua. Y hidratarme. Y bueno, me empecé a cuidar mucho, mucho más. Empecé a bajar de peso, pero me tomó un poco de tiempo mejorar mi energía también, bajar mi azúcar, mi glucosa, mi colesterol, pero lo logré. Lo logré. Cuando me volví a hacer los exámenes médicos, estaba muchísimo mejor. Porque, como les cuento, yo fui al doctor el año pasado, bueno, un año anterior, o año y medio. Y el doctor me dijo, no, es que tienes el azúcar, ya tienes prediabetes, estás con el colesterol alto, estás no estás bien. Tienes que empezar a mejorar eso, porque te vas a enfermar y te va a dar diabetes. Pero bueno, ya después de toda esa rutina que tuve, empecé a cambiar y empecé a mejorar muchísimo. Cuando volví al doctor ya estaba ya muchísimo mejor. Bueno, ¿a qué voy con todo esto? Es importante cuando queremos trazarnos una meta y mejorar la salud, tenemos que tratar de tener un sistema para poder trazar una meta y hacer una rutina. En mi caso, yo compré un calendario donde yo escribía, por ejemplo, día 1 voy a hacer esto, día 2 voy a hacer esto, o un cuaderno, en este caso, ¿no? También escribía un cuaderno. Y es importante escribir nuestras rutinas del mes. Por ejemplo, yo escribía el primer día de la rutina, voy a caminar 10 minutos, me voy a levantar a las 6 de la mañana y mi desayuno va a constar de quinoa con un plátano, un aguacate o palta y leche de ajonjolí. El almuerzo va a ser pollo, brócoli, legumbres, una cucharadita de arroz moreno, una cucharadita de frijoles. El segundo día voy a caminar 20 minutos, regresar, comer un pastelito, un bollito de cacao con plátano y mantequilla, de almendras. El almuerzo sería saludable y la cena también. El segundo mes voy a añadir el gimnasio. Voy a sumar el gimnasio, voy a ir al gimnasio 2 veces o 3 veces, dependiendo de cómo quiera empezar la rutina del gimnasio, ¿no? Y, como les digo, planificar y seguir la rutina sin salirse de ella ayuda mucho. Entiendo que hay momentos que hayan cosas inesperadas que uno debe atender como emergencias, cosas que pasan en la vida, ¿no? en el cada día. Pero después que uno termina de lidiar con aquello, debe retomar la rutina lo más pronto que se pueda. Y bueno, como les digo, quedarse en la rutina cuesta, pero hay que tratar de seguirla. Y para decir verdad, les digo que yo sí me salí varias veces de la rutina, y también como les estaba diciendo anteriormente, y me empezó a dar mucha flojera ir al gimnasio. Entonces le dije a mi esposo que me ordenara unas máquinas para hacer ejercicios en casa, una máquina para hacer cardio y una para remar. Una que es bien completa, una máquina que uno hace los abdominales, los brazos, las piernas. Pero las tenía de adorno y no las usaba. Y mi esposo me dijo que él no podía creer que gastamos mucho dinero en ellas, y las tuvo que armar las dos para que se quedaran sin usar a la merced de las gatas. Y tenía razón, la verdad, ¿no? Porque sí, tenía que utilizarlas y realmente tenía que aprovechar esa oportunidad. Pero volví otra vez a empezar, y ahora sí ya me quedé en la rutina buena, en la buena disciplina, y ahora estoy mucho mejor. Yo sé que toma tiempo, que toma esfuerzo, pero hay que tratar hasta que uno ya se acostumbre hacer ejercicios y a llevar un estilo de vida que sea saludable. Y cuando uno obtiene más energía y se ve mejor físicamente y tienes más flexibilidad en el cuerpo, vas a poder hacer muchas cosas más, muchas actividades más. Y lo más importante es tener salud y energía para poder trabajar y para poder hacer muchas cosas. Pero bueno, mi gente bella, ya me tengo que ir, y les digo que traten mucho, que se pongan metas. La salud, como les digo, es muy importante. ¿Y qué más? Me encantó conectarme con ustedes, y ya me conectaré muy pronto. Y les mando muchos abrazos y muchas bendiciones. Y ya estaremos en contacto con otros temas. ¿Ok? Recuerden que la próxima semana Iván O'Farrell regresará con su programa Mente al Desnudo, con el tema Envidia Parte 2. No se lo pierdan. Abrazos.
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5: La paz del Señor está con ustedes. Estamos en la parroquia de San Emigdio, obispo y mártir, en San Emigdio, La Paz, El Salvador. Invitados por la parroquia a vivir este retiro de Cuaresma, con la autorización y la presencia del padre Rigoberto Santa María, que es el párroco. Y vamos a profundizar el tema: la arrogancia, la soberbia nos impiden una sincera conversión. Y desde esta comunidad que quiere vivir una sincera conversión, le enviamos un saludo a todos los que nos están siguiendo a través de nuestro canal de YouTube, de las estaciones de televisión y radio. ¡Saludos para todos! Y todo el pueblo dice ¡amén! Levanten la mano, ¿cuántos de ustedes el miércoles de ceniza acudieron para recibir la cruz de ceniza en la frente? Levanten la mano, ¿quién? ¡Oye! Oye, casi todos. Ahora díganme, ¿qué palabras le dijo el ministro que les impuso la ceniza? ¿Cómo le dijo? Oiga, pensé que no habían puesto atención. Porque hay mucha gente que solo va, pero no están atentos. A ver, dígale al que recibió la ceniza que está al lado suyo: conviértete y cree en el Evangelio. Dígale, conviértete y cree en el Evangelio. Esas fueron las primeritas palabras. Oigan qué cosa más hermosa que Jesús predicó. Dice el Evangelio según San Marcos, en el capítulo 1, versículo del 14 en adelante, que Jesús vino a Galilea y proclamaba la buena nueva del reino de Dios. Versículo 15, diciendo: el tiempo se ha cumplido, el reino de Dios está cerca, conviértanse y crean en la buena nueva. Palabra del Señor. Las primeritas palabras que salieron de la boca de Jesús cuando empezó a predicar, todo mundo estaba atento. Él dijo: el reino de los cielos está cerca, conviértanse y crean en la buena nueva, en el Evangelio. Y por eso la iglesia nos repite continuamente esa expresión de Jesús. ¿Y qué quiere decir convertirse? La palabra griega con la que se escribe el Evangelio dice metanoia. Y el Papa San Juan Pablo II nos explicó magistralmente lo que quiere decir conversión, metanoia. Le voy a leer de la exhortación apostólica La Iglesia en América lo que nos dice San Juan Pablo II. Nos dejó explicado lo que vamos a entender hoy. En el número 26 de La Iglesia en América nos dice: para hablar de conversión, el Nuevo Testamento utiliza la palabra metanoia, que quiere decir cambio de mentalidad. No se trata solo de un modo distinto de pensar a nivel intelectual, sino de la revisión del propio modo de actuar a la luz del Evangelio. Y en el número 32 continúa diciéndonos: la conversión o metanoia a la que cada ser humano está llamado lleva a aceptar y hacer propia la nueva mentalidad propuesta por el Evangelio. Esto supone el abandono de forma de pensar y actuar del mundo que tantas veces condiciona fuertemente la existencia. Como recuerda la Sagrada Escritura, es necesario que muera el hombre viejo para que renazca el hombre nuevo, es decir, que todo el ser humano se renueve hasta alcanzar un conocimiento perfecto según la imagen de su creador. ¡Qué hermosas palabras! ¿Qué es metanoia? Metanoia, conversión, cambio, cambio de mentalidad. Ya no voy a pensar como pensaba antes. Como hombre viejo, siempre lleno de resentimientos, sí, siempre lleno de pasiones, siempre lleno de vicios, siempre lleno de pecado. El hombre viejo, que no podía ver pasar a una mujer sin que se le fueran los ojos, de hombre viejo. Que no podía haber mal puesto una cartera sin agarrarle, ese hombre viejo. Que no le podías decir nada sin que te insultara, te contesta. Ese es un hombre viejo. El que siempre amenaza, el que siempre está hablando mal de la gente. ¡Ay, qué hombre viejo, esa señora vieja! Ay, niña, te voy a contar. ¿Te fijaste lo que esa mujer es? Una mujer vieja. Ahora tiene que nacer una persona nueva, que sonría, que salude, que se levanta temprano, que empieza por orar, gracias Señor por este día, que arregla su cama. Ahí entran al cuarto del que se levante mañana. Si la deja toda desordenada, ¿es un hombre? ¿Una mujer? Y ella agregó, y cochina. Eso se lo agregó ella, y cochina. El hombre nuevo se levanta, arregla su cama, se viste, sale, saluda, trabaja. El hombre nuevo es un hombre lleno de fe, de amor, de esperanza. Eso es conversión. ¿Y qué es lo primero que hay que hacer para lograrlo? Cuando San Pedro predicó a todo el pueblo hablándoles de que Jesús era el Señor, el que ha muerto para salvarnos de nuestros pecados, la gente le hizo la pregunta. Hechos de los Apóstoles, capítulo 2, Hechos capítulo 2, versículos 37 al 41. Al oírlo le dijeron con el corazón compungido a Pedro y a los demás apóstoles: ¿qué tenemos que hacer, hermanos? Pedro les contestó: conviértanse y que cada uno de ustedes se haga bautizar en el nombre de Jesucristo para recibir el perdón de sus pecados y recibir el don del Espíritu Santo. Palabra de Dios. ¿Qué dijo que tenían que hacer? A ver, ustedes digan, ¿qué tenemos que hacer? Díganlo fuerte, fuerte. Dígale al que está al lado suyo, conviértase, dígale. Conviértase, hermano, conviértase. Conviértase, eso tiene que hacer. Es, dice él, pedir perdón por todos nuestros pecados. Reconocer. Es lo primero que tenemos que hacer. Los católicos lo sabemos. A ver, todos de pie, todos de pie. A ver si es cierto que son católicos enchufados. Porque hay unos católicos desenchufados, hermanos. No viven el bautismo. Todos los bautizados. Levanten la mano los bautizados. Todos, bajen la mano. Que nos damos cuenta que a pesar de que hemos sido bautizados, volvemos a pecar. Nosotros decimos, Señor, perdónanos. Y están de pie para el diálogo, a ver si lo recuerdan. El Señor esté con ustedes. Antes de celebrar los sagrados misterios, reconozcamos nuestros pecados. Y todos decimos, yo confieso delante de Dios y de ustedes, hermanos, que he pecado mucho de pensamiento, palabra, y omisión, por mi culpa, por mi gran culpa. Por eso ruego a Santa María Virgen, a los ángeles, a los santos y a ustedes, hermanos, que intercedan por mí ante Dios nuestro. Si usted es católico, iba a misa, esto le salió natural. Antes de celebrar los sagrados, lo primerito que uno hace es decir, reconozco delante de Dios y de ustedes. Qué bonito tener la familia, ¿verdad? Delante de mi esposa, de mis hijos, delante de mis padres, que he pecado mucho. Y decimos de pensamiento, palabra, obra y omisión. La omisión es el bien que yo dejé de hacer. Porque uno fácil, yo no, hermano, yo no mato a nadie. Pero no le ayudas a nadie. Yo no robo, hermano, pero no compartes con los pobres. O sea, no es solo el mal que estás haciendo, es el bien que no haces. ¿Cómo se llaman esos pecados de omisión? Y me encanta ser católico porque nos piden puntería, hermano. Por mi culpa. No es por la culpa de mi mamá, es la culpa de mi mujer. Yo tengo otra porque mi mujer no me quiere. Yo tengo otro hombre porque mi esposo es muy indiferente. Es que yo soy así borracho porque mi papá era borracho. O sea, este anda repartiendo culpas por todos lados. Es mi responsabilidad. Por mi culpa. Por mi culpa. Por mi gran culpa. Porque yo debía actuar de otra manera. Cuando señalas a alguien que dice, es que él, hay tres dedos que dicen, ¿quién? Dicen estos tres dedos, miren. Así que ahora señale así con todos los dedos, porque es que fíjese que ella, ¿quién? Es mi responsabilidad. Siéntense. Y aquí es donde está el verdadero obstáculo para la conversión. Aquí es donde aparece el obstáculo. ¿Por qué? Porque dice San Juan que frente a la realidad del pecado, uno puede hacer dos cosas. Lo voy a leer y les voy a preguntar qué es lo que dice San Juan que uno puede hacer ante la realidad del pecado. Primera carta de Juan, capítulo 1, versículos del 8 al 10. Primera carta de Juan, capítulo 1, versículos del 8 al 10. Si decimos no tenemos pecados, nos engañamos y la verdad no está en nosotros. Si reconocemos nuestros pecados, fiel y justo es Él para perdonar los pecados y purificarnos de la injusticia. Si decimos, no hemos pecado, lo hacemos mentiroso y su palabra no está en nosotros. Palabra de Dios. ¿Qué dice que frente al pecado podemos decir? ¿Qué podemos decir? ¿Cómo? Yo no tengo pecado. Yo estoy bien. A mí que me registren. ¿Sabe cómo se llama eso? Eso se llama arrogancia. Arrogancia. ¿Qué quiere decir arrogancia? Es una palabra de latín a y rogare. A es una partícula que se dice para decir sin. Por ejemplo, anónimo. ¿Qué quiere decir anónimo? Sin nombre. O sea, no tiene nombre. Sin nombre. Acéfalo. ¿Qué quiere decir acéfalo? Sin cabeza. O sea, el A dice que no tiene. Anónimo, no tiene nombre. El arrogante es el que no ruega, sin rogar. El que dice, yo no tengo que pedir perdón si yo no he hecho nada malo. Como le decía aquel hombre al padre, que le decía, mira, hermano, deja de beber, deja de andar con mujeres, sé fiel a tu esposa. Y yo, qué mal haciendo, dice. Si yo bebiendo, pero trabajando. Si yo teniendo 10 mujeres, pero a las 10 queriendo, dice. Yo con todas estoy cumpliendo. O sea que él se siente que está bien. El arrogante, el soberbio. Soberbio quiere decir el que está sobre los demás. ¿Sabe cómo dice un arrogante? Un soberbio. ¿Y para qué me voy a estar confesando yo con un hombre pecador peor que yo? O sea, para él, todos somos peores que él. ¿Y cómo le voy a pedir perdón yo a mi mujer si ella peores defectos tiene? O sea, es arrogante porque no pide, y es soberbio porque siente que está por encima de los demás. El peor obstáculo para convertirse es decir, si yo no tengo nada, si yo no hago nada, si lo que yo hago todos lo hacen, si eso no es malo. O sea, ya tú te consideras una persona perfecta. No, dice, no soy perfecto, pero soy mejor que los demás. Siempre mira a los demás del hombro para abajo. Eso sí, mire, esa señora que está ahí llorando, a saber qué cosas malas ha hecho. Yo por eso no lloro, porque yo no he hecho nada malo. Y cree que los que se golpean el pecho, ¿sabe cómo nos dicen? Los arrogantes. Miren esos hipócritas, va de golpearse el pecho. Yo no me golpeo el pecho, yo solo a mi mujer golpeo. Dice, ¿para qué me voy a golpear el pecho? O sea, él no se golpea el pecho, él solo golpea a la mujer. ¿Sabe cómo dice el soberbio? ¿Y para qué confesarme yo? Y después voy a volver a pecar. Yo por eso no me confieso, porque de todos modos peco. Y entonces, ¿qué has decidido? Solo pecar. Ya, yo solo vivo así y así estoy bien. Ese es el obstáculo. Cuando tú le dices, conviértete, cambia tu manera de pensar, deja esa vida que llevas de pecado. Él dice, pero si yo estoy bien, si ando con otra mujer, peor sería que anduviera con otro hombre, dice. Ese sí está mal. O sea, siempre encuentra a alguien que está peor que él, porque es soberbio, está por encima. Nunca le pide a nadie, no le pide ni la hora. No dice, deme la hora, por favor, no. Él no necesita que le den ni la hora. Y uno a veces le dice, hermano, mira, ten cuidado, no maltrates así a tu esposa, no maltrates a tus padres. Un día los vas a necesitar y vas a tener que venir a pedirles perdón. Yo prefiero suicidarme que pedirle perdón a mi mujer. ¡Wow! ¿Cómo es ese? Soberbio. arrogante, porque no ruega, porque no pide, porque no necesita que nadie le dé nada. Y eso dice la palabra de Dios, un texto que lo dice bien fuerte, el libro de Proverbios, Proverbios en el capítulo 8, versículo 12 al 13, dice que la sabiduría de Dios, yo la sabiduría habito en la prudencia y tengo arte en la arte de la discreción. El temor de Yahvé odia el mal. Aborrezco al soberbio y al arrogante. Mal camino y lengua falsa. Palabra de Dios. Dios dice, aborrezco al arrogante, aborrezco al soberbio. Esas actitudes son las que más nos alejan de Dios. ¿Por qué? Porque sentimos que ni necesitamos a Dios. Y la Virgen María en su cántico, en el Magnificat, recuerdan San Lucas capítulo 1, versículos 51 al 53, San Lucas 1, 51, 53 dice que el Señor desplegó la fuerza de su brazo, dispersó a los de corazón altanero, derribó a los potentados de sus tronos.

Entonces hay que pedirlas. Recuerdan que es un arrogante el que no ruega, el que no pide. Jesús dijo, al que pida, se le dará. Y al que no pida, pues no se le dará. Había una vez un niño que su mamá se fue al mercado y él se quedó en la casa. Y él quería bajar una manzana que estaba en un plato que la mamá había dejado ahí levantada, seguro era para él, se la iba a dar después. Pero el niño jaló la silla, se paró porque él estaba bien alto, jaló el plato y al jalarlo se le cae, quiebra el plato. Y cuando viene la mamá, el niño agarra un palo y le dice, mamá, toma este palo, ¿para qué? Pégame. ¿Y por qué? Le dice la mamá. Quebré el plato. Por agarrar la manzana, boté el plato y lo quebré. La mamá lo abraza y le dice, el castigo, hijo mío, es para los que esconden su falta. Si te hubiera agarrado los pedazos del plato y los vas a esconder y dices, aquí no ha pasado nada, y cuando yo pregunte, ¿dónde está el plato de la manzana? Y tú dices, no sé, no lo he visto. Entonces viene el castigo. Pero el perdón es para los que reconocen su falta. A cualquiera se nos puede caer el plato. Y lo abrazó. No te voy a castigar. Te admiro por esa valentía que tienes de aceptar que te equivocaste. Hermanas, hermanos, pedir perdón es un signo de madurez, de valentía, no de debilidad. Asistir, oír lo que nos dice San Pablo. Oigan, hay que pónganse de pie otra vez. Esto hay que escucharlo de pie. Es que esto hay que vivirlo. La iglesia nos invita a tener esa actitud de humildad, de valentía y de buscar la reconciliación con Dios. La conciliación quiere decir ponernos de acuerdo, conciliarse es estar de acuerdo. La recibimos en el día del bautismo. El bautismo borró de nosotros el pecado original y nos dio el vestido de la gracia. ¿Recuerdan qué color es el vestido que se le pone a los niños cuando se bautiza? Porque quiere decir que el Señor ha borrado tus culpas, ha borrado tus manchas, te ha dado la gracia. Pero cuando uno crece, va manchando el vestidito, va con los pecados personales, perdiendo el estado de gracia. Pero el Señor dejó un sacramento. Aquí dice San Pablo en la segunda carta a los Corintios, capítulo 5, versículos 18 al 21, que además de dejar el sacramento, dejó a los ministros, o sea, a los que van a darnos ese sacramento. Lo voy a leer y después les pregunto cómo se llama el sacramento. Dice San Pablo: y todo proviene de Dios, que nos reconcilió consigo por Cristo y nos confió el ministerio de la reconciliación, porque en Cristo estaba Dios reconciliando al mundo consigo, no tomando en cuenta las transgresiones de los hombres, sino poniendo en nosotros la palabra de la reconciliación. Somos pues embajadores de Cristo, como si Dios mismo los exhortara por medio de nosotros. En nombre de Cristo les suplicamos, reconcíliense con Dios. Palabra de Dios.

Se llama el sacramento de la reconciliación. Y dice que el Señor los nombró a ellos ministros de la reconciliación. A ver, dígame el que está al lado suyo. Reconcíliese con Dios, hermano. Reconcíliense con Dios. Siéntense, hermano, siéntense. Reconciliarse es volver a la buena relación que teníamos antes. En el matrimonio, por ejemplo, cuando empezaron, empezaron con mucho amor, con mucho deseo de compartir la vida juntos, de tener esa familia, estuvieron bien. Pero ocurren cosas que los afectan, los molestan, los separan. ¿Qué necesitan hacer esa pareja? ¿Qué necesita hacer? Reconciliarse. ¿Qué quiere decir? Pedir perdón y perdonar. Es tan fácil pedir perdón. Perdóname, me equivoqué, te contesté mal. Perdóname, no cumplí lo que te había prometido. Perdóname. Y nosotros nos reconciliamos cuando somos capaces de pedir. ¿Cómo se llaman los que no piden perdón? Arrogantes. A sin pedir, sin rogar. Entonces, ahí usted va a notar ¿quién es arrogante y quién se quiere reconciliar? El que se quiere reconciliar, ese fácilmente pide, perdóname, perdóname. No la canto porque después vienen y me las cancelan, ¿verdad? Pero perdóname, porque a veces hago cosas que te hacen sufrir. Perdóname, perdóname. Ese es una persona humilde que quiere buscar la reconciliación. Los otros vienen tarde y le preguntan, ¿de dónde venís? ¿Qué te importa? ¿Cómo se llama ese? Arrogante. Me han dicho que andas haciendo tal. ¿Y qué? Es mi vida. ¿A usted qué le importa? ¿Cómo se llama ese? Y además de arrogante, soberbio. Y si me sigue diciendo, le voy a decir lo que usted ha hecho también. Soberbio. O sea, te quieren sacar a ti lo malo que tú haces para esconder lo malo que hacen ellos. Dios aborrece a los soberbios. Fíjense que nosotros nos condenamos no por los pecados que hacemos. Nos condenamos por la arrogancia de no pedir perdón. Por eso me encanta ser católico.

y pasamos en una procesión por la calle. Y los arrogantes, ahí van los locos. A saber qué pecados han hecho para ir pidiendo perdón. Mire esa señora cómo llora, a saber qué cosas ha hecho. O sea, ellos siempre piensan que ellos no han hecho nada. En cambio, a los que pedimos perdón, el Señor nos perdona. Él es rico en misericordia. Misericordia es una palabra que dice da el corazón, coris, corazón, al mísere, al más necesitado. Dios enaltece a los humildes, bendice a los pobres. No estoy hablando solo de carencia material. Los ricos no son solo los que tienen dinero. Es que a veces nosotros nos sentimos superiores a los demás. Pero cuando tú dices, Señor, perdóname, perdóname, el Señor dice, la misericordia es eterna. Hoy vamos a aceptar ese llamado. ¿Otra vez de pie? No, si usted qué dijo, aquí no nos vamos a quedar sentados, hermano. Esto nos tiene que parar. Esto nos tiene que levantar. El Señor nos tiene que levantar. La carta a los Hebreos, en el capítulo 4, versículos 14 al 16, nos hace la invitación que la iglesia nos está haciendo hoy. Teniendo pues un gran sumo sacerdote que penetró los cielos, Jesús, el Hijo de Dios, mantengamos nuestra confesión de fe, pues no tenemos un sumo sacerdote que no pueda compadecerse de nuestras flaquezas, ya que ha sido probado en todo como nosotros, menos en el pecado. Acerquémonos, por tanto, confiadamente al trono de la gracia, a fin de alcanzar misericordia y hallar la gracia de un auxilio oportuno. Palabra de Dios.

Vémonos al trono de la gracia. O sea, hermanos, hermanas, el Señor nos está esperando. Cuando uno da un pequeño paso para acercarse a Jesús, descubre que Jesús lo esperaba con los brazos. Me encanta ser católico. Siempre ponen a Jesús con los brazos abiertos.

sangre de mi buen. Usted es católico, hermano. Usted lo ha oído, lo sabe de memoria, desde que éramos niños. Fueron nuestros abuelos que nos llevaron. Por eso nos bautizaron. Por eso nos prepararon para hacer la primera comunión. Y para eso nos enseñaron que cada vez que pierdas la gracia, busques la confesión. ¿Dónde fue que nos perdimos? ¿Dónde fue que le dimos la espalda a la misericordia de Dios? Cuando crecimos y nos volvimos soberbios, arrogantes. Pero aquí estamos hoy. Aquí estamos hoy. Para decirle, Señor, ten misericordia de nosotros. Dale el corazón, corazón al mísere, al más necesitado. Mísere al necesitado, corazón da. Da el corazón al que más lo necesita. No sabemos aquí, hoy en el templo, quién es el que más necesita. Pero ponga la mano en el hombro del que está al lado suyo, ponga la mano en el hombro. No sé si esa persona es la que está más enferma, la que está más triste, la que está más necesitada, no sé. Cara vemos, corazones no sabemos. Pero le pedimos a Dios que bendiga, bendiga a la persona que más lo necesite. Señor, sana a los que están enfermos, a los que tienen diagnósticos terminales. El médico dijo, ya no puedo hacer nada por usted, pero tú sí, Señor, puedes hacer un milagro por este hermano. Bendice al que ha caído en un vicio y ya no puede dominarlo. El vicio lo domina, pero tú sí puedes romper las cadenas, rómpelas. Bendice al que está en depresión, está triste, se quiere morir, se siente solo, siente que nadie lo quiere, que lo han abandonado. Señor, abrázalo, levántalo y dile, yo estoy contigo. Abrace al hermano, dele un abrazo, como si fuera, dice San Pablo, Dios mismo quien lo abrazara. Como si fuera el amor de Dios, abrácelo, abrácelo. Ahora póngase las manos en el pecho. Pídale al Señor que lo abrace a usted. Señor, lléname de tu paz. Lléname de tu amor. Lléname de esperanza. Lléname de alegría. Perdóname, Señor. Renuévame, Señor. Levántame, Señor, libérame y realiza el milagro que sabes que estoy necesitando.

hombre que está aquí necesito. A ver, cuando yo diga cada hombre, todos los hombres digan: necesito más de ti. Y cuando diga las mujeres dicen: necesito más de ti. A ver.

0: matrimonio que está aquí. Necesito más de ti. Padre, escúchanos. Padre, nosotros estamos rogando porque no somos arrogantes. Los arrogantes no ruegan, no piden. Nosotros somos humildes y te pedimos, Señor, que renueve nuestra vida, que renueve nuestra ilusión, que renueve nuestra fe y renueve nuestra esperanza. Hoy vamos a regresar a la casa. Muchos se quedaron en la casa. Muchos se quedaron. Sientes. Muchos se quedaron en su casa. A ver si notan algo cuando lleguemos a la casa. ¿Qué es lo primero que vamos a hacer al llegar? Los vamos a saludar. Jesús dice, cuando entren a una casa, digan primero la paz a esta casa. Llevan esa tarea, Usted va a llegar hoy a su casa y va a decir, la paz del Señor en esta casa y todos los demás. ¿Qué le pasó? ¿Qué tomó? ¿Qué fumó? La paz del Señor en esta casa. Y al primero que salga, generalmente es el perro el primero que sale, usted lo va a tocar y le va a decir, te quiero mucho al perrito. Y si sale un hijo, lo va a abrazar y le va a decir, te quiero mucho. Si es su esposa o su esposo el que sale, le va a decir, ¿cómo? Te quiero mucho. Y van a decir, ¿qué le pasó? ¿De dónde viene? Bueno, el perrito es el primero que va a decir, viene del retiro, viene del inglés. Y cuando vea a los vecinos que usted no les habla, solo dígale, buenas tardes, buenas noches, mañana en la mañana, buenos días. Fíjense que a mí me pasó. Habían unos vecinos que a mí no me hablaban, a saber si por respeto o por miedo o a saber por qué. Pero yo todos los días que saco a caminar a mi perro, ellos sacan a caminar a su perro, yo siempre, buenos días. Y hasta les decía, qué valientes son ustedes. A mí me cuesta sacar uno, ustedes sacan tres. Qué valientes son ustedes. Buenos días. Y siempre, qué lindos sus perros. Y siempre les decía, y son tres. A mí me cuesta con uno, ustedes pueden con tres. O sea, siempre. Y un día el hombre me dijo, quiero hablar con usted. Me dijo, le quiero pedir disculpas. Usted me caía mal. Usted me caía mal, pues podemos hacer puentes para acercarnos. ¿Quién es el que da el primer paso? El que tiene más amor, más humildad. ¿Quién pide perdón? El que tiene más amor, más humildad. ¿Quién es el que saluda primero? El que tiene más amor, más humildad. ¿Quién es el que dice, si me habla, le hablo, si no me habla, no le hablo? ¿Cómo se llama ese? Arrogante. ¿Ah? Altanero, porque está por encima. Porque hay gente que si usted le dice, buenos días, él le contesta, ¿qué tiene de buenos? Siempre hay gente que anda buscando pleito. No anda buscando quién se las debe, solo anda buscando quién se las pague. Pero nosotros no somos de eso. Éramos, pero hemos muerto al hombre. y hemos resucitado como hombres. A ver, cuando diga resucitados como hombres nuevos, todos de pie fuerte, ¿verdad? Hemos muerto al hombre viejo y hemos resucitado para ser hombres y mujeres nuevas, hombres y mujeres nuevas, en el nombre de Jesús. Amén. Y todos los que van a resucitar en Cristo dicen:
1: amén.
0: Aplauso para el Señor, démosle a Él la gloria, el poder y la alabanza. Mi alma te alaba.

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1: La paz del Señor está con ustedes. Estamos en la parroquia de San Emigdio, obispo y mártir, en San Emigdio, La Paz, El Salvador. Invitados por la parroquia a vivir este retiro de Cuaresma, con la autorización y la presencia del padre Rigoberto Santa María, que es el párroco. Y vamos a profundizar el tema: la arrogancia, la soberbia nos impiden una sincera conversión. Y desde esta comunidad que quiere vivir una sincera conversión, le enviamos un saludo a todos los que nos están siguiendo a través de nuestro canal de YouTube, de las estaciones de televisión y radio. ¡Saludos para todos! Y todo el pueblo dice ¡amén! Levanten la mano, ¿cuántos de ustedes el miércoles de ceniza acudieron para recibir la cruz de ceniza en la frente? Levanten la mano, ¿quién? ¡Oye! Oye, casi todos. Ahora díganme, ¿qué palabras le dijo el ministro que les impuso la ceniza? ¿Cómo le dijo? Oiga, pensé que no habían puesto atención. Porque hay mucha gente que solo va, pero no están atentos. A ver, dígale al que recibió la ceniza que está al lado suyo: conviértete y cree en el Evangelio. Dígale, conviértete y cree en el Evangelio. Esas fueron las primeritas palabras. Oigan qué cosa más hermosa que Jesús predicó. Dice el Evangelio según San Marcos, en el capítulo 1, versículo del 14 en adelante, que Jesús vino a Galilea y proclamaba la buena nueva del reino de Dios. Versículo 15, diciendo: el tiempo se ha cumplido, el reino de Dios está cerca, conviértanse y crean en la buena nueva. Palabra del Señor. Las primeritas palabras que salieron de la boca de Jesús cuando empezó a predicar, todo mundo estaba atento. Él dijo: el reino de los cielos está cerca, conviértanse y crean en la buena nueva, en el Evangelio. Y por eso la iglesia nos repite continuamente esa expresión de Jesús. ¿Y qué quiere decir convertirse? La palabra griega con la que se escribe el Evangelio dice metanoia. Y el Papa San Juan Pablo II nos explicó magistralmente lo que quiere decir conversión, metanoia. Le voy a leer de la exhortación apostólica La Iglesia en América lo que nos dice San Juan Pablo II. Nos dejó explicado lo que vamos a entender hoy. En el número 26 de La Iglesia en América nos dice: para hablar de conversión, el Nuevo Testamento utiliza la palabra metanoia, que quiere decir cambio de mentalidad. No se trata solo de un modo distinto de pensar a nivel intelectual, sino de la revisión del propio modo de actuar a la luz del Evangelio. Y en el número 32 continúa diciéndonos: la conversión o metanoia a la que cada ser humano está llamado lleva a aceptar y hacer propia la nueva mentalidad propuesta por el Evangelio. Esto supone el abandono de formas de pensar y actuar del mundo que tantas veces condiciona fuertemente la existencia. Como recuerda la Sagrada Escritura, es necesario que muera el hombre viejo para que renazca el hombre nuevo. Es decir, que todo el ser humano se renueve hasta alcanzar un conocimiento perfecto según la imagen de su Creador. ¡Qué hermosas palabras! ¿Qué es metanoia? Metanoia, conversión, cambio, cambio de mentalidad. Ya no voy a pensar como pensaba antes, como hombre viejo, siempre lleno de resentimientos, sí, siempre lleno de pasiones, siempre lleno de vicios, siempre lleno de pecado, el hombre viejo, que no podía ver pasar a una mujer sin que se le fueran los ojos, de hombre viejo, que no podía haber mal puesto una cartera sin agarrarle, ese hombre viejo, que no le podías decir nada sin que te insultara, te contesta. Ese es un hombre viejo. El que siempre amenaza, el que siempre está hablando mal de la gente. ¡Ay, qué hombre viejo, esa señora vieja! Ay, niña, te voy a contar. ¿Te fijaste lo que esa mujer es? Una mujer vieja. Ahora tiene que nacer una persona nueva, que sonría, que salude, que se levanta temprano, que empieza por orar, gracias Señor por este día, que arregla su cama. Ahí entran al cuarto del que se levante mañana. Si la deja toda desordenada, ¿es un hombre? ¿Una mujer? Y ella agregó, y cochina. Eso se lo agregó ella, y cochina. El hombre nuevo se levanta, arregla su cama, se viste, sale, saluda, trabaja. El hombre nuevo es un hombre lleno de fe, de amor, de esperanza. Eso es conversión. ¿Y qué es lo primero que hay que hacer para lograrlo? Cuando San Pedro predicó a todo el pueblo hablándole de que Jesús era el Señor, el que ha muerto para salvarnos de nuestros pecados, la gente le hizo la pregunta. Hechos de los Apóstoles, capítulo 2, Hechos capítulo 2, versículos 37 al 41. Al oírlo le dijeron con el corazón compungido a Pedro y a los demás apóstoles: ¿qué tenemos que hacer, hermanos? Pedro les contestó: conviértanse y que cada uno de ustedes se haga bautizar en el nombre de Jesucristo para recibir el perdón de sus pecados y recibir el don del Espíritu Santo. Palabra de Dios. ¿Qué dijo que tenían que hacer? A ver, ustedes digan, ¿qué tenemos que hacer? Díganlo fuerte, fuerte. ¿Qué tenemos que hacer? Dígale al que está al lado suyo, conviértase, dígale. Conviértase, hermano, conviértase. conviértase, eso tiene que hacer. Es, dice él, pedir perdón por todos nuestros pecados. Reconocer es lo primero que tenemos que hacer. Los católicos lo sabemos. A ver, todos de pie, todos de pie. A ver si es cierto que son católicos enchufados. Porque hay unos católicos desenchufados, hermanos, pues no viven el bautismo. Todos los bautizados, levanten la mano los bautizados, todos, bajen la mano, que nos damos cuenta que a pesar de que hemos sido bautizados, volvemos a pecar. Nosotros decimos, Señor, perdónanos. Y están de pie para el diálogo, a ver si lo recuerdan. El Señor esté con ustedes. Antes de celebrar los sagrados misterios, reconozcamos nuestros pecados. Y todos decimos, yo confieso delante de Dios y de ustedes, hermanos, que he pecado mucho de pensamiento, palabra, y omisión, por mi gran culpa. Por eso ruego a Santa María Virgen, a los ángeles, a los santos y a ustedes, hermanos, que intercedan por mí ante Dios nuestro. Si usted es católico, iba a misa, esto le salió natural. Antes de celebrar los sagrados, lo primerito que uno hace es decir, reconozco delante de Dios y de ustedes. Qué bonito tener la familia, ¿verdad? Delante de mi esposa, de mis hijos, delante de mis padres, que he pecado mucho, y decimos de pensamiento, palabra, obra y omisión. La omisión es el bien que yo dejé de hacer. Porque uno fácil, yo no, hermano, yo no mato a nadie. Pero no le ayudas a nadie. Yo no robo, hermano, pero no compartes con los pobres. O sea, no es solo el mal que estás haciendo, es el bien que no haces. ¿Cómo se llaman esos? Pecados de omisión. Y me encanta ser católico porque nos piden puntería, hermano. Por mi culpa. No es por la culpa de mi mamá, es la culpa de mi mujer. Yo tengo otra porque mi mujer no me quiere. Yo tengo otro hombre porque mi esposo es muy indiferente. Es que yo soy así borracho porque mi papá era borracho. O sea, este anda repartiendo culpas por todos lados. Es mi responsabilidad. Por mi culpa. Por mi culpa. Por mi gran culpa. Porque yo debí actuar de otra manera. Cuando señalas a alguien que dice, es que él, hay tres dedos que dicen, ¿quién? Dicen estos tres dedos, mire. Así que ahora señale así con todos los dedos, porque es que fíjese que ella, ¿quién? Es mi responsabilidad. Siéntense. Y aquí es donde está el verdadero obstáculo para la conversión. Aquí es donde aparece el obstáculo. ¿Por qué? Porque dice San Juan que frente a la realidad del pecado, uno puede hacer dos cosas. Lo voy a leer y les voy a preguntar qué es lo que dice San Juan que uno puede hacer ante la realidad del pecado. Primera carta de Juan, capítulo 1, versículos del 8 al 10. Primera carta de Juan, capítulo 1, versículos del 8 al 10. Si decimos no tenemos pecados, nos engañamos y la verdad no está en nosotros. Si reconocemos nuestros pecados, fiel y justo es Él para perdonar los pecados y purificarnos de la injusticia. Si decimos, no hemos pecado, lo hacemos mentiroso y su palabra no está en nosotros. Palabra de Dios. ¿Qué dice que frente al pecado podemos decir? ¿Qué podemos decir? ¿Cómo? Yo no tengo pecado. Yo estoy bien. A mí que me registren. ¿Sabe cómo se llama eso? Eso se llama arrogancia. Arrogancia. ¿Qué quiere decir arrogancia? Es una palabra de latín a y rogare. A es una partícula que se dice para decir sin. Por ejemplo, anónimo. ¿Qué quiere decir anónimo? Sin nombre. O sea, no tiene nombre. Sin nombre. Acéfalo. ¿Qué quiere decir acéfalo? Sin cabeza. O sea, el A dice que no tiene. Anónimo, no tiene nombre. El arrogante es el que no ruega, sin rogar. El que dice, yo no tengo que pedir perdón si yo no he hecho nada malo. Como le decía aquel hombre al padre, que le decía, mira, hermano, deja de beber, deja de andar con mujeres, sé fiel a tu esposa. Y yo, qué mal haciendo, dice. Si yo bebiendo, pero trabajando. Si yo teniendo 10 mujeres, pero a las 10 queriendo, dice. Yo con todas estoy cumpliendo. O sea que él se siente que está bien. El arrogante, el soberbio, soberbio quiere decir el que está sobre los demás. ¿Sabe cómo dice un arrogante? Un soberbio. ¿Y para qué me voy a estar confesando yo con un hombre pecador peor que yo? O sea, para él, todos somos peores que él. ¿Y cómo le voy a pedir perdón yo a mi mujer si ella peores defectos tiene? O sea, es arrogante porque no pide, y es soberbio porque siente que está por encima de los demás. El peor obstáculo para convertirse es decir, si yo no tengo nada, si yo no hago nada, si lo que yo hago todos lo hacen, si eso no es malo. O sea, ya tú te consideras una persona perfecta. No, dice, no soy perfecto, pero soy mejor que los demás. Siempre mira a los demás del hombro para abajo. Eso sí, mire, esa señora que está ahí llorando, a saber qué cosas malas ha hecho. Yo por eso no lloro, porque yo no he hecho nada malo. Y cree que los que se golpean el pecho, ¿sabe cómo nos dicen? Los arrogantes. Miren esos hipócritas, va de golpearse el pecho. Yo no me golpeo el pecho, yo solo a mi mujer golpeo. Dice, ¿para qué me voy a golpear el pecho? O sea, él no se golpea el pecho, él solo golpea a la mujer. ¿Sabe cómo dice el soberbio? ¿Y para qué confesarme yo? Y después voy a volver a pecar. Yo por eso no me confieso, porque de todos modos peco. Y entonces, ¿qué has decidido? Solo pecar. Ya, yo solo vivo así y así estoy bien. Ese es el obstáculo. Cuando tú le dices, conviértete, cambia tu manera de pensar, deja ese...

0: Buenas tardes, terminó. ¿Estamos ya? Muy buenas tardes, querido Rodríguez. Este es su programa Católico Querigma. Ya estamos aquí en el aire, gracias a la misericordia de Dios. En este domingo, hoy 9 de agosto. Domingo 9 de agosto. Lo invitamos a que nos acompañe estas 3 horas. De 3 a 4, la hora Carisma, Noticias de la Iglesia. De 4 a 5, la hora carismática con los hermanos del Grupo de Oración de Santa María de la Anunciación de Cambridge. Y de 5 a 6, la Santa Misa. Esta va solamente por Radio Internacional. Ya comparte, hermano, con tus amistades. 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Vamos a dar la bienvenida a nuestro hermano Héctor Díaz. Vamos a ver dónde está, hermano Héctor.
1: Misericordia de Dios, hermano Efraín. Buenas tardes a usted y buenas tardes a todos y cada uno de aquellos hermanos que nos sintonizan en esta primera hora, en este grandioso día. La Iglesia Católica en el mundo entero, ¿verdad? Pues también se reúne para glorificar y alabar el nombre de nuestro Señor Jesús y darle gracias por una semana más, por un mes más, por un año más, ¿verdad? Así es que somos hijos bien agradecidos. Así es que bienvenidos a todos y cada uno de ustedes, hermanos, donde quiera que se encuentren. Los saludamos. Y bueno, siempre, ¿verdad? Venimos a saludar también, hermanos, a nuestra Madre Santísima, ¿verdad? La cual pues siempre la estamos ofreciendo por todos y cada uno de nuestros hermanos que nos han pedido oración. Hay muchos, ¿verdad? Siempre seguimos orando por Patty Hernández, ¿verdad? Por su tratamiento. También seguimos orando por nuestra hermana Doña Locha Fuentes, por la pronta recuperación de nuestra hermana Dora Infante, por la recuperación de Marco Vega, hermano de nuestra hermana Magdalena Vega. También por el joven Brian, que tuvo una operación de corazón. Por la salud del diácono Eduardo, por la salud del niño de 12 años, 12 añitos, ¿verdad? Eduardo Flores, que quien sufre de leucemia. Y por la salud de Daisy Canizales, Ena Ortiz, Miriam Baquerano, Juan y Elisa Rodríguez. Así que por todos y cada uno de ellos, ¿verdad? Pedimos diciendo, Dios te salve María, llena eres de gracias. El Señor es contigo. Bendita tú eres entre todas las mujeres y bendito es el fruto de tu vientre, Jesús. Santa María, Madre de Dios, ruega por nosotros los pecadores, ahora y en la hora de nuestra muerte. Amén.

0: Muy bien, bonita alabanza dedicada a la Virgen Santísima. Vamos a ver, hermano Héctor, ¿me escucha?
1: Sí, sí, sí, estamos.
0: Muy bien, muy bien. Bien, estamos teniendo algún tipo de problema ahí, pero bueno. Vamos a dar la bienvenida a Wendy también, vamos a ver si se puede conectar, ¿verdad? Wendy, bienvenida.
2: Muchísimas gracias, un saludo a todos, los que se están conectando.
0: Ve un poco más cerca, porque se va.
2: Ah, se oye muy lejos. Bueno, yo creo que lo que está sucediendo es el aire acondicionado en esta casa, haciendo demasiado ruido, porque hermanos, para aquellos que no están aquí en Boston, está haciendo mucho calor. Felicidades a todos hoy en este día, aquellos que están cumpliendo años, en especial a mi querida hermana Mariana, que está de cumpleaños. Felicidades a ella. Y gracias a todos los que están sintonizando el programa Kerigma. Realmente es una alegría tenerlos acá. Y también es una bendición de yo poder servir de esta manera, junto con mi hermano Héctor y mi hermano Efraín, querido padre, en este programa. Espero que ustedes puedan también participar de este programa Kerigma. Por favor, le invitamos a que nos salude. Envíen sus saludos a través del área de comentarios. Ahí, si está viéndonos a través de Facebook, puede colocar su saludo en el área de comentarios. Si nos está viendo en YouTube, también pónganos un comentario, denos un like, compártanlo, como dijo nuestro hermano Efraín. Y déjenos saber cómo podemos nosotros orar por ustedes. También comenten sobre los temas que estamos hablando, sobre las noticias. Así, de esa manera, será un programa muy dinámico. Así que adelante, hermano Efraín y hermano Héctor. Seguimos ahora en estos momentos. Voy a permitir...
0: Oh, Wendy, me decías que hay noticias locales. Si nos puedes hablar un poco de la noticia.
2: Claro, claro que sí, claro que sí. Bueno, antes que nada, pidiéndole a todos que usemos esta plataforma para unirnos en oración, que nos podamos unir en oración, ya que, como muchos de ustedes saben, esta semana la noticia fue que el proyecto de ley de aborto traído a Massachusetts pasó la legislatura. Como pueden ver, el Senado de Massachusetts, como dice acá, ha aprobado un proyecto de ley que permitirá el aborto después de las 24 semanas y potencialmente hasta el nacimiento si un médico lo considera médicamente necesario. Como reporta el Boston Pilot, el periódico católico, a pesar de las objeciones de los 4 obispos católicos del estado, esto se llevó a cabo. Por lo tanto, el Senado estatal aprobó una ley priorizando el acceso del paciente a la atención. Por lo tanto, el 31 de julio, un último día de la sesión forma de la legislatura del estado, el proyecto de ley ahora espera la firma de la gobernadora Mara Healey para convertirse en ley. Y bueno, nuestro arzobispo Richard Henning, tras esta noticia, emitió un mensaje a través de Facebook, de la página de Facebook Arquidiócesis de Boston, que dice de esta manera: el Papa León recientemente recordó a los católicos de todo el mundo nuestro llamado a respetar la vida humana, mientras nuestro Estado se dispone a promulgar una legislación que eliminará cualquier restricción al aborto en etapas avanzadas del embarazo. Oremos con las palabras del Santo Padre, estas palabras que dicen que aprendamos a acoger la vida sin condiciones, a sostenerla con

0: y llega a firmarse ley, estamos realmente en una situación muy vulnerable como humanidad, como sociedad, donde estamos ahora tomando la vida humana y nombrándola desechable, o sea, no importando la etapa en el embarazo que esté la madre, el bebé podrá ser abortado después de los 24 semanas. Y esto, claro, si el doctor, el médico, lo otorga así, o el paciente mismo lo otorga así. O sea que oremos para que por los no nacidos, oremos por esas madres y padres, y oremos por los médicos, para que la sabiduría de Dios llegue a sus corazones. Adelante, hermano Efraín y hermano Héctor.
1: La realidad es de que aunque a nivel federal se quitó Roe and Wade, ¿verdad? Es el aborto, ¿verdad? Pero cada estado puede decidir. A nivel federal se abolió el aborto, pero a nivel estatal cada estado puede decir aprobarlo o no. En ese sentido, aquí en Massachusetts está decidiendo que se puede apoyar el aborto hasta un día antes de nacido. Entonces, como dice Wendy, tenemos que orar en primer lugar, pero también llamar a los representantes, porque realmente estamos en un momento político bien difícil, que si no llamamos a nuestros representantes, pues harán lo que ellos quieran.
0: Así es. Bueno, hermano Efraín y hermano Héctor, y solamente queda también para recordarles que tienen cada uno de ustedes una invitación. La Arquidiócesis de Boston está organizando el retiro y envío de catequistas de la comunidad hispana el sábado 29 de agosto de 8 de la mañana a 3 y media. Se llevará a cabo en Malden Catholic, en Malden, y tendremos como conferencista a Brenda Noriega, es directora también y también profesora en Boston College. Nos dará también el envío el obispo Cristiano Barbosa, estará con nosotros. Y como ya lo hemos mencionado, no solamente tendremos la presencia de ellos dos, pero también hemos trabajado para tener talleres informativos para que los catequistas puedan salir aún más instruidos para poder trabajar con sus alumnos. Habrá un taller sobre cómo trabajar con niños con necesidades especiales. También, no solamente con niños, pero adolescentes y adultos. ¿Qué es lo que un catequista debe tomar en cuenta en el momento de evangelizar y enseñarle a estos niños y a estos jóvenes y adultos? También tendremos, como vemos, este año es el año de San Francisco de Asís, y el lema del retiro, el lema de este año que han escogido los obispos de Estados Unidos, es: el Espíritu del Señor está sobre mí para llevar a los pobres la buena nueva. Y con ese lema vamos a ofrecer un taller sobre el servicio y cómo ayudar a los demás y cómo involucrar a los niños, adolescentes y a todos en general a ser servicial y tener ese espíritu de servicio, que a través de nuestro servicio, como decía San Francisco de Asís, que podamos evangelizar no solamente con nuestras palabras, pero con nuestras acciones. Ahí tienen esa invitación para el sábado 29 de agosto. También una última invitación es acá los directores diocesanos junto con los obispos de la región 1 de Estados Unidos, o sea, la parte noreste de Estados Unidos, invitan a todas las familias hispanas a que se den cita el 26 de septiembre de 8 a 3 y media. También esto será en Attleboro, en el santuario Nuestra Señora de la Salette, en Attleboro. Estará con nosotros nuestro arzobispo Richard Henning, iniciará con un tema, luego el obispo Ruggieri tendrá un tema para los jóvenes y el doctor Hoffman Ospino tendrá un tema para los adultos. Luego también habrá un momento para compartir así estilo

0: picnic, compartir con diferentes comunidades. Estará la música de los hermanos Kellys, de Lawrence. Y realmente va a ser un día espectacular, alegre y de mucha bendición. Espero que se puedan dar cita y acompañarnos a todos. Adelante, hermano Efraín y hermano Héctor. A ver, hermano Efraín.
1: Bueno, acabo de recibir una llamada, hermana Wendy y ¿sí? hermano Héctor, que nos visita en Santa María. Hoy tendremos del grupo de oración carismático al padre Oscar Marín, que viene de Colombia, desde el Cauca, ¿verdad? Entonces, lo tendremos ahí en el grupo de oración, estará predicando y dirigiendo la oración de sanación. Y en este momento, él está quedándose con el hermano Fabio Preciado, ya que el padre Oscar Marín es primo de la hermana Esmeralda. Me acaba de llamar de que, pues yo le decía que
0: si nos podía hacer la invitación para que todos los radioyentes
1: que si nos podía acompañar, pero salieron a almorzar. Me acaba de hablar el hermano Fabio de que está en casa y que le gustaría unirse el padre. Es que vamos a esperar que el padre se una, ¿verdad?, con nosotros para poderlo entrevistar.
0: Muy bien. Vamos a enviar el enlace entonces.
1: Ya se lo mandé a Fabio. Me lo pidió. Bien, vamos a esperar que Fabio se contacte. Voy a ver si ya recibió el enlace. Hermano Héctor, si podemos empezar.
0: Yo estaré pendiente, hermano Efraín. Yo estaré pendiente cuando se conecte el hermano Fabio. Claro. Pueden seguir con los siguientes. Bueno,
1: claro. Una llamadita, Fabio, a ver si aquí viene.
0: Hermano Efraín, yo me pondré en contacto con el hermano Fabio. Adelante. Bueno, hermano Héctor, es una gran bendición. Vamos a tener a un sacerdote desde Colombia, donde él nos va a compartir un poco de su experiencia pastoral en Colombia. También la razón y el motivo de su visita. Y también, adelante, hermano Efraín.
1: Si le pueden mandar el link a Fabio.
0: Claro, yo se lo enviaré. Adelante, hermano Efraín y hermano Héctor. Es una alegría que vamos a tener al padre Marín con nosotros. Y adelante con las otras noticias.
2: Claro.
1: Bueno.
0: Con permiso, yo voy a manejar acá los controles.
1: Ok. Muy bien. Bueno. Mientras la hermana Wendy le manda el link al padre, ahora vamos al hermano Héctor. Hablando pues de todo, nosotros como católico, programa católico, querido, no nos metemos en política, pero solo leemos las noticias. Así que en el caso que nos hablaba Wendy, de que aquí se ha aprobado en Massachusetts el aborto, tenemos que leer, ¿verdad? Y nosotros involucrarnos en el momento de votar o en el momento de llevarlo. Miren lo que está pasando, por ejemplo, en Sudamérica. En Sudamérica, por ejemplo, han estado habiendo cambios de política. Por ejemplo, en el Perú, ¿verdad? Ahora tocó a
2: Fujimori.
1: Sí, en el Perú lo dijimos la semana pasada. ¿Sí? A Keiko Fujimori, de que ella empezó su gobierno, ¿cómo se llama?, consagrando su gobierno a Dios, ¿verdad? Esos son pasos importantes, ¿verdad? No es fácil para ellos, porque ellos van a gobernar para todo el mundo, para religiosos, no religiosos. Es difícil, hay que orar por ellos, pero es un paso bueno. Ahora tenemos aquí, hermano Héctor, la noticia que tomó posesión de la presidencia en Colombia un nuevo presidente. Y dice, con una ceremonia marcada por signos religiosos, Abelardo de la Espriella asumió este 7 de agosto, o sea, hace 2 días, la presidencia de Colombia, agradeciendo en su discurso a Cristo Rey por no haber apartado jamás su mirada providente de la Espriella, que reemplaza en el cargo al izquierdista Gustavo Petro. Llegó la tarde de este viernes al Auditorio Arena UCC de la Universidad Santiago de Cali, acompañado por su esposa Ana Lucía Pineda y sus 4 hijos, así como por el equipo con el que trabajará durante el periodo 226-2030. Durante la ceremonia permaneció al lado izquierdo del estrado la imagen de la Virgen de Fátima, un hecho que no ha sido extraño teniendo en cuenta las manifestaciones religiosas expresadas por De la Espriella y la presencia de católicos practicantes en su equipo, como el vicepresidente José Manuel Restrepo y el designado embajador ante la OEA, Alejandro Ordóñez. Bien, hay más de qué hablar acá sobre este, ¿cómo se llama?, este nuevo presidente. Solo ya se está conectando con nosotros el padre Oscar Marín. Solamente termino con esta frase. En la toma de posesión estuvieron presentes mandatarios y diplomáticos de varios países. En nombre de la Santa Sede estuvo el nuncio apostólico en Ecuador, Monseñor Dagoberto Campos, ya que aún no había sido designado el reemplazo de Monseñor Paolo Rudelli, último nuncio de Colombia, quien en marzo fue nombrado sustituto para los asuntos generales de la Secretaría de Estado del Vaticano. Así que, aquí dijo él, se dirigió al cantón militar, dice, un sentimiento de profunda gratitud a nuestro Señor Jesucristo por bendecir a Colombia y por no haber apartado jamás su mirada providente de esta tierra bendita. Gracias, Señor. Entonces, hermano Héctor, gracias.
2: Definitivamente contentos con los hermanos colombianos, ¿verdad?, que están teniendo un nuevo presidente, y a ver qué, pues, qué rumbo los lleva este nuevas ideologías que este presidente trae.
1: Bueno, y sin haberlo planificado, ¿verdad?, viene con nosotros, le damos la bienvenida al padre Oscar Marín, que nos visita precisamente desde Colombia. Padre, gracias por conectarse con nosotros. Bienvenidos aquí a Boston y al programa Católico Querigma.
3: Hola, ¿me escuchan?
1: Sí.
3: Hola, bueno, muy agradecidos por la invitación y bueno, aquí disfrutando unos pocos días de descanso en Boston.
1: Vamos a ver si nuestra hermana Wendy, que es experta en comunicación, nos ayuda a hacer esta entrevista. Hermana Wendy.
0: Sí. Saludos, padre. Mire, no, un placer tenerlo acá. Sabemos que es familiar de Esmeralda, ¿no?
3: Sí.
0: Qué bueno, padre. ¿Y por cuánto tiempo estará con nosotros ahora acá?
3: Bueno, solo ya el miércoles regreso a Nueva York. Allá estamos un día más y el viernes salimos temprano.
0: Excelente, padre. ¿Cómo le llega esta noticia a usted, lo que acabamos de escuchar, esta toma de posesión del nuevo presidente de Colombia? ¿Cómo está sentando al país, pero también a los católicos en general?
3: Hola, ¿me escuchan?
1: Sí, no sé si escuchó la pregunta. No sé si escuchó la pregunta de Wendy.
0: No creo que nos puede escuchar el padre.
2: La pregunta.
0: Ahora, padre, lo vemos. Hola. Está. Qué bien, padre, ¿me escucha? ¿Puede escucharnos?
1: ¿Me puede escuchar a mí, padre?
3: No escucho.
2: No escucha.
3: No escucho. Ahorita sí, ya lo escuché.
2: Sí.
3: A usted, bueno, pero a la hermana no la escuché.
0: Ahora. Bueno, adelante, hermano Efraín. Adelante, por favor.
1: Bueno,
2: hoy sí dijo bien.
3: Solo escucho usted.
1: Bueno, estaba haciendo la pregunta a la hermana, ¿cómo, ya que tuvimos esta, cómo ha tomado el pueblo de Colombia? Sí, como le decía el hermano, no nos metemos en política en este programa Católico Carisma, ¿verdad? Pero damos la noticia. En la prensa hemos estado viendo. ¿No escucha tampoco?
2: No, ¿verdad? A mí sí.
3: Ahora
2: me escucha.
3: Sí. Sí, ahí lo estoy escuchando. Sí.
2: Bueno, sí, me escucha a mí.
1: Y entonces, a mí me escucha, padre. A Efraín no le escucha.
2: No, así que lo vamos a sacar del aire también, hermano Efraín, y me voy a quedar yo solo con el padre hablando.
1: Bueno.
2: Ustedes se vuelven a conectar y, ¿verdad?, vuelven a salir
1: adelante. Dale la pregunta entonces, por favor.
2: Bueno, no, padre, pues no, para nosotros de la Iglesia Santa María, ¿verdad?, pues ha sido un gozo enorme, pues, tener a alguien de ese país, a donde, pues, estamos contentos también de que, pues, tiene un nuevo presidente, el cual pues atrae en su mente nuevas ideas para ese pueblo. Y como decía Efraín, nosotros pues es un programa carismático donde pues no optamos por meternos mucho en la política, pero nos agrada cuando un político de ese nivel toma posesión, ¿verdad?, de una gran nación, pero antes le da gracias a Dios, le da gracias a Dios por ese regalo que le da, ¿no?, donde puede guiar a un pueblo que pues necesitaba de una u otra forma un cambio. Esa era la pregunta que tenía Wendy y Efrén.
3: Fue una cosa bonita porque él, semanas, días antes de su posesión, tuvo un retiro espiritual, se fue con todo su gabinete de ministros y realizó durante un fin de semana, 3 días estuvo de retiro espiritual. Entonces fue como una experiencia bien bonita también porque pues sacar como el tiempo de ir a prepararse espiritualmente a empezar. Estuvo cargado pues de signos, la Virgen de Fátima que tuvo allí. Ya tiene su capellán, que es uno de los sacerdotes, el que dirigió el retiro. Él estuvo allí, bueno, Monseñor, el obispo castrense, y bueno, y estuvo pues cargado de mucho simbolismo y de mucha espiritualidad también.
1: Quiero ver si me escucha ahora, padre. Parece que no me escucha a mí, a Efrén Rodríguez. Sí, hermano.
2: No,
3: lo escuchamos el hermano.
1: Okay. Bueno, vamos a hacer, por favor, hermano Héctor, vemos que nos cuente de su, ¿cómo se llama?
2: Efrén me va a hacer preguntas a mí, padre, y yo se la voy a traducir a usted para que usted pues nos dé la respuesta de cualquier pregunta que le haga. Es que listo, dígame, listo. Efrén.
1: No, sigue, hermano Héctor, sigue, hermano Héctor.
3: No, se escucha.
2: Sí,
3: raro,
2: sí.
3: No sé por qué.
1: Hermano Héctor, siga, por favor.
2: Bueno, entonces, pues, estábamos también invitando Padre Oscar a nuestra audiencia.
3: A usted ya le dio una entrada aquí.
2: ¿Me escucha ahorita, padre?
3: A usted entra el link que nos dio. ¿Será que por eso se chocó los dos links?
2: Oh, tenía dos links. Y ahora, hable, Efrén.
1: ¿Qué dice el padre? Perdón.
2: Parece que tenía dos links, dijo, y por eso pensaba, y ahora tampoco lo escucha, no.
1: Sí, él lo veo que tiene dos.
2: Sí,
1: ahí está. El otro. Vamos a ver si lo trasladamos aquí.
2: Padre, a ver si se puede salir de un link, o si Fabio está ahí, ¿verdad?
4: No, se viene desde el mío.
1: ¿Y ahora, padre, me escucha ahora?
2: No todavía, ¿por qué?
4: Yo sí lo escucho, ahí ya lo estoy escuchando, pero yo me quito aquí los micrófonos. No sé si me escuchen bien allí.
1: Ahorita lo escuchamos, padre. Si deja así, ahorita lo escuchamos y a ver si me escucha a mí.
2: Déjelo así, padre. Bueno, no necesita. Ahora sí.
4: Bueno, dígame.
1: Vamos a ver.
2: Pues sí, Wendy y Efrén, ¿están ya al aire?
0: Vamos a ver. Un saludito, padre, a todos los colombianos. ¿De qué parte de Colombia nos visita?
4: Bueno, del norte del Valle de la Diócesis de Cartago. Estoy trabajando en la Diócesis de Cartago y allí. Ese es como el eje cafetero, cerca de Pereira, de Armenia, Manizales.
0: Excelente. ¿Y qué novedades nos trae de esa región para aquellos colombianos que nos están escuchando? ¿Cuál es esa realidad de la Iglesia Católica en esa región? ¿Qué se está celebrando en estos momentos? ¿Cómo se está viviendo la fe en estos momentos allá en esa área de Colombia?
4: Bueno, la diócesis de Cartago pues ha sido una diócesis muy bendecida. Realmente pues eso fue todo lo que antiguamente llamaban el viejo Caldas, comprendía lo que era Pereira, Armenia, Manizales y Norte del Valle. Entonces fue colonización paisa, muy arraigados en la fe, y digamos que nuestras parroquias pues son muy activas. Yo trabajo como párroco en La Unión, que es la capital vitivinícola de Colombia, donde se procesa el vino Grajales y donde sale pues mucha de la uva de mesa para el país. Y allí pues realmente son comunidades muy fervorosas. Allí tenemos 5 eucaristías el domingo en el templo, una eucaristía más en un monasterio y otra eucaristía más en una capilla cercana. Entonces,
1: padre, También aquí, además de estarnos viendo por Facebook y por YouTube, también estamos en Radio Internacional 1600 AM, que se escucha en el área metropolitana de Boston. Me di cuenta que también, en lo poco que he oído de usted ahora en la iglesia, me cuenta que tiene usted unos programas para construir casas, para ayudar a las personas sin casa. ¿Nos podría hablar de ese programa que usted tiene? Porque cualquier persona que escuche ahorita en la radio, tal vez después quiera ir a visitarlo a usted, a la iglesia Santa María, que estará ahí con nosotros de 5 a 6 y media. Háblenos un poco de ese programa que usted tiene allá en beneficio del pueblo.
4: Bueno, digamos que la parte social, pues son como dos aspectos principales. Uno, tenemos el único ancianato del municipio de La Unión, pues es totalmente parroquial, es tanto la parte de la planta física como la administración, todo es de parte de la parroquia y pues de los feligreses que nos apoyan. Entonces, pues esa es la primera, como gran obra, porque es, pues siempre son bastante dinero, son varios empleados y bueno, sostenimiento, y es una labor muy bonita porque son abuelos, nacionales es totalmente caridad, son abuelos que hemos recogido de la calle, abuelo, fue una parejita que en la pandemia no tenía familia y andaba el señor ya en una silla de ruedas, la viejita era la que lo llevaba y esa parejita la recogimos en el ancianato y ya pues fallecieron, pero pues muy dignamente, en un lugar muy limpio, muy bonito. Y lo segundo es que nosotros estamos construyendo un monasterio, es la Orden del Santísimo Salvador y Santa Brígida, que se fundó, salió de Tecate, en Bajo California, en México, y se fundó allí. Yo soy el capitán de ellas, y allí entonces nosotros hacemos casas y hacemos como un bono solidario. La gente nos apoya con el bono y nosotros con eso estamos construyendo el monasterio. En este momento estamos construyendo el templo, estamos haciendo la construcción ya de la parte de la obra blanca y digamos que es muy asequible, entonces pues muchas personas se han favorecido, digamos, con este bono para poder que... Y pues también hemos hecho también como algunos mejoramientos de vivienda, también algunas casas, algunas familias pobres, pues así es como hace la labor.
1: Entonces, como tengo entendido, que entonces usted hace casas y también hace rifas, que le llamamos aquí, ¿verdad? Rifas.
4: Sí, es como un bono solidario, más que una rifa, pues es un bono porque la gente pues quiere tener su casita y a la vez pues con eso nos apoya para el monasterio.
0: Y padre, ¿cómo surge esta idea? ¿De quién surge esta idea de hacer esta obra y también lo del monasterio?
4: Bueno, lo primero fue que yo me había nombrado en un municipio que se llama Roldanillo, allí está el Museo Rayo y bueno, es un pueblo muy culto del norte del valle, y allí me fundé una nueva parroquia. Entonces no había casa cural, no, la iglesia estaba sin terminar, entonces como buscando como los recursos para poder culminar esa obra, entonces se me ocurrió hacer ese bono solidario y así empezamos. Después las hermanas del monasterio, que es la Orden Santísimo Salvador y Santa Brígida, fundadas en 1348 en Suecia por Santa Brígida, esta orden pues que es muy antigua, llegó a Colombia pero no pudieron fundar porque iban a fundar en un municipio que se llama Caldas, Antioquia, cerca de Medellín, y ahí es donde yo llego como a apoyarlas y ya fundan allí en Cartago. Entonces ya el bono que tenía yo para estas obras se lo entregué ya a las monjitas y digamos que ahí estamos apoyando es la construcción del monasterio, y obviamente pues también hemos hecho innumerables obras sociales también con ese.
0: Excelente, o sea que ya el proyecto para el monasterio ya inició.
4: Sí, ya el monasterio ya
0: hubo la edición. ¿Se proyecta que concluirá toda la construcción?
4: Sí, no, o sea, ya el monasterio ya está constituido, o sea, ya se está haciendo la planta física, pero como monasterio ya está constituido canónicamente. Y bueno, estamos haciendo ahorita la iglesia y después posteriormente seguiremos. Bueno, compramos primero una finca, un terreno amplio, se construyó ahorita el templo que estamos culminando y seguiremos ya con el monasterio.
0: Excelente, o sea que ya al tener el monasterio ya las hermanas podrán habitar en ellas y podrán dar ese servicio o será otro grupo de hermanas religiosas que estarán. Bueno,
4: ellas ya están viviendo allí, aunque en la casa que tenía la finca tenía como dos casas y se adecuó, y ahí están viviendo ellas, pero pues la idea es que eso sea casa de retiros y en un futuro pues se construya un monasterio como debe ser, porque pues no es lo mismo una casa a un monasterio que se necesita pues como una construcción que sea realmente adecuada a ellas.
0: Me imagino que este trabajo que ustedes están realizando ya está dando fruto. ¿Algún testimonio que usted pueda contarnos sobre lo que ya está viendo este fruto? Me imagino que es un esfuerzo no solamente suyo, sino de una comunidad entera, ¿no?
4: Bueno, algunos testimonios. Bueno, lo más peculiar de todo es que cuando ellas llegaron, pues yo tenía una empleada que era la secretaria y la sacristana, y el primer testimonio fue que me quedé sin empleada porque fue la primera vocación de Colombia. Después mi sobrina, de una hermana, que su hija única, pues también se fue para el monasterio, entonces pues nació como un resurgir vocaciones, que no es fácil para la vida contemplativa porque ellas son de clausura papal, y estar allí pues bueno, eso allí. Pues digamos que de las cosas maravillosas es que Santa Brígida en sus revelaciones le decía a Jesús, Jesús a Santa Brígida le decía que esa orden que iba a construir, está ahí en las revelaciones, que era el regalo que el Jesús quería darle a su Santísima Madre para que la acompañara a ella, María, en la pasión de su Hijo. Entonces esta orden es como el regalo de Jesús para su Santísima Madre, por eso ellas, digamos que tienen la corona, entonces tiene 5 puntos rojos que significan las llagas, forman una cruz, una corona, bueno, es como muy, todo es como muy meditando sobre la pasión. Y otra de las cosas que le prometió el Señor a Santa Brígida era que todos los que llegan al monasterio de la orden iban a experimentar la paz. Entonces eso sí lo vemos nosotros en semana, la Eucaristía solo para las hermanas, que en este momento son 11 hermanas, son 6 mexicanas y 7 mexicanas y 4 colombianas. Y ahorita los domingos a las 12 del día tenemos la Eucaristía, entonces vienen peregrinos en mucha parte y experimentan eso. O sea, digamos que la acción, como lo escuchamos hoy en la primera lectura, pues la acción del Señor es como tan silenciosa, tan tranquila, pero es eficaz. Entonces todo el que llega allá al monasterio encuentra como esa paz, como ese consuelo. Entonces yo creo que ese ha sido un testimonio muy bonito. Y bueno, la gente se ha unido realmente muchísimo al monasterio. Es que los monasterios es, lo diría Pablo VI, San Pablo VI decía que los monasterios son como el oasis dentro de la iglesia, es el corazón de la iglesia, porque allí se conserva la oración, se conservan muchas cosas de liturgia y es maravillosa esa experiencia.
0: Excelente, gracias Padre por compartir esa experiencia con nosotros y nos alegra que esté acá. Me imagino que esta es su primera visita a Boston o ya nos ha visitado antes, ya ha conocido el estado de Massachusetts.
4: Bueno, me dio esta tos. Realmente es mi primera visita, pero a Estados Unidos nunca había venido.
0: ¿A Estados Unidos nunca había venido?
4: No, nunca había venido.
0: Bueno, felicidades, bienvenido. ¿Qué le ha impresionado más de lo que ha visto acá? Porque me imagino que uno estando en otro país, digamos en Colombia, se habrá imaginado Estados Unidos de cierta manera. ¿Ha llenado sus expectativas? ¿Qué es lo que le ha sorprendido más? Que nos pueda contar, ya sea una de esas.
4: Bueno, de en Nueva York.
0: ¿Qué expectativas ha llenado?
4: Yo creo que Nueva York y bueno, aquí en Boston es, no ha sido tanto como el lugar, porque pues Europa ya sí he ido y digamos que son lugares muy bellos para la fe. Yo creo que aquí lo más bello es las personas, no es tanto el lugar, sino la forma como lo acogen, como comparten, como quieren pues como tener un momento de acercarse, saludar, Padre, dame la bendición. Yo creo que eso ha sido como lo más bonito. Obviamente pues aquí en Boston hay cosas muy bellas, pero yo creo que lo que a mí me ha llamado la atención es el cariño de los latinos. Realmente son maravillosos, lo ven a uno y siempre ofrecen de mi casa a su casa. Bueno, ese cariño de ellos me ha impresionado muchísimo.
0: Padre. Adelante, hermana Frank.
1: Tengo entendido, me decía la hermana, ahora una hermana de la iglesia que lo sigue en Facebook. ¿Cuál es su página? Y cuéntenos un poquito de cómo se pueden comunicar con usted a través de esa página.
4: Bueno, yo tengo la página de Facebook, es Padre Oscar Marín, Y bueno, pues realmente no me queda como mucho tiempo para estar allí como en las redes. Antes era un poquito más activo, ahorita ya un poco menos, pero sí, ahí estoy, Padre Oscar Marín. También lo mismo en YouTube, Padre Oscar Marín, y bueno, ahí estoy. Bueno, me pueden dejar un mensaje, ahí estamos pendientes para ayudarlos en lo que podamos.
1: Entonces, definitivamente.
2: Sí, hermano. No, bueno, antes, verdad, de que vayamos terminando, pues también nos gustaría, padre, de que, pues, como usted va a estar ahora, a, como se dijo temprano, verdad, de las 5 hasta las 6:30, pues todos aquellos también hermanos colombianos que quieran venir y saludarlo, pues que se hagan presentes, verdad, ahora aquí en la 134 de la Norfolk Street en Cambridge. Y así, pues, pueden venir y pues saludarlo y bueno, darle la bienvenida aquí en Boston por primera vez.
0: Me parece una buenísima idea, hermano Héctor. Excelente invitación para que vengan a saludar al padre y que así también puedan tener noticias de su bello Colombia.
1: Y también, como digo, si queremos colaborar con él, yo creo que, aunque nosotros aquí le llamamos rifa, él le llama bono, ¿verdad? Pero si podemos, el que quiera puede. Sí, sí. Ir a conseguir su bono y de esa forma estará colaborando con la obra del padre en Colombia, ¿sí o no?
4: Bueno, y si no pueden ahora también con Esmeralda, pueden hacerlo con Fabio, ellos les pueden ayudar, porque ellos siempre desde que iniciamos la obra, bueno, desde que están en el seminario siempre han estado muy cerca apoyándome y ahorita pues con estas obras siempre apoyándome y pues también.
2: Para terminar, padre, ¿qué tiempo tienen de estar trabajando en esa obra? Aunque no está terminada, pero según estoy entendiendo, ya falta poco, ¿verdad?
4: Las hermanas llevan 6 años de haber llegado a la diócesis de Cartago.
2: Ah, sí, harto trabajo.
4: Sí. Mucho trabajo.
2: Bueno, el trabajo nunca se termina, ¿verdad? Por eso tenemos que ser, como dice Ana María, ¿no? A nuestra dirigente, siempre tenemos que ser como las hormiguitas, ¿verdad? Trabajar todos unidos, porque por muy pequeñitas que sean, pero si están unidas hacen una gran cosa.
0: Así que,
2: pues, a eso estamos llamados.
1: Bueno, que agradecemos su participación, gracias, porque sé que había salido con Esmeralda y Fabio, pero llegó y se comunicó. Tal vez solamente darnos un mensaje para la comunidad de acá del área metropolitana de Boston, ¿verdad? Mencionó usted, yo sé que no hay tiempo ya, pero acerca de esa fe que Jesucristo le dijo a Pedro, ¿verdad? Y habló de que le faltó la fe. ¿Cómo podemos, muchos de los que estamos acá, ¿verdad?, en Estados Unidos, que estamos también luchando por participar en la evangelización, pero también nuestros hermanos migrantes sufren mucho y algunos pierden la fe? Así que, ¿cómo se puede mantener esa fe, padre, de acuerdo a nuestro evangelio?
4: Bueno, yo creo que una cosa muy interesante del evangelio de hoy es que Jesús envía a sus discípulos, pero él se quedó orando. Y es interesante porque ellos iban para encontrarse con la tempestad y Jesús no hizo absolutamente nada para que eso no pasara. Entonces Jesús dejó que ellos se encontraran de frente con la tempestad, con las olas, con el viento, con la tormenta, no hizo absolutamente nada para evitarlo. Es que Jesús, el estar con Jesús no es que va a evitar que nosotros no nos encontremos de frente con la tempestad. Y dejó inclusive que eso pasara y se aparece ya cuando ya había pasado, pues como lo más terrible y todo, y no les importó. Porque Jesús nos enseña que realmente es en el sufrimiento donde la fe se pone a prueba, y aunque Jesús no esté allí con ellos, pues Jesús aparece en el momento más oportuno, cuando más lo necesitan. Entonces yo creo que lo más importante es que Jesús no nos va a quitar la tempestad, Jesús nos deja que nos encontremos con ella, pero no nos deja solos. Y simplemente es el hecho de recordar que en medio de del dolor y sufrimiento es donde realmente se glorifica, donde podemos glorificar a Dios, y donde realmente Él se glorifica porque nos muestra su poder. Él con una sola palabra calmó toda la tempestad, pero primero dejó que ellos se enfrentaran un poco. Yo creo que la fe es necesario que se encuentre con la tempestad para madurar un poco y entender de pronto que esa fe, como que decir, ay, no, es que pare de sufrir, o que entonces si estoy con Dios no voy a sufrir, no voy a tener problemas. No, no es así. Realmente vamos a tener dificultades, pero Él no nos deja solos.
1: Gracias, buen mensaje, padre. Y para terminar, le agradecemos su participación. Nos vemos primero Dios de 5 a 6 y media en la Iglesia Santa María de la Anunciación de Cambridge. Como dijo el hermano Héctor, vengan a saludar al Padre, ¿verdad? Que ya la, creo que se va muy pronto para Colombia.
4: Vamos a tener un tema muy interesante, que es sobre el permanecer y perseverar, que es quizás de las cosas más difíciles que tenemos en la iglesia y en nuestros grupos de oración, es que a la gente le cuesta mucho perseverar.
0: Así es, Padre. Padre, si nos puede dar una bendición, porque ya estamos ya a un minuto de concluir la primera hora del programa Kerigma, si puede cerrar con una bendición a todos los radio oyentes.
4: Claro que sí. Esto es en el nombre del Señor que hizo el cielo y la tierra. Te pido, Señor, que derrames todas tus bendiciones sobre todos estos hijos que están escuchando, viendo esta programación. Y ayúdalos, Señor, en todas sus dificultades, dale la fortaleza que necesitan. Enciende, Señor, en sus corazones el deseo de amarte y seguirte cada vez más. Te pido, Señor, que ahonden en ellos las gracias que solo tú nos sabes dar. Bendícelos y acompáñalos con intercesión de la Virgen María. En el nombre del Padre, el Hijo y el Espíritu Santo.
0: Amén. Muchísimas gracias, Padre. Y disfruten
4: bueno, un abrazo
0: esta día aquí en Boston.
4: Gracias.
1: Buenas tardes. 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Que Dios los siga bendiciendo con mucha salud y con mucha prosperidad. Así que gracias, Wendy. Gracias, hermano Héctor. Con esta alabanza nos introducimos a la hora carismática con los hermanos del grupo de oración de Santa María de la Anunciación de Cambridge.

0: Buenas tardes. Buenas tardes, buenas tardes.
1: Buenas tardes, hermana Ena, adelante,
0: Saludos,
1: bienvenida.
0: comadrita.
1: Qué
0: Me
1: bueno,
0: alegra verla.
1: adelante.
0: Sí, aquí estamos ya empezando nuestro grupo de Facebook Live. Así que sean todos bienvenidos los que se han conectado ya. Esta es la hora más alegre que tenemos a las 4 de la tarde. Tenemos que orar, tenemos que cantarle a la Virgen y tenemos que orar al final por los enfermos. Vamos a empezar en el nombre del Padre, del Hijo y del Espíritu Santo. Amén. Les voy a presentar el grupo hermano que van a estar ahora aquí en esta hora carismática, que es la hermana Dora, Verónica, la hermana Victoria, Domitila y el hermano Felipe. Bienvenidas.
2: Buenas tardes.
0: Qué alegre verlas. Estamos hoy de fiesta, alegres, celebrando la vida, que tenemos un día más de vida, una gran bendición haber estado en la Santa Misa. ¿No se escucha?
2: Buenas tardes.
0: Bueno, continuamos pues. Entonces vamos a saludar a la Reina del Cielo, a la Virgen María, a la que siempre intercede por cada uno de nosotros y nos lleva a los pies de Jesús. Decimos, Dios te salve María, llena eres de gracia, el Señor es contigo, bendita eres entre todas las mujeres y bendito es el fruto de tu vientre Jesús. Santa María, Madre de Dios, ruega por nosotros pecadores, ahora y en la hora de nuestra muerte. Amén.

En Efesios 1:2 nos dice: ustedes estaban muertos a causa de sus faltas y sus pecados. Sí, amado Señor, estábamos muertos a causa de nuestra falta, de nuestros pecados. Y tú viniste, amado Dios, a enviar a tu Hijo único para morir por nosotros, para darnos vida, para darnos vida en ti. En esta tarde, amado Señor, vengo a tu presencia reconociendo que tú eres el dador de vida y que eres el que nos perdona todas nuestras faltas cuando venimos a tu presencia a pedir ese perdón. Por eso hoy, mis hermanos y yo, nos unimos para pedir ese perdón, para pedirte, Señor, que nos lave de todas nuestras faltas. Yo vengo a tu presencia, Señor, reconociendo que te fallo, reconociendo que necesito ser lavada con esa agua pura, que necesito, amado Señor, ser perdonada de todas mis faltas. Vengo a tu presencia con toda mi miseria, con todo, Señor, para que tú me perdones. Perdóname, Señor, por todas las cosas que no te agradan de mí, por todas las cosas que hago, consciente o inconsciente. Perdóname, Señor, si no soy la buena cristiana que tú quieres que yo sea, si no llevo tu palabra como tú mandas, Señor. Perdóname si no soy la buena madre, si no soy la buena hermana, si no soy la buena persona que tú quieres, Señor. Perdóname, perdóname, Señor, por todas mis faltas. Aquí vengo, Señor, pidiendo ese auxilio para todo, no solamente para mí, sino para todo aquel que no reconoce, Señor, que tiene que postrarse ante tu presencia para pedir ese perdón. Perdónanos, Señor. Perdón, Señor, perdón. Perdónanos, Señor, porque te hemos fallado de tanta manera. Tú nos lo has dado todo, Señor, y nosotros te hemos fallado. Yo te he fallado. Perdón, Señor, perdón. Gracias, Señor, porque tu misericordia es grande. Y cuando venimos a tu presencia y nos postramos pidiendo ese auxilio, tú nos perdonas. Gracias, Señor. Bendito sea, Señor. Gracias, amado.

Hoy esta tarde, un domingo más que nos encontramos reunidos aquí por medio de estos medios, yo te invito a ti que estás caído, que estás con tristeza, que no te desanimes y que levantes esas manos y clames ese Espíritu Santo que venga a hacerse presente en tu vida. Ven Espíritu Santo, ven fuerza divina, ven que te necesitamos, ven Espíritu Santo. Ven con poder, ven Espíritu Santo, fluye Espíritu Santo, Espíritu de misericordia. Ven a los hogares que están necesitados de ti, ven Espíritu Santo, paséate por los hospitales donde ellos te necesitan, ese enfermo que está en esa cama. Ven Espíritu Santo, ven a sanar, ven a liberar, ven Espíritu Santo, ven sobre los jóvenes, ven Espíritu Santo, te pedimos hoy esta tarde. Que vengas y te derrames y hagas una unción, Espíritu Santo. Ven, Espíritu Divino. Ven, ven, Padre amado. Ven, Espíritu Santo, derrámate sobre esta nación, sobre nuestros sacerdotes, sobre esta nación que tanto te necesita. Ven, Espíritu Santo. Fluye, Espíritu Divino. Ven, Espíritu Santo. Ven, Espíritu Santo, aquella persona que te necesita, que se encuentra afligida en estos momentos, necesita de ti, necesita de tu paz, de tu consuelo. Ven, Espíritu Santo, ven a Padre Divino, ven, Espíritu Santo, ven, que Padre amoroso, ven que te necesitamos. Fluye, Espíritu Santo, ven, paséate en medio de nuestros hogares. Ven, Espíritu Santo, hazte presente sobre aquel que te necesita, aquel que está hundido en la depresión, en la ansiedad. Ven, Espíritu Santo, calma toda depresión, toda ansiedad. Ven, Espíritu Santo, sana a nuestros enfermos de nuestra comunidad. Ven, Espíritu Santo, fluye, Espíritu Santo. Ven, ven, Espíritu Santo, derrámate, Espíritu Santo, sobre aquellas personas que están privadas de la libertad. Ven, Espíritu Santo, ven con poder, ven, Espíritu Santo.

0: Así es, que
1: Sí,
0: les
1: Señor.
0: dos
1: En
0: hermanos.
1: el Salmo 34, versículo 2, nos dice: bendeciré al Señor en todo tiempo, no cesará mi boca de alabarlo. Sí, hermanos, vamos a bendecir. Es la hora de alabar y bendecir el nombre que está sobre todo nombre, a un Dios tan grande y poderoso, el que cuida nuestros pasos, cuida de nuestros hijos. Bendito seas, te alabo, te bendigo y te glorifico, Señor, porque tú eres santo, tú eres merecedor de toda gloria, de toda honra, de todo poder. Sí, hermanos, abre tu boca. Abre tus manos, alaba al Señor, porque Él es bueno, porque Él es, siempre está con nosotros, cuidando de nuestros hijos, a nuestros hijos, el que nos ha prestado, porque nuestros hijos le pertenecen a Él. Bendito y alabado seas por siempre, Señor. Yo te alabo y te bendigo y te glorifico, porque tú eres un Dios amoroso, precioso, misericordioso. Bendito seas, Señor. Santo, santo eres, Señor. No me canso de alabarte, de bendecirte, y me uno a todo el coro celestial de ángeles y santos que están enfrente de ti alabándote, glorificándote. Santo, santo eres, Señor. Poderoso eres, Señor. Te alabo, te bendigo y te glorifico, Señor, porque tú eres merecedor de todo honor, de toda gloria. Santo, santo eres, Señor. Bendito, alabado seas por siempre, Señor. No me canso de alabarte. Mi alma te alaba, Señor. Mi alma te bendice. Mi alma te glorifica, Señor. Santo, santo eres, Señor. Gloria, gloria, todo honor, toda honra sea para ti, Señor. Santo, santo eres. Bendito seas por siempre, Señor. Ahora y siempre, por los siglos de los siglos. Amén. Thank you.

0: O sea, por siempre. ¿Cómo no alabar al Rey de Reyes? ¿Cómo no glorificar al Señor de Señores? Si es el dueño de nuestra vida, te alabamos y te bendecimos, Señor. Te glorificamos, Padre, bendito sea. En la enfermedad te alabo, en los desiertos de enfermedad mi alma se regocija en ti, Señor. Gloria y alabanza, alabado sea Dios y glorioso sea por siempre, mi Dios, mi Rey. Santo eres por siempre, Señor. Aleluya, aleluya, aleluya, aleluya, aleluya. Vamos a pasar con la hermana Domitila que nos trae el mensaje de esta tarde. Que el Señor la bendiga y le ayude a recordar todo lo que se ha preparado, hermana Domitila. Bendiciones y adelante.
1: Bendito sea, Señor. Gracias, hermana. Buenas tardes, de donde quiera que nos estén en este momento escuchando o viendo, queremos saludarte, un saludo muy especial, y damos gracias a Dios porque nos permite estar aquí en este momento, porque es solo por su gracia. Bendito sea. Hermanos, ustedes han experimentado que hay momentos en la vida en que es muy fácil decir, Dios está conmigo. Y estamos felices, todo marcha muy bien, tenemos buena salud, nuestra familia está bien, cuando las puertas en cada momento se abren, no tenemos puertas cerradas porque todo va de viento en popa, como decimos muchos. Cuando recibimos una buena noticia, todo va muy bien y decimos, ¡uy, gloria a Dios! ¡Qué bueno es el Señor! Decimos. Sin embargo, ¿pero qué sucede cuando las cosas no van tan bien? Cuando no tenemos la salud, cuando las puertas permanecen cerradas, que no hay manera de que abran, que no hay manera de que yo resuelva esta situación. Cuando nuestra familia, nuestros hijos están mal, ¿qué será lo que pasa? Cuando estamos enfermos, que no tenemos salud, ¿qué pasa? Cuando tenemos problemas económico y parece, sabes, que Dios está guardando silencio, Señor. Entonces empezamos y nos preguntamos y decimos, Señor, ¿dónde estás? Señor, ¿por qué no me escucha? ¿Por qué no me responde? ¿Dónde estás, Señor? ¿Por qué permite que a mí me esté pasando esto? Y lo pensamos. Porque estamos mal, porque nos sentimos abandonados, nos sentimos solos. ¿Pero qué pasa? Hoy, la palabra de Dios

0: nos habla a nosotros precisamente un poquito de eso, de cuál es la actitud del Señor con nosotros y cuál es la actitud que nosotros debemos de tener hacia el Señor. Y la palabra de Dios hoy está tomada de Primera de Reyes 19, capítulo 9 y el capítulo del 11 al 13. Y la palabra se lee en el nombre del Padre, del Hijo y del Espíritu Santo. Y nos dice así: cuando Elías llegó a la montaña, entró en una gruta y pasó allí la noche. El Señor se dirigió, le dirigió su palabra: ¿qué haces aquí, Elías? El Señor le dijo: sal y quédate de pie ante mí en la montaña. El Señor va a pasar. Pasó primero un viento fuerte e impetuoso que hacía temblar las montañas y las quebradas de las peñas. Pero el Señor no estaba en el viento. Al viento siguió un terremoto, pero el Señor no estaba en el terremoto. Al terremoto siguió un fuego, pero el Señor no estaba en el fuego. Al fuego siguió una suave brisa. Elías, al oírlo, se cubrió el rostro con su manto y saliendo fuera, se quedó de pie a la entrada de la gruta. Y una voz le preguntó: ¿qué haces aquí, Elías? Voy a terminar el 14. Y respondió: sufro por amor al Señor Todopoderoso, porque los israelitas han roto tu alianza, han destruido tus altares y han matado a tus profetas. Solo he quedado yo y me buscan para matarme. Palabra de Dios. Alabado sea nuestro Señor. Bendita sea la palabra de Dios. El profeta, vamos a hablar un poquito del profeta Elías. Él salía, él acaba de decir, Elías sentía un amor y celoso por Dios. Cuidaba de Dios, cuidaba de sus cosas. Y había un enfrentamiento porque el pueblo de Israel había caído en la idolatría de un Dios llamado Baal que ellos se habían creado. Entonces, Elías, por supuesto, estaba en contra de esa idolatría porque para él no existía otro Dios, sino ese Dios todopoderoso. Y hubo un enfrentamiento entre ellos donde Elías ora al Señor y el Señor hace una manifestación sublime en esa oración junto al pueblo de Israel y al otro bando que era del rey Ahá y su esposa Jezabel. Entonces, en ese momento, ahí se enfrentan los dos y dice la palabra que matan los profetas de Dios, pero también matan los profetas de Baal. Dice la palabra que Elías huye porque solo quedó él, el único profeta del grupo, y que la esposa del rey Ahá lo iba a buscar. Lo iba a buscar para matarlo. Elías, ante esta situación, pues Elías se va, corre, deja a su criado en una ciudad y él sigue solo en el desierto hacia la mañana. Y él pasó momentos muy difíciles, tenía mucho miedo, pero el Señor proveyó incluso el pan para que él tuviera energía para seguir. Y él llega al monte Oré. Es en ese monte que también es llamado Sinaí, de acuerdo a los estudiosos. Dios se le aparece y le dice: sal, sal y ponte de pie en la montaña ante el Señor. Le dice Dios a Elías. Entonces dice la palabra de Dios que viene un fuerte viento Y este no era el Señor, que vino un terremoto, este no era el Señor, que hubo una ráfaga de fuego, pero Dios no estaba en la ráfaga de fuego. Y por fin siente él una brisa fresca, una brisa suave, un murmullo fresco. Entonces dice, ahí estaba el Señor. Y Elías reconoce la presencia de Dios en el viento. Y Elías sintió esa presencia de Dios. Hermanos, no confundamos para nada el silencio de Dios con la ausencia de Dios. Porque esos terremotos, no busquemos a Dios donde no debemos buscarlos. No busquemos a Dios en la brujería. No busquemos a Dios en las cartas que la leen. No busquemos a Dios en la tacita de café de que la leen. No busquemos a Dios en el tarot, porque Dios no está ahí. Fíjense que Elías lo siente como una brisa fresca, dice la palabra de Dios, que él pudo sentirlo. Pero aunque tú, dice la palabra, no lo escuche como quieras, el Señor está en cualquier situación en la que tú estés. Si tú estás enfermo, si tú ves que esas puertas están cerradas, que esas puertas no se abren. No sabemos lo que Dios nos está evitando con mantener esa puerta cerrada, hermano. Aunque tú no lo escuches, no quiere decir que Él no esté a tu lado. Aunque no lo veas ni sienta la respuesta de Dios, no significa que Dios está ausente. Aunque tú estés atravesando por una prueba, hermano, cualquiera que sea difícil, Dios aún está ahí. Dios nos saca de la cueva, hermanos. Elías estaba dentro de esa cueva. La cueva representa ese miedo que muchas veces sentimos cuando estamos en esas situaciones, en esos momentos de prueba en los que nosotros estamos, que puede ser el miedo, la enfermedad, la frustración. ¿Y qué queremos nosotros hacer? Escondernos. Pero Dios le dice a Elías, sal. Y así hoy en este momento te lo está diciendo a ti. Yo no sé en qué cueva tú estás en este momento. ¿Qué sientes? Tú que me escuchas, ¿dónde estás? Yo no sé lo que tú sientes. Yo no sé si estás mal, si estás enfermo, si estás triste, si estás depresivo. Si estás enfermo, si quizás estás triste porque tú no sabes tu caso de migración cómo está, si te van a deportar, si no te van a deportar, si no tienes con qué pagar esa casa porque está pasando por un momento quizás económico muy difícil. ¿Sabes? Cuando llega la prueba, también nosotros podemos caer en esa cueva. Meternos en esa cueva de la tristeza, en esa cueva de pensar, Dios me abandonó, Dios no está conmigo, en esa cueva del resentimiento, en esa cueva de alejarnos incluso de la iglesia, porque no sentimos el apoyo de nuestros hermanos. Tal vez alguien ha dicho, ¿para qué voy a seguir orando si esto no me sirve para nada? Pero Dios te está diciendo hoy a través de esta lectura, sal de la cueva, hermanos. Sal de la cueva, en cualquiera que sea que tú estés. No abandone la oración porque tú no encuentras la respuesta. No dejes de buscar al Señor porque las cosas no te van bien. No deje de buscar de Dios, porque las puertas no se están abriendo. Porque muchas veces queremos que Dios cambie nuestra situación para entonces nosotros levantarnos. Sin embargo, Dios lo que quiere es levantarte a ti primero y te dice, sal de la cueva, confía en mí. Quizás tu problema está ahí. Quizás la enfermedad todavía está ahí. Quizás la puerta todavía está encerrada. Pero si puedes salir de la cueva, porque tu esperanza no depende de que las cosas te resulten, de que todo te vaya bien, sino es de que tú tienes puesta la esperanza en Dios Todopoderoso, en el Dios que es fiel. Esa es la esperanza nuestra cada día. Sal de la cueva, Dios está contigo. Dios no siempre, hermanos, se manifiesta como nosotros esperamos. Fíjese lo que pasó con Elías. Pasó el terremoto, pasó el fuego, pasó el viento. Quizás Elías pensó, no va a llegar el Señor. ¿Cuándo va a llegar el Señor? Pero llegó. Dice la palabra que llegó en una brisa fresca. Estaba en una brisa fresca. Quizás Dios no nos llega porque quizás tenemos algo que aprender. Dios no siempre se manifiesta de la manera en que nosotros estamos esperando, porque muchas veces pedimos algo para nosotros, pero Él todavía tiene algo mejor para nosotros. Quizás nosotros decimos, Señor, ayúdame, ayúdame, Dios mío y Señor mío, con este problema. Pero quizás nosotros tenemos en el fondo ya preparado el cómo queremos que Él nos ayude a arreglar ese problema. Pero dice la palabra de Dios, que mis caminos no son tus caminos. Un plan Dios tiene para nosotros y otro nos resulta. Señor, resuelve este problema, muchas veces decimos. Pero le decimos cómo resolverlo, resuélvelo de esta manera. Señor, abre la puerta, que necesito esto. Pero queremos decirle al Señor cuál puerta nos abra. Nosotros ya queremos abrir una puerta específica, pero el Señor nos abre otra. Señor, cambia a esta persona, pero hazlo ya, ya, ya, ya. Cámbiala ahora. Y cuando Dios no actúa de la manera en que esperamos, pensamos, Dios no me escucha. Dios me abandonó. Tal vez el Señor sí escuchó, hermano. Tal vez Él esté escuchando todo lo que tú necesitas, todo lo que tú estás sintiendo, pero está trabajando de una manera diferente a la que tú te estás imaginando. Nosotros buscamos el viento, buscamos terremoto, quizá buscamos señales extraordinarias, pero muchas veces Dios se manifiesta en las pequeñas cosas. Así como se le presentó a Elías en esa brisa fresca, el Señor se nos está a nosotros todos los días manifestando de una manera muy diferente, muy cotidiana, y quizás nosotros no nos estamos deteniendo para nosotros escuchar la voz del hermano que nos está hablando, porque así nos habla Dios. Quizás el hermano nos está dando un consejo y nosotros no lo estamos escuchando. Quizás nosotros vamos a la Eucaristía y no estamos enfocados en la misa, en la palabra de Dios. Dios nos habla a nosotros en las homilías. Dios nos está hablando a nosotros constantemente. Entonces nosotros no podemos estar distraídos. Dios nos saca de la cueva, así como sacó a Elías de ese miedo, de ese cansancio, así también puede sacarte a ti, porque Dios no era un Dios privilegiado, ni favorito para Elías, ni viceversa. Ese mismo Dios que sacó a Elías de la cueva puede sacarte a ti y a mí también. Y esa cueva es cualquiera que sea en este momento, tu miedo, tu enfermedad, tu falta de dinero, tu caso de migración, todo lo que sea que te esté pasando, tu problema de depresión, todo aquello que te quita la paz de Dios, que te tiene triste, que te tiene arrinconada. Dios tiene poder para liberar, para darte todo aquello que tú necesitas, porque Él es el poderoso y suyo es el poder y la gloria por siempre. Así que confía en Dios y sal, sal de la cueva. Gloria a Dios. Gracias, Señor, por tu palabra. Gracias, Señor, porque tú te manifiestas cada día en nosotros, en lo cotidiano, en lo simple. Bendito y alabado sea por siempre, Señor. Gloria y alabanza a ti. Gracias, Señor, por tu palabra. Ayúdanos, Señor, a encontrarte en la cotidianidad, a encontrarte en lo simple, a encontrarte en lo ordinario, Señor. Que aunque no te veamos en el fuego, en el terremoto, en el viento, podamos sentirte, Señor, cada día a través de las maravillas que tú haces con nosotros en nuestras vidas, a través del sol, de las hojas que se mueven, a través del hermano, a través de tu palabra que está en la Biblia, a través de la Eucaristía que fue el pan mismo bajado del cielo para alimentarnos a nosotros espiritualmente y por el cual queremos alabarte y bendecirte y darte gracias en este día. Gracias, Señor, por tu palabra. Gracias, bendito seas por gracias, siempre, gracias, Señor. Gracias. Bendito seas, Señor.
1: Gracias. Gracias. Muchas gracias, hermana Domitila, por ese mensaje de esperanza, que nunca estamos solos. El Señor no nos abandona. Amén. En los desiertos de enfermedad, Él está con nosotros. En las angustias, en todo lo que hagamos, en triunfos, en todo el Señor está. Él Amén. Siempre está y nos espera. Nos espera con sus brazos abiertos. Gracias. Dios la bendiga siempre. Vamos ahora a pasar con la oración de sanación. Venga, hermano Felipe.
2: Qué grande es el Señor, hermanos. Y qué poderoso es el Señor que nos defiende a todos. Ese Cristo que está ahí, que nos hace salir de la cueva donde estamos, de esas enfermedades, de esos problemas. Para todo el que nos está escuchando y que necesita oración de sanación, hoy pedimos por Tomás López, por Antonia de López, Ricardo Hernández, Alcides Melara, Eva y familia, toda la familia Melara, por Victoria Baires y familia también, por el niño José Eduardo, por Ana Miriam, por Marcelo, por Aparicio. Y qué bonita esa prédica, esa reflexión que nos daba nuestra hermana, donde está diciendo de que no importa cuál sea tu cueva, sal de ella, hermano, porque el poder de Dios va a estar contigo cuando tú salgas a la puerta de esa cueva. Cuando tú aceptes esa enfermedad, ese problema que tienes y lo pongas en las manos del Creador, ahí vas a comenzar a ver el poder de Dios actuando. Jesús ha venido no por los sanos, sino por todos los enfermos. Y hay un poder grande en Jesús, en su amor. Es que el tiempo de los milagros no ha pasado, hermanos. El tiempo de los milagros sigue, está actuando, y hoy vamos a ver la gloria de Dios. Les pido a todos que con esa reflexión que nos daba nuestra hermana Domitila, donde nos acerquemos a la puerta de la cueva de la enfermedad, no sé cuál sea lo que tú estás pasando, puede ser de que tú tengas tumor, puede ser de que tengas garganta enferma, puede ser de que estés padeciendo de la tiroides, de la vista. Yo no conozco tu enfermedad. Tu enfermedad puede ser gastrointestinal o quizás páncreas, hígados. cerebro, tu corazón, tu espalda, la rodilla, no sé qué puede ser ese problema que te tiene en esa cueva encerrado. Pero ahora está conmigo el que te puede ayudar, el que te ayuda. Está conmigo Cristo Jesús. Y te voy a pedir a todo el que esté escuchando estas palabras de que pongas tu mano izquierda donde tienes ese problema de salud. Que pongas tu mano izquierda donde tienes ese problema de salud que te tiene en esa cueva esta tarde. Y si estás padeciendo, si tu corazón está triste, si estás pasando por soledad, por tristeza, por depresión, pon tu mano izquierda en tu corazón. Y con la mano derecha, levántala, que es la mano que lleva la bendición de Dios, esa conexión de Dios contigo, hermano. Y yo te aseguro que hoy veremos la gloria de Dios. En fe, la mano de la fe, la mano derecha. Esa mano que te va a unir al poder de Cristo Jesús esta tarde. Esa mano de Dios que se va a acercar a ti, así como se acercó el poder de Dios. El poder de Jesús es a la mujer hemorroísa que había padecido por 12 años de enfermedad. Señor amado, si Tomás no puede levantar su mano derecha y tocarse ese cuerpo enfermo, si nuestros hermanos no pueden, Señor, nosotros lo hacemos en el nombre de ellos, Padre Santo, para que tu poder les auxilie, Señor. Que tú seas el que llegue con poder sanador, si es tu voluntad, Padre Santo. Y que ellos puedan sentir ese abrazo inmenso de ese amor que solo tú puedes dar, Señor. Confiamos, Padre Santo, de que tú eres el grande, de que tú eres el poderoso, que tú eres el misericordioso. Nosotros los hemos asomado a la puerta de la cueva, Señor, para poder ver tu poder, Señor, tu poder actuando. Tú no estás ni en el bien, ni en el, no estás en la tormenta, Señor, no estás en el fuego, no estás, Señor, en el terremoto, sino que tú estás en ese viento, esa brisa suave, Padre Santo, que todos mis hermanos puedan, Señor, discernir dónde tú estás, que puedan sentir tu presencia, tu amor sanador, Padre Santo, que ese amor, esa bendición que solo viene de ti, cubra, cubra, Señor, y sana, Señor, sana, sana, sana, que haya sanación física, que haya sanación espiritual, que haya liberación de problemas, Señor, que la depresión se vaya a tus pies, que los vicios se vayan a tus pies, que tú encadenes, Padre Santo, el pecado que ata, Señor. Y tú sabes, mi Dios, que alabamos y bendecimos tu nombre, porque sabemos, Señor, que cuando te alabamos, tú derramas más bendiciones sobre nosotros. Hermano mío, alaba al Señor. Alaba al grande, alaba al todopoderoso, alaba al misericordioso, alaba al Dios de poder, al Dios que nos ama con ese amor incondicional. Bendito seas, Padre Santo. Y el Evangelio de hoy hermosamente también nos muestra una señal del gran poder.
3: Es el mensaje.
2: En Mateo 14, 22, 33 nos narra de que Pedro iba caminando sobre las aguas, pero que tuvo miedo. Y que cuando sintió miedo, le decía al Señor, Señor, sálvame. Tú también, hermano, que me escucha, dile al Dios amado, Señor, sálvame. Y tú verás la mano de Dios que se detiene, que va hacia ti, se inclina hacia ti y te rescata, te saca de esa cueva donde tú estabas, porque con el poder de Dios tú has salido de esa cueva hoy y verás la gloria de Dios. Virgen amada, te pido que intercedas también, que intercedas por nuestros hermanos enfermos, que intercedas por nuestros hermanos enfermos para que ellos puedan sentir la presencia del Dios vivo, de Cristo Jesús, del Dios de los milagros. que ellos puedan sentir, Virgen Santa, por tu intercesión, que no están solos y que todo lo pueden en Cristo que les fortalece. Gracias, Virgen Santa. Gracias por interceder. Gracias por hacernos sentir de que no estamos solos, porque contamos con tu auxilio siempre. Bendito sea, Señor.

Qué bella alabanza, gracias, gracias, muchas gracias a los que están ayudándonos, a la comadre Wendy, gracias a Efren, a todos los que están ahí, todos los que hoy se conectaron, muchísimas gracias, Dios los bendiga, los siga bendiciendo por siempre. Y le damos gracias también a todos los que estuvieron al aire, la hermana Dora, la hermana Vic. La hermana Verónica, la hermana Vicky, la hermana Domitila, que la estoy viendo ahí. Gracias a todos y que el Señor nos siga bendiciendo y nos llene de mucha sabiduría divina y de su gran amor. Y que tengan un bendecido fin de semana y la semana que viene ya lunes a trabajar, que el Señor los acompañe a todos. Bendiciones, saludos. Chao, chao.

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0: Queridos hermanos, permítanme presentarles al padre Oscar, que él está de visita este fin de semana por aquí con nosotros. Él es familia de Esmeralda y Fabio y va a estar también presente esta tarde en la asamblea de oración. Va a predicar en la asamblea de oración esta tarde, si Dios quiere. Entonces le damos una bienvenida, como sabemos nosotros hacemos. Al comenzar a celebrar los sagrados misterios, reconozcamos nuestros pecados. Tú que has sido enviado para sanar los corazones heridos y curar los corazones afligidos, Señor, ten piedad.
1: Señor, ten piedad.
0: Tú que has venido a llamar a los pecadores para que se arrepientan y vuelvan a ti,

0: está sentado a la derecha del Padre para interceder por nosotros. Señor, ten piedad.
1: Señor, ten piedad.
0: Dios Todopoderoso, tenga misericordia de nosotros. Perdone nuestros pecados y nos lleve a la vida eterna. Amén.

0: Dios.
1: Dios todopoderoso y eterno, a quien, enseñados por el Espíritu Santo, invocamos con el nombre de Padre, intensifica en nuestros corazones el Espíritu de Hijos adoptivos tuyos, para que dedicamos en claro la posesión de la herencia que nos tienes prometida. Por nuestro Señor Jesucristo, tu Hijo muy amado, siendo Dios, vive y reina contigo, Dios Padre, en la unidad del Espíritu Santo, Dios por los siglos de los siglos.
2: Amén.
1: Siempre.

Primera lectura. Lectura del primer libro de los Reyes. Al llegar al monte de Dios, el Horeb, el profeta Elías entró en una cueva y permaneció allí. El Señor le dijo: sal de la cueva y quédate en el monte para ver al Señor, porque el Señor va a pasar. Así lo hizo Elías. Y al acercarse el Señor, vino primero un viento huracanado que partía de las montañas y resquebrajaba las rocas. Pero el Señor no estaba en el viento. Se produjo después un terremoto, pero el Señor no estaba en el terremoto. Luego vino un fuego, pero el Señor no estaba en el fuego. Después del fuego, se escuchó el murmullo de una brisa suave. Al oírlo, Elías se cubrió el rostro con el manto y salió a la entrada de la cueva. Palabra de Dios.

de la carta del apóstol San Pablo a los romanos. Hermanos, les hablo con toda verdad en Cristo, no miento. Mi conciencia me atestigua, con la luz del Espíritu Santo, que tengo una infinita tristeza y un dolor incesante tortura mi corazón. Hasta aceptaría verme separado de Cristo si esto fuera para bien de mis hermanos, los de mi raza y de mi sangre, los israelitas a quienes pertenece la adopción filial, la gloria, la alianza, la ley, el culto y las promesas. Ellos son descendientes de los patriarcas y de su raza, según la carne, nació Cristo, el cual, hasta por encima de todo, es Dios bendito por los siglos de los siglos. Amén. Palabra de Dios.

0: El Señor esté con ustedes.
1: Y con su espíritu.
0: Lectura del Santo Evangelio según San Mateo. En aquel tiempo, inmediatamente después de la multiplicación de los panes, Jesús hizo que sus discípulos subieran a la barca y se dirigieran a la otra orilla, mientras Él despedía a la gente. Después de despedirla, subió al monte a solas para orar. Llega la noche, estaba Él solo allí. Entre tanto, la barca iba ya muy lejos de la costa y las olas la sacudían porque el viento era contrario. A la madrugada Jesús fue hacia ellos caminando sobre el agua. Los discípulos, al verlo andar sobre el agua, se espantaron y decían: es un fantasma. Y daban gritos de terror. Pero Jesús les dijo enseguida: tranquilícense y no teman, soy yo. Entonces le dijo Pedro: Señor, si eres tú, mándame ir a ti caminando sobre el agua. Jesús le contestó: ven. Pedro bajó de la barca y comenzó a caminar sobre el agua hacia Jesús. Pero al sentir la fuerza del viento, le entró miedo, comenzó a hundirse y gritó: sálvame, Señor. Inmediatamente Jesús le tendió la mano, lo sostuvo y le dijo: hombre de poca fe, ¿por qué dudaste? En cuanto subieron a la barca, el viento se calmó. Los que andaban en la barca se postraron ante Jesús diciendo: verdaderamente tú eres el Hijo de Dios. Palabra del Señor.
2: Gloria

Bienvenidos todos, queridos hermanos. Ya le dimos la bienvenida al padre Oscar, que como les dije, es familia de Esmeralda y Fabio. Los que siempre vienen, los que siempre están pendientes, el domingo levantarse temprano y venirse a celebrar su fe aquí en nuestra querida parroquia de Santa María de la Anunciación. Hay alguno de ustedes que está viniendo hoy por primera vez a nuestra misa, a nuestra parroquia, por favor. Usted está viniendo por primera vez, ¿de dónde viene? Del otro lado allá. ¿Quién más está viniendo por primera vez? ¿Usted de dónde viene? ¿De? Con Erika. Somerville. ¿Quién más está viniendo por primera vez? Ah, ustedes están viniendo por primera vez. ¿De dónde vienen? ¡Viva México! ¡Bienvenidos! Bienvenidos. ¿Hay algún otro feligrés que está viniendo hoy por primera vez a nuestra parroquia? Bueno, son siempre bienvenidos. Tratamos que sean humildemente mejor atendidos. En la predicación de hoy tenemos muchas ideas para desarrollar. Vamos a quedarnos con unas pocas de ellas. La pregunta sería, ¿dónde está Dios? ¿Dónde lo encuentro? Porque el primer texto bíblico que leímos de la primera de Reyes dice que, bueno, hubo un terremoto y ahí no estaba Dios, hubo un viento fuerte y no estaba Dios, hubo un fuego y no estaba Dios, porque en la Biblia Dios se hace presente en el fuego, en el viento, en los acontecimientos así especiales. Y no lo encontraba hasta que vino una brisa fresca y ahí estaba Dios. Entonces, la pregunta es, ¿dónde buscamos a Dios? ¿Dónde tú lo buscas? Entonces, yo tengo la grave obligación de orientarles humildemente a mis queridos feligreses dónde encontramos a Dios, porque algunos lo buscan en los que leen las cartas, otros lo buscan en el horóscopo, otros lo buscan en los que tienen la bola de cristal, otros lo buscan en... Yo respeto mucho a esa gente, pero ahí no está Dios. Dios está aquí, en la celebración de todos los domingos, la celebración diaria, en la celebración de todos los domingos, en su palabra y en la Eucaristía que se ofrece, se consagra el pan y el vino. Ahí está Él presente, está en el sagrario. Allí, cuando ustedes vienen a la iglesia, ustedes se pueden arrodillar, se pueden sentar y pueden meditar ante el sagrario. El Señor está allí, escondido, ahí prisionero por nosotros. Usted va a una iglesia, donde usted vaya, a una iglesia donde usted vaya, usted busca donde está una luz roja encendida, ahí está, al lado está el tabernáculo, el sagrario. Ahí está Dios. Bueno, Dios se hace presente y nosotros tenemos que, porque Él le dijo, quédate aquí que va a pasar por aquí. Y a veces nosotros dejamos que Dios pase de largo. No lo podemos dejar pasar de largo. Él está presente. Entonces, no dejen crecer mucho a sus niños para bautizarlos. No dejen pasar la edad de los niños para hacer su primera comunión. Ya cumplí los 8 años porque entonces el Señor va a pasar de largo. No dejen que el Señor pase de largo. Sus niños que hagan su primera comunión, sus nietos... Hablen con algunos padres de familia como que se descuidan un poco con esto. Y la confirmación.
Ah, bueno, entonces el problema viene cuando se van a casar. Ay, el problema es que él no ha hecho primera comunión. Ajá. ¿Cómo va a ser, chico? El problema es que él no está con... Ajá, ¿verdad? Bueno, entonces tenemos que evitarle esos problemas a nuestros hijos, a nuestros nietos, para que el Señor no pase de largo. Y nosotros tenemos que valorar esa presencia de Dios en la familia, en el abrazo familiar. Cuando te llega un familiar que tú te sientes feliz de su presencia, de su preocupación por venir a verte. Porque hay algunos que vienen cuando tú los llamas, pero algunos que vienen sin llamarlos y están ahí. Cuando estás con tus hijos, reunido con tus hijos, con tus nietos, ahí está Dios. Donde están los niños, ahí está Dios. Yo les voy a contar algo, yo no sé si lo he contado otras veces, pero una vez invitaron al demonio, Ave María Purísima, lo invitaron por una fiesta. Y él se estaba arreglando y se estaba peinando y se estaba poniendo, tú sabes, para ir para la fiesta. Pero en medio de que ya se iba, preguntó, ¿y van niños para esa fiesta? Y le dijeron, sí, va a haber muchos niños. Entonces dijo, entonces no voy. No voy, no puedo ir. No, no, no, no puedo. Donde están los niños, ahí está Dios. Entonces, es bueno recordar y repetir que los niños no molestan. Pueden repetir después de mí, los niños no molestan. Otra vez, por favor, los niños no molestan. Ellos pueden llorar, pueden correr, pero eso no importa. Los adultos son los que tenemos que estar al pendiente. Pero los niños, ese es su mundo. Y donde están ellos está Dios. Bueno, también quería decirles en este evangelio de este domingo, tiene como antesala la multiplicación de los panes que leímos el domingo pasado. Y Jesús dejó a esa gente satisfecha, todos comieron, les curó los enfermos, todos quedaron satisfechos. Y los discípulos, pues, me imagino que después de un día de tanto trabajo, ellos querían reposar un rato, no sé, descansar. Y el Señor tenía otros planes, que a veces uno hace sus planes, pero Dios tiene otros planes para ti mejores. Entonces el Señor casi que los obliga a subirse a la barca, los obligó a subirse a la barca. Y él, bueno, se fue a un lugar solitario a orar, a orar, a orar. Sí, como de retiro espiritual. Cuando te hablen de un retiro espiritual, no te hagas el desentendido. ¿Qué será eso? No, sí sabes y tienes que saber. Un retiro espiritual son unas horas o unos días en los que usted se va solamente a retirar, a orar, orar, comer y dormir. Y ya, orar, comer y dormir. Vas a pasar una semana en eso, nada más que en eso. O un día. O 3 días. Nuestro querido párroco, el padre Michael, la semana pasada estuvo de retiro espiritual durante toda la semana. Fue a hacer su retiro espiritual. Bueno, y cuando usted le hablen de retiro espiritual aquí, por ejemplo, la parroquia organiza a través de sus grupos de apostolado los retiros espirituales, de una mañana, de un día. Entonces, el Señor se fue de retiro.

0: Allí en un vendaval, que a veces en nuestra familia, en nuestras vidas hay ciertas incomodidades en las cuales no tenemos que perder la fe, porque fue lo que el Señor le reclamó a Pedro: tienes poca fe, tienes poca fe. Y entonces cuando el Señor viene caminando sobre el agua, ellos no lo reconocían, creían que era un fantasma. Entonces, que a veces uno no cree que Dios está presente. Y siendo ellos los apóstoles que lo conocían, estaban, y sin embargo, no lo reconocían y pensaban que era una cosa rara, que no era Jesús. Y cuando Jesús les dijo: ánimo, tranquilos, no tengan miedo, soy yo, soy yo, soy yo. Y entonces ellos, claro, les volvió el alma al cuerpo porque estaban asustadísimos. Y Pedro, para corroborar que sí era, le dijo al Señor: hazme ir caminando hacia ti sobre el agua. Y Jesús le dijo: bueno, ven. Y Pedro caminó un poquito y enseguida se cayó entre el agua y gritó: sálvame, Señor. Y el Señor lo regañó y lo salvó. Lo regañó y lo salvó. A veces necesitamos un buen regaño de parte de Papá Dios. Lo regañó, bueno, un buen regaño en el buen sentido de la palabra. Un regaño no es para maltratarte, sino para que te despiertes. Y le dijo a Pedro: tienes poca fe, dudaste. Bueno, ese encuentro de Jesús, nuestro Señor, con los apóstoles allí, es para nosotros de mucho entusiasmo, de mucha alegría, de mucha satisfacción, porque Pedro, que se arriesga y se lanza a las olas agitadas, y a veces nosotros tenemos que enfrentar la vida de muchos sacrificios, muchos esfuerzos, pero que no debemos dudar que Dios siempre está contigo y te ama. Lo más importante de nuestra fe cristiana, católica, es que Dios nos ama, nos protege y nos bendice. Bueno, Pedro empieza a hundirse y cree que está solo, cree que el Señor lo ha abandonado, pero por eso el Señor grita: no tengan miedo, ánimo. Y hoy es un día para nosotros retomar el ánimo. Al igual que Pedro, no basta nuestra experiencia y autosuficiencia. En ocasiones también nosotros atravesamos tempestades que nos revelan nuestra fragilidad, nuestra falta de fe. Pero no estamos solos, porque Dios no nos abandona nunca. El Evangelio de hoy nos invita a ser hombres y mujeres de fe y tener certeza de la presencia de Dios en nuestras vidas. Te invito, pues, a que tu oración sea en este día. Van a repetir después de mí, por favor, repitan: Señor, aumenta mi fe.
1: Señor, aumenta mi fe.
0: Señor, aumenta mi fe. Que el Señor, pues, aumente nuestra fe para no dejarnos vencer por el miedo. Aunque nuestra fe esté así un poquito apagada, hoy es un día para renovar esa fe que tenemos. Que aumente nuestra fe para que podamos abandonar de una vez por todas nuestras inseguridades. Que el Señor aumente nuestra fe, y ojalá pudiéramos rezar diariamente antes de dormir. Ustedes se saben el credo de memoria. Se lo saben de memoria. Esa oración es buena rezarla en las noches para uno recordar cuál es la fe que tenemos, la fe que profesamos. Bueno, hemos escuchado la palabra de Dios y hemos meditado sobre ella. Vamos a dar respuesta con nuestra profesión de fe. Póngase de pie, por favor.
2: Creo en Dios, Padre Todopoderoso, Creador del cielo y de la tierra. Creo en Jesucristo, su único Hijo, nuestro Señor, que fue concebido.

0: gracia del Espíritu Santo. Nació de Santa María Virgen, padeció bajo el poder de Poncio Pilato, fue crucificado, muerto y sepultado, descendió a los infiernos, al tercer día resucitó de entre los muertos, subió a los cielos y está sentado a la derecha de Dios Padre Todopoderoso. Desde allí ha de venir a juzgar a vivos y muertos. Creo en el Espíritu Santo, la Santa Iglesia Católica, la comunión de los santos, el perdón de los pecados, la resurrección de los muertos y la vida eterna. Amén. Queridos hermanos, pongamos en las manos de Dios nuestras súplicas, nuestras necesidades, nuestros proyectos, nuestros sueños, nuestras ilusiones, nuestros familiares, nuestros enfermos, nuestros amigos, nuestros trabajos, nuestras empresas, nuestras finanzas. Todo lo ponemos en las manos de Dios.
1: Para que el Papa León XIV, nuestros obispos, sacerdotes, diáconos y todos los que sirven a la Iglesia proclamen fielmente el Evangelio y animen a todos a confiar en el amor proveniente del Padre, roguemos al Señor. Por los gobernantes del mundo, para que busquen la sabiduría, la justicia y la paz en sus decisiones, protejan la dignidad de toda persona humana y trabajen incansablemente por el fin de la violencia y la guerra en el mundo, roguemos al Señor.
0: Te rogamos, Señor, óyeme.
1: Por los afectados por los desastres naturales, especialmente el pueblo de Venezuela, para que el Señor fortalezca a quienes sufren a causa del reciente terremoto, consuele a quienes lloran la pérdida de sus seres queridos, proteja a los rescatistas e inspire una generosa ayuda de la comunidad internacional, roguemos al Señor.
0: Te rogamos, Señor, óyeme.
1: Por nuestra comunidad parroquial, para que mediante la oración perseveren la confianza en Dios, crezcamos en santidad, fortalezcamos a nuestras familias y demos testimonio alegre del amor de Cristo, roguemos al Señor. En acción de gracias al Sagrado Corazón de Jesús, roguemos al Señor. Demos gracias a nuestro Señor por la visita del Padre Óscar, que está aquí con nosotros y estará en la tarde también con la asamblea, pidiéndole que lo lleve con bien y lo regrese a donde él vaya, roguemos al Señor.
0: Te rogamos, Señor, óyeme.
1: Por los que están cumpliendo años, para que Dios los bendiga, concediéndole todos los deseos en su corazón, especialmente para Juliana Iglesias, roguemos al Señor.
0: Te rogamos, Señor, óyeme.
1: Por todos los enfermos de nuestra comunidad, por los ancianos, los que viven solos y todos los que sufren, porque Cristo, médico divino, les conceda salud, esperanza, consuelo y el apoyo amoroso de quienes los cuidan, especialmente por Elma Pineda, Marcos Vega Becerril y María Teresa Jiménez, roguemos al Señor. Por todos nuestros fieles difuntos, especialmente por los de nuestra comunidad, y también para Rosalinda Baquerano, Julia Amaya de Merino, Inés Ayala, Wanda Rivera, Anadelia Collazo, Ramona Portorreal, Miguel Infante, Luciana Ábalos, Miguel Ángel Vilchis, Rutilia Becerril Castillo, Eli López, Filemón Vega Arenas, Roberto Carlos Salazar, Lorenzo Ordaz, Gabriela Mayoral y Robert King, y también por la señora Emma Carballo Melara, roguemos al Señor.
0: Te rogamos, Señor, óyenos. Estas y muchas otras son nuestras súplicas, Padre de bondad. Concédenos lo que te pedimos según tu voluntad. Todo lo ponemos en las manos de María, nuestra Madre. Dios te salve María, llena eres de gracia, el Señor es contigo. Bendita tú eres entre todas las mujeres y bendito el fruto de tu vientre Jesús. Santa María, Madre de Dios, ruega por nosotros los pecadores, ahora y en la hora de nuestra muerte. Amén.
2: Siéntense por favor.

0: Oren, hermanos, oren. Oren para que este sacrificio mío y de ustedes sea agradable, Dios Padre Todopoderoso. Recibe benignamente, Señor, los dones de tu iglesia. Y al concederle en tu misericordia que te los pueda ofrecer, haces al mismo tiempo que se conviertan en sacramento de nuestra salvación. Por Jesucristo nuestro Señor.
1: Amén.

En verdad es justo y necesario, es nuestro deber y salvación darte gracias, siempre y en todo lugar. Señor Padre Santo, Dios Todopoderoso y Eterno, por Cristo Señor nuestro, quien por su misterio pascual realizó la obra maravillosa de llamarnos de la esclavitud del pecado y de la muerte al honor de ser estirpe elegida, sacerdocio real, nación consagrada, pueblo de su propiedad, para que, trasladados por ti de las tinieblas a tu luz admirable, proclamemos ante el mundo tus maravillas. Por eso, con los ángeles y los arcángeles, con los tronos y dominaciones, y con todos los coros celestiales, cantamos sin cesar el himno de tu gloria.

Santo eres en verdad, Señor, fuente de toda santidad. Por eso te pedimos que santifiques estos dones con la efusión de tu Espíritu, de manera que se conviertan para nosotros en el cuerpo y la sangre de Jesucristo nuestro Señor, el cual, cuando iba a ser entregado a su pasión voluntariamente aceptada, tomó pan, dándote gracias, lo partió y lo dio a sus discípulos, diciendo: tomen y coman todos de él, porque esto es mi cuerpo, que será entregado por ustedes.

Del mismo modo, acabada la cena, tomó el cáliz y dándote gracias de nuevo, lo pasó a sus discípulos diciendo: tomen y beban todos de él, porque este es el cáliz de mi sangre, sangre de la alianza nueva y eterna, que será derramada por usted y por muchos para el perdón de los pecados. Hagan esto en conmemoración mía.

0: Así pues, Padre, al celebrar ahora el memorial de la muerte y resurrección de tu Hijo, te ofrecemos el pan de vida y el cáliz de salvación y te damos gracias porque nos haces dignos de servirte en tu presencia. Te pedimos humildemente que el Espíritu Santo congregue en la unidad a cuantos participamos del cuerpo y sangre de Cristo. Acuérdate, Señor, de tu iglesia extendida por toda la tierra, con el Papa León XIV, obispo de Roma, sucesor de San Pedro y vicario de Cristo en la tierra, con nuestro obispo Richard Henning, sucesor de los apóstoles, sus obispos auxiliares y todos los obispos sucesores de los apóstoles que como pastores cuidan de tu pueblo, llévala a su perfección por la caridad.
1: Acuérdate también de nuestros hermanos que durmieron en la esperanza de la resurrección y de todos los que han muerto en tu misericordia, admítelos a contemplar la luz de tu rostro. Ten misericordia de todos nosotros y así con María la Virgen, Madre de Dios, su esposo San José, los apóstoles y cuanto bien tu amistad a través de los tiempos, merezcamos por tu Hijo Jesucristo compartir la vida eterna y cantar tus alabanzas.

0: Queridos hermanos, fieles a la recomendación del Salvador, siguiendo su divina enseñanza, nos atrevemos a decir:
1: Padre nuestro que estás en el cielo,
2: santificado sea tu nombre, venga a nosotros tu reino, hágase tu voluntad en la tierra como en el cielo. Danos hoy nuestro pan de cada día, perdona nuestras ofensas, como también nosotros perdonamos a los que nos ofenden. No nos dejes caer en la tentación y líbranos del mal.
0: Líbranos de todos los males, Señor, especialmente líbranos de los virus y de las enfermedades y concédenos la salud. Líbranos de las amenazas de la guerra y concédenos la paz en nuestros días, para que, ayudados por tu misericordia, vivamos siempre libres de pecado y protegidos de toda perturbación, mientras esperamos la gloriosa venida de nuestro Salvador Jesucristo. Señor Jesucristo, que dijiste a tus apóstoles: la paz les dejo, mi paz les doy. No tengas en cuenta nuestros pecados, sino la fe que tenemos en ti, la fe de tu pueblo, la fe de tu familia, la fe de tu iglesia. Y conforme a tu palabra, concede la paz y la unidad, tú que vives y reinas por los siglos de los siglos.
1: Amén.
0: La paz del Señor esté siempre con todos ustedes.
2: Y con su espíritu.
0: Nos damos fraternalmente un saludo de paz. Paz. Paz. 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

Pues hermano, este es Jesús resucitado. Él es el Cordero de Dios que quita el pecado del mundo. Dichoso los llamados a esta cena. Señor, no soy digno de que entre en mi casa. Una palabra tuya bastará para sanar. No tengan miedo. Soy yo, dice el Señor.

0: Héctor,
1: amén.

0: Oremos. La comunión de tus sacramentos que hemos recibido, Señor, nos salve y nos confirme en la luz de tu verdad. Por Jesucristo nuestro Señor.
1: Buenas tardes, hermanos. Buenas tardes, hermanos.
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